0: con médicos, con dermatólogos, para ver. Podríamos estar hablando de un problema dermatológico o hematológico. Hay casos, hay lesiones como una hematoidrosis, por ejemplo, que puede provocar sangrados, puede provocar hemorragias o dermatitis. Hay determinadas dermatitis, como un eritema flagelante que se llama, que puede provocar heridas o lesiones similares. Visto con médicos, yo he visto las lesiones con los médicos y te dicen que no hay nada que cuadre con ello. Además te lo dicen bien claro, son quemaduras, es evidente que son quemaduras, y para que esta reacción haga el cuerpo tiene que haber o una fuente de calor o una fricción. Es decir, así porque si estando sola en la cama, sin que haya, como digo, una fuente de calor directa o algo que friccione el cuerpo, no puede pasar. Los médicos directamente no se lo creen, como yo tampoco. O sea, yo de momento tengo que mantenerme expectante. Yo no sé a qué me estoy enfrentando, porque insisto, yo no he visto más que las marcas, pero yo no he visto en qué momento se han ocasionado hasta ese momento.
1: Vale. ¿El niño ya ha dejado de tener terrores nocturnos?
0: Sí, el niño a partir de ese momento deja de tener terrores nocturnos y es ella quien sufre estos trastornos, estas lesiones, pero la cosa va a más. Va a más. En julio del año 2022 recibo una llamada, ya cayendo el día, de esta mujer. Me dice: no vas a saberlo, no vas a creer lo que me ha pasado. Estamos en un lugar abandonado. Esta mujer, hay que decir que bueno, a ella le gusta mucho el tema del misterio, me gusta recorrer estos sitios abandonados con amigos y demás, y estaba en un sitio, en un colegio abandonado, cuando ella ha notado también una pequeña agresión y ha visto sangre tanto en el brazo como en la mano, una herida cortante. Yo lo primero que pienso es que eso se lo ha podido provocar, y así se lo digo. Digo, bueno, en un edificio viejo, pues te has podido rozar, te has podido con un alambre. Dice, me asegura que no. Entonces ya procedemos a una primera investigación de campo, porque veo que la cosa sí que se está yendo un poquito de manos. Entonces, yo me doy cuenta que es una persona, como digo, que todos estos cuadros los vive cuando ella de alguna forma se sugestiona, ya sea porque el ambiente lo nota más denso, ya sea porque está en un sitio desconocido en el que se han contado historias. Entonces iniciamos una investigación en un sitio que a ella le va a generar un cierto estado de alerta, como es el túnel de la engaña, que creo que todos nosotros conocemos. Un sitio en el que, bueno, se ha registrado algún fenómeno extraño, pero bueno, en principio no hay mayor cosa. Pero yo mi finalidad es esa, esta mujer, someterla a un cierto estrés, a ver su cuerpo cómo reacciona. Tengo un buen amigo investigador, Julio Corral, al que digo, bueno, tu misión es observar en todo momento a Elena. Y bueno, cuando llevábamos como una hora de investigación en el interior del túnel, montando un poco paripé, no vamos a engañarnos, para ver qué pasa con esta mujer, de repente empieza a llamar a su pareja de una forma bastante angustiosa. Cuando yo me giro a mirar, la veo en la oscuridad de ese túnel, de la engaña.
1: Es tremendo,
0: ¿eh? Es tremendo, es un sitio escalofriante. Pues bueno, en esa oscuridad únicamente iluminada por linternas, veo a Elena de pie con las piernas un poquito flexionadas, los brazos estirados hacia adelante, llamando a su pareja y diciendo, lo primero que nos dice es que viene gente por la izquierda, al fondo del túnel. Eso era imposible. Al lado que ella señalaba es donde está el hundimiento del túnel, 2 kilómetros más al fondo donde estábamos. Sabíamos que no había nadie. Pero ella, sobre todo, lo que dice es que no puede mover las piernas, no puedo mover las piernas, no puedo mover las piernas. Llama angustiada a su pareja. Cuando, bueno, nos acercamos a ella y dirigimos las linternas, lo que vemos es un corte en el muslo trasero, en la pierna, de unos 12 centímetros, del que sale un hilito de sangre bastante abundante. Yo lo primero que hago es dirigir la mirada a mi compañero, a Julio Corral, que su misión era vigilar los movimientos de esta mujer, y me pone cara de extrañeza y me dice: yo no he visto nada. Estamos mirando, vigilando su pierna, mirando esa herida, a ver cómo la frenamos un poquito, esa pequeña hemorragia, cuando vemos otro nuevo corte un poquito más a la derecha, que Julio lo tienen por lo tenerlo más cerca, él ve cómo se va abriendo, él es testigo de cómo se abre.
1: ¿Sin que nadie la tocara?
0: Sin que nadie toque su piel. Claro, esto es alucinante, porque como bien dices, sin que nadie toque, para que la piel se abra hasta ese punto de llegar a sangrar, tiene que haber un agente cortante, tiene que haber algo que abra la dermis. Sin embargo, ahí no hemos visto nada. A los pocos minutos ya se calma, se relaja, la herida ha cesado, la hemos tapado, salimos de allí y pues yo me voy con más dudas de las que he entrado. En mi forma de... Bueno,
1: no adelantes todavía nada, ¿vale? Aguanta un segundito.
0: Vale.
1: 2:32, 1:32 en las Islas Canarias. Tenemos que dar un poco de información y enseguida seguimos con este caso. Te saludan desde Cabezón de la Sal, en Cantabria, en una garita de gente que está vigilando. Nuestros saludos para todos los que estáis ahí trabajando. Desde la Patagonia chilena, desde Puerto Llano, desde México, desde Tepic, Nayarit, también en México. Vale, nos habíamos quedado que tú empezabas a hacer ya, o sea, tratar de sacar conclusiones, ¿no, Juanjo?
0: Claro, pero fíjate, yo sigo siendo bastante tozudo y me reúno días después con Julio Corral, viendo un poco cómo hemos hecho ese análisis, y yo, claro, yo me queda, estábamos dentro de un túnel, había bastante oscuridad. Yo sigo pensando, yo lo primero que tengo que descartar es el fraude, porque de no ser un fraude estamos ante algo realmente extraño. Entonces yo alego pues que en el túnel hay mucha oscuridad, que es fácil despistarse los movimientos de la mano, etcétera, etcétera. Entonces decidimos seguir con la investigación haciéndolo pues un poquito más cerca o un sitio más controlado o con más luz. Y esto nos llevará unos pocos meses después a una nueva investigación en un edificio también abandonado, y ahí puedo decir que será la primera que yo sea testigo directo de estas heridas. Después de estar recorriendo el colegio, es un colegio, de nuevo, es un colegio abandonado, vuelvo a lo mismo, lo de menos es el lugar. Lo interesante era que esta mujer esté en un sitio en que ella se sienta un tanto, no ya tanto sugestionada, porque según ella parece que además tiene una cierta sensibilidad. De hecho, en este colegio nos iba describiendo incluso estancias, situaciones que decía, bueno, yo aquí creo que ha habido esto, que ha habido unas monjas, que ha habido tal. Pues bueno, parece que cuando ella está en ese estado es más capaz de que, o su cuerpo reacciona de esa forma por lo que sea. Entonces, en un momento determinado ya estaba con la linterna, cuando se cae prácticamente de rodillas, la linterna sale de su mano despedida y dice, me han agarrado de la mano, me han tirado, y cuando vemos la palma de su mano tiene dos cortes en la palma de la mano. ¿Podían haber sido con la linterna? No lo sé. Pero lo que sí que puedo dar fe es que a última hora ya de la noche yo estaba hablando con ella, estábamos en una sala grande, en una especie de cripta que había, y ella empieza a describir una monja que hay por ahí cerca, según lo que ella veía, una monja que la tiene bastante asustada, y estábamos hablando a muy poca distancia, llevábamos varios segundos de conversación, cuando de repente veo que por el pelo, a la altura del cuello, que le cubría un poquito el pelo, empiezo a ver un hilito rojo de sangre. Digo, espera un poco, Elena, aparto el cabello y veo un corte del que empieza a salir sangre. Ahí sí que puedo asegurar al 100% que ahí no hubo ningún contacto con nada. Ahí no se llevó la mano en ningún momento. Estábamos a muy poca distancia, había mucha luminosidad. Esa herida yo sí que puedo dar fe de que se la hizo sin ningún contacto. Entonces, claro, si esta fue capaz de pasar, ¿por qué no las anteriores? Yo a esas alturas ya de la investigación, realmente tanto Elena como su pareja tenía total fe, o sea, el fraude voluntario lo descartaba, pero bueno, necesitaba esa evidencia que aquella noche en ese colegio tuve.
1: ¿Cuántos años tiene Elena? ¿Se puede decir? Más o menos.
0: Sí, Elena tiene en torno a 45 años.
1: Vale, ¿y tiene algún tipo de don, sensitiva? Porque cuando...
0: Sí. Esta mujer parece que además es una capacidad que va desarrollando con el tiempo, va aprendiendo. También es cierto que suele acompañarla una amiga que también parece que tiene esta capacidad sensitiva un poquito más desarrollada y la va orientando. De hecho, a mí me tranquiliza mucho que vaya esta otra persona, porque en esos momentos que hemos sufrido críticos, y no han sido pocos, porque estoy contando estos, pero a posteriori hemos tenido más, además en compañía, por ejemplo, de un psicólogo como Adrián, y hemos visto cómo brotaban quemaduras de la mano, y tener a esta otra mujer a su lado nos da mucha tranquilidad, porque realmente es quien la calma. Le hace ciertos ejercicios de respiración y parece que vuelve a su estado normal en muy poquito tiempo. Pero sí, sí que tiene, respondiendo a esa pregunta, ya no solo es que tenga una especie de don, sino que es verdad que los fenómenos parecen acompañarla, porque también en su casa, hay varios testigos, aparte de sus hijos, de su pareja, ha habido gente que ha ido a su casa sin saber nada y ha visto una sombra en el pasillo, sombra que han visto todos ellos, como el cerrojo, por ejemplo, que nunca echan en la puerta por la mañana, estar echado sin que nadie lo haya accionado, o cosas más sorprendentes, como ha sido algo bastante reciente, y es un muñeco, esto aquí vamos a detenernos un momento porque yo creo que es alucinante, un muñeco que se pone a funcionar él solo sin que nadie accione su mecanismo. O sea, lo que podríamos llamar, es que aquí tenemos un abanico de fenómenos que no sabemos cómo coger. Podríamos hablar de estigmas, porque estigmas sí, son al final marcas en la piel, de alguna forma hablamos de una especie de agresiones, y ya podemos también hablar de un fenómeno de muñeco maldito.
1: Nos quedan, Juanjo, 4 o 5 minutitos. No te voy a hacer que nos cuentes algo que quería adelantar, el Torreón de Fernán González. Lo haremos para otro momento, pero ¿y siguen pasando estos fenómenos ahora?
0: Sí, ya digo que hace un par de meses ha tenido un muñeco además rescatado de su última mudanza, que llevaba muchos años en casa, en una caja metido, y por la noche, siempre por la noche, se ha puesto a funcionar él solo. Tengo vídeos que me ha pasado de esta persona, cómo sale a oscuras de su habitación, se dirige a ese sitio donde está el muñeco, y efectivamente se le oye. Ese es el pequeño Woody de la película Toy Story, ese vaquerito tan simpático, y yo lo he tenido en casa, me lo he traído a casa, en mi casa no ha dicho absolutamente nada, pero he podido comprobar que efectivamente no tiene pilas, y además si no accionas el pequeño tirador o no tiene pilas, eso no funciona, y sin embargo tengo vídeos en los que ese muñeco en su casa sí que funcionaba. Fenómenos siguen pasándola. El 1 de diciembre en concreto ha tenido una última agresión en la cara, una marca con un corte bastante interesante también. Es decir, tenemos pendientes varios experimentos con ella. Además, es que lo bueno es que Elena, aparte de ser una persona con un corazón increíble, se está prestando absolutamente a todo, está teniendo una paciencia tremenda conmigo. Entonces es el caso ideal para cualquier investigador, porque realmente estamos ante algo muy, muy curioso. Muy curioso.
1: Y dime, ¿y ella qué piensa? ¿Qué cree que la está pasando? ¿Piensa que realmente hay algo, alguna entidad, a lo mejor la que estaba con su hijo, que le molestaba, que la está agrediendo, incluso en lugares donde, fuera de casa?
0: Sí, ella lo tiene claro. Ella ha cambiado, además, por diferentes circunstancias en la vida, ha cambiado un par de veces de domicilio, de vivienda, y parece que eso siempre la acompaña. Ella tiene casi claro que es una entidad. Yo también he llegado a preguntar, pero bueno, ¿qué entidad? Le pones nombre, le pones cara, le pones... No sabe quién ni por qué, pero realmente ella ve a alguien, nota a alguien que pone el ambiente más denso y que es atacada por ello.
1: Y tiene miedo, claro, supongo.
0: Pues mira, esto es muy interesante. Hace no mucho la hice yo una pregunta, dije, bueno, si tú tuvieras un interruptor en tu mano que si le pulsas no te va a ocurrir esto nunca más, ¿lo pulsarías? Dice, pues mira, Juanjo, a estas alturas no. Yo quiero saber por qué me pasa esto. Antes sí, pero ahora mismo ya me puede más la curiosidad.
1: Qué curioso. Junto con Juan habíamos hablado de traer a Elena al programa. Hoy no ha sido posible porque ha sido todo muy, muy precipitado, pero ¿crees que vendría a contarnos parte de lo último que le esté ocurriendo?
0: Sí, estoy seguro, porque como digo, es una persona con una disponibilidad fantástica, además se expresa genial y no va a tener ningún problema.
1: Vale, sabe que le estamos tratando con mucho respeto este caso, ¿no?
0: Siempre, porque además, de hecho, si yo cuento este caso aquí es porque sé que siempre tratáis los casos con mucho respeto, como a mí me gusta. Si no, te aseguro, Miguel, que posiblemente no estaríamos hablando.
1: Como tiene que ser. La foto de la herida en la pierna, la herida en la pierna es esa foto que nos has enviado.
0: Sí. Esa foto es del túnel de la engaña en concreto, y esa es la herida, la primera herida que vi yo en directo, aunque como digo, incluso de esa herida dudé, hoy ya no dudo, o sea, estoy seguro que no sé el qué, una mano invisible, lo que sea, se la produjo, sí.
1: ¿Habías investigado alguna vez una cosa parecida?
0: Nunca, no. Mira que llevo más de 30 años investigando, me han llegado casos de lo más asombrosos, bonitos, pero nunca algo tan, sobre todo tan replicable, que es lo interesante, que es que lo podemos casi replicar. Es un poco feo y un poco duro decir esto, pero es bastante fácilmente replicable, y por otro lado la disponibilidad, insisto, de la testigo es que es total, entonces es que es un caso muy bonito.

0: Adolfo, pues con tu permiso y el de Elena vamos a publicar esas fotos en las redes sociales y vamos a seguir el caso, si te parece. Ojalá venga dentro de poco, no sé, iba a decir ojalá pase ese fenómeno, ¿no? Y deje de atormentar a la familia, pero sí merece la pena ser investigado. ¿Forma de contacto contigo?
1: Mira, pues lo más fácil, a través de mi correo burgosmisterioso@gmail.com, burgosmisterioso@gmail.com, o directamente por Facebook, Juan José López Núñez.
0: Vale, y te agradezco la disponibilidad hoy de haber estado hasta esta hora, después de venir de por ahí, el atraco que te hemos hecho para adelantar este tema.
1: Nada, un placer, de verdad, un placer.
0: Y espero que la tercera vaya a la vencida y pueda ir a ver ese chantre, ¿vale?
1: Venga, será así, seguro que es así, prontito además.
0: Fuerte abrazo, 2:44, 1:44. Seguimos, gracias a ti, Juanjo.
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3: Muy buenas noches a todos. Aquí reportando sintonía desde la Carita de Dios, celebrando sus 490 años de fundación. Un abrazo a todos.
0: Qué bien que nos mandéis esos mensajes. Hay un WhatsApp preparado, 633-50-50-11, por si queréis mandarnos desde cualquier parte del mundo, como hacen ahora desde Oaxaca, en México, y desde Washington, D.C. En la segunda hora nos vamos a ir con una nueva invitada a la Ruta de la Seda, pero ahora llega otro compañero que nos va a contar algo más.

0: Hay más historias que Sergio Calle Llorens, el guardián del cementerio, nos cuenta de vez en cuando en el espacio en blanco. Y creo que nos llevas ahora a un hotel, el Hotel Caleta Palace.
1: Sí, el Hotel Caleta Palace es un sitio muy especial en Málaga. Es un sitio que probablemente tengo una historia que para contarla tengo que relatar un poco la historia del barrio, la zona este de la capital. Es el lugar donde los Van Dulken, los Pedersen, los Gross, los Garres hicieron de Málaga la segunda ciudad industrial de España. Gente que casaba a sus hijas con las otras familias pudientes, donde se hacían una serie de bailes de puestas de largo, y uno de esos lugares era el Caleta Palace, al lado de villas que tenían alma de castillos y que en la ciudad se les conocía entonces como hotelitos. Y yo encuentro en esta ciudad una noche, hablando con mis padrinos, la noche que se habían ido mis padres a Madrid para la revisión de corazón de mi madre, y empieza ella a contar una historia que para mí no tenía ni pies ni cabeza: el del monstruo del Hotel Caleta Palace.
0: Qué chulo tener una madrina como esa, ¿eh?, que cuenta historias en la chimenea.
1: Pues sí, era una chimenea muy eficiente, una noche que llovía muchísimo, y eran personas, mis padrinos, que no tenían ningún apego por las historias de ultratumba ni por lo paranormal. Eran personas muy apegadas a la tierra. Sin embargo, ella afirmaba que había perdido su trabajo por la presencia de un monstruo que ella fue capaz de ver una tarde que ve salir de una habitación una especie de monstruo de gran cabeza, que hablaban de una serpiente, y que empieza a moverse con una celeridad imponente, provocando el pánico en ella y en otra compañera.
0: ¿Ella trabajaba en ese hotel entonces?
1: Sí, ella trabajaba en ese hotel, era gobernanta, si mal no recuerdo, y empezaba a contarnos una historia que yo pensé durante muchos años que solamente lo había hecho pues para entretenernos, aunque es verdad que nos provocó cierto pánico porque éramos muy jovencitos todos. Y bueno, años después me encontré que la historia era real, porque el hotel terminó cerrando.
0: ¿Y qué pasó después? ¿Lo han destruido o sigue de pie?
1: No. Eso sí, estuvo durante muchísimo tiempo intentando hacer una investigación. Se buscó al monstruo por todas partes. Tenía una capacidad increíble en aparecer y desaparecer. Lo buscaban, no lo encontraban. Provocó el pánico en muchísimos clientes, en muchas familias. Hay que pensar que toda la intelectualidad de la época que visitaba la ciudad siempre iba al Caleta Palace. Fue el primer gran hotel de la ciudad, junto al Hotel Gran Málaga, y evidentemente tuvo que cerrar sus puertas. ¿Pero qué pasó después? Pues que se reconvirtió en hospital, y durante años los enfermos y las personas en rehabilitación ocuparon sus 6 plantas y decenas de habitaciones, antes habitaciones de hoteles, pero la maldición persistía, porque los pacientes aseguraban ver una serpiente gigante de cabeza desproporcionada que, aunque evidentemente no atacaba, infundía un terror indescriptible en todos los testigos.
0: ¿Cómo era ese extraño ser, esa criatura?
1: Bueno, tenía la habilidad de erguirse hasta alcanzar varios metros de altura y luego siempre se desvanecía por los pasillos. Era una serpiente gigante, pero esto que fuera una serpiente evidentemente era demasiado grande para ser algo así, especialmente en España, en Europa. No se sabe exactamente qué era esta cosa y el misterio pues sigue envuelto en la oscuridad, sigue siendo un enigma. Algunas personas pues lo atribuyen a fantasmas, a entidades paranormales, otros lo consideraron en su momento una alucinación colectiva. Yo, conociendo a mi madrina, sé que esto es imposible, que ella vio lo que vio, que sus compañeros vieron lo que vieron. Y era una cosa extraña, porque tenía esa habilidad para cruzar a tardes especialmente, porque se aparecía especialmente por la tarde. Se especulaba que la criatura podía haber llegado a través de los ríos subterráneos de esta zona este de la ciudad, pero estos son solamente especulaciones. Y además, que hemos hablado antes de los sótanos, pues ahora hay que hablar de la morgue, porque es lo que muchos pensaban que era el epicentro de esta historia.
0: No me digas que allí se escondía esa serpiente.
1: Sí. Decían que la serpiente gigante, o lo que fuese, encontró allí su escondite perfecto. Allí, en la morgue, en el sótano más profundo del hospital. Nos cuenta las crónicas que se alimentaba también de restos de cadáveres y que salía esporádicamente a sembrar el pánico entre los pacientes. Nunca atacaba a nadie. Pero curiosamente, ocurrió que cuando se abandonó el hospital, la morgue se convirtió en el único lugar inaccesible, porque la planta subterránea, esta morgue, fue sellada con toneladas de sacos de basura en putrefacción, impidiendo cualquier incursión o investigación. Nadie sabe quién dio la orden, pero esto quedó sellado y no podemos acceder a lo que es hoy la delegación del Gobierno de España en la provincia de Málaga.
0: ¿Qué querían con esa basura? ¿Alimentar a la bicha para que no saliera de allí o...?
1: Pues algunas personas afirman eso. Yo tengo entendido que hubo un equipo de investigación que estuvo allí antes de que cerraran y que se encontraron con esta cosa allí y tomaron esa determinación. Está sellado. Evidentemente, lo que buscaban es que la criatura volviese a entrar en los dominios del edificio para volver a causar terror a las personas que allí estaban. En cualquier caso, el misterio sigue latente, esperando pues a ser resuelto en los pasillos del antiguo Caleta Palas, que hoy, como os contaba, se ha convertido en la delegación del gobierno. Es un sitio muy especial, era un sitio muy bello, con una gran historia, y como otros tantos hoteles de la ciudad, tienen secretos que los propietarios nunca quieren compartir. Como por ejemplo, hay un gran hotel en Málaga

0: forma de contacto contigo, Sergio, si quieren que les cuentes pues, historias?
1: Pues muy fácil, estoy ahí en iVoox, en el Guardián del Cementerio, que ahí hago mis pinitos y comparto pues alguna de esas historias para nuestros amigos.
0: Como siempre, un placer. Te mando un fuerte abrazo y espero dentro de poco volver a encontrarme contigo.
1: El placer ha sido mío y le mando también un gran saludo a la inteligente audiencia del Espacio en Blanco.
0: Gracias, nos vemos prontito.
1: Un abrazo.
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0: Están a punto de volver a repetirse algunas de las jornadas más importantes del mundo de la parapsicología, organizadas por un grupo legendario, hacen incluso películas de ellos, el grupo EPTA, y tenemos para contar algo de ello a Aldo Linares, alguien de la familia. Buenas noches, Aldo.
3: Buenas noches, hermanito, ¿qué tal? Muchas gracias por acogernos nuevamente.
0: ¿Qué menos? 16 años, es el 16º año de jornadas ya.
3: Exacto, sí, 16º, y mira que empezaron fundadas por el padre Pilón, por José María Pilón, y mira, y ahora en 2025 pues seguimos ya con la edición número 16 y estamos muy contentos de volver.
0: Qué bien. Con un montón de personajes estoy viendo aquí, ¿no? Pablo Villarrubia, Miguel Pedrero, Lorenzo Fernández, el coronel Pedro Baños, Israel Espino, Clara Taoces, la doctora Juan Comas, Raúl Alonso, y hablando de Escrito en la Sangre, Geohispanidad, El Espectro del Perro Negro, El Enigma de los Sueños y los Sueños Lúcidos, la investigación científica acerca de la continuidad de la vida, el más allá de nuestras mascotas, wow, súper interesante, y el lunes me toca a mí.
3: El lunes estarán Los Otros Mundos, Otras Respuestas contigo. Así que va a ser una forma perfecta de inaugurar las jornadas, y además que sabemos que al público le va a encantar, y a nosotros pues sobra decir que también, claro que sí.
0: ¿Sabes? No sé qué pasa en ese lugar. Yo durante, no sé si ha sido un año o dos años, he dicho que no iba. ¿Hay algo ahí? No sé. Me pongo súper nervioso dando una charla ahí en ese lugar. ¿Has visto?
3: Porque...
0: Sí, dime.
3: El sitio es un poco curioso, sí, la verdad que sí, es como muy antiguo y tal, pero no sé, pues, si me lo permites, para nosotros es muy divertido verte un poco nervioso, porque así es ponerte un poco a ti mismo y en la tesitura.
0: Pues a mí no me gusta, pero, ponerme.
3: Es una forma fantástica de empezar contigo, ¿sabes?
0: Vale. ¿Visto alguna entidad en ese lugar alguna vez?
3: Pues no. Muchas encarnadas, muchísimas encarnadas, y estamos muy agradecidos de que vaya tanta gente, porque el sitio, ya sabes, es pequeño, el aforo es muy limitado, pero la gente es muy, muy entusiasta, entonces estamos muy contentos. Pero aparte de eso, no, todo muy tranquilo, muy tranquilo.
0: Otros Mundos, Otras Respuestas, el lunes día 13 a partir de las 8 de la tarde. Dime el lugar, ¿dónde es?
3: Sí, mira, es el Centro Riojano de Madrid, que está en la calle Serrano número 25, esquina con Hermosilla, ¿vale? Y nosotros empezamos a las 8 de la tarde, pero como siempre recomendamos, pues que la gente vaya un poco antes porque el aforo es limitado. Y entonces estaremos de lunes 13 de enero al lunes 13, al 17 de marzo.
0: Sí.
3: Entonces ahí estaremos.
0: Esta es la primera charla, pero hay muchas más cada lunes del mes, así que no os lo perdáis. Y la cita este próximo lunes, día 13 a las 8, en ese Centro Riojano. Vamos a ponernos nerviosos juntos. Ir prontito, sí, si queréis pillar sitio, porque como dice Aldo, las plazas son muy limitadas. Gracias, Aldo. Te doy un abrazo.
3: Eso.
0: Que te daré allí a Sol y a toda la gente guapa que está en ese lugar.
3: Eso, muchas gracias, hermanito, por como siempre, por tu ayuda, y nada, un saludo para todos los oyentes de Espacio Blanco, que son fantásticos también.
0: Siempre a ti, un abrazote fuerte, nos vemos el lunes.
3: Gracias, hasta un pronto. Abrazo grande.

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las riquezas, el poder y, sobre todo, el conocimiento. 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

0: estamos con una nueva invitada y un nuevo tema. La invitada nos invita a un camino que algunas veces hemos recorrido y ya lo llama los caminos de la seda, y es Eva Tobalina. Buenas noches, Eva.
1: Hola, buenas noches.
0: Un placer estar contigo.
1: Igualmente, el placer es mío.
0: Te decía, micrófono cerrado, que te habrás quedado a gusto con este pedazo tomo, que has escrito sobre los caminos de la seda. Te contaba que habíamos hecho algunas veces otros programas hablando de ello, pero nunca había visto un estudio tan completo como el que tú has hecho de estos caminos de la seda.
1: Pues la verdad es que sí, ha sido un parto, vamos a decirlo así, bastante complicado, 4 años de redacción, 700 páginas, y la verdad es que estoy totalmente de acuerdo contigo en que ya por fin, cuando lo he visto publicado, me he quedado muy, muy a gusto y muy contenta, y con muchas ganas ahora de ver qué es lo que piensa el público de él.
0: De compartirlo, ¿verdad? Déjame que te presente. Doctora en Historia Antigua por la Universidad de Navarra, y has hecho investigaciones en Heidelberg, en Bolonia y en Valencia. ¿Qué investigabas?
1: Pues la verdad es que mi especialidad es la administración romana. Yo originariamente empecé a trabajar investigando las carreras de los senadores romanos, y luego pues el tiempo me ha llevado por otros derroteros muy diferentes.
0: Wow. ¿Das clases también en la Universidad de Distancia?
1: Sí, doy clases en la Universidad Internacional de La Rioja y también doy clases en la UNED, en el departamento de UNED Senior, donde doy cursos culturales.
0: Esta es nuestra invitada de esta noche, y preparaos que el viaje va a ser interesante, ya veréis. Bueno, pues te pregunto qué es eso de, no tanto de los caminos, sino la ruta de la seda. ¿Qué era o qué es?
1: Pues la ruta de la seda es un conjunto de caminos, de ahí el título del libro, tanto terrestres como marítimos, que conectaban el extremo oriente, China, con el extremo occidente, Europa y el Mediterráneo, más o menos entre el siglo II antes de Cristo y el siglo XVI, XVII ya después de Cristo.
0: Te iba a preguntar que cuando nació la ruta de la seda, el siglo II antes de Cristo.
1: Sí, la verdad es que realmente no hay una fecha de nacimiento para unos caminos que en último término son tan antiguos como la propia civilización. Pero, como sabes, a los historiadores nos gusta poner fechas, límites, coordenadas a las cosas. Creo que nos sirve para ordenar un poco las ideas. Y normalmente se suele situar el origen de la ruta de la seda en una embajada china, Asia Central, a finales del siglo II antes de Cristo.
0: Embajada china. Te iba a preguntar dónde comenzaba, pero ya me lo... ¿En qué lugar concreto de embajada china? De China, perdón. ¿Se sabe?
1: En ese momento, China controlaba sobre todo el norte de lo que hoy es China, en torno a las grandes llanuras agrícolas que rodeaban el valle del río Amarillo. Y el origen tradicional de la ruta de la seda, o el punto de partida, si queremos verlo de esa manera, se suele situar en lo que era entonces la capital de China, la ciudad de Chang'an, que se corresponde con la moderna Xi'an, y que estaba a orillas de un afluente que desembocaba en el río Amarillo.
0: Xi'an, ¿dónde están los guerreros?
1: Exactamente, donde están los guerreros de Xi'an.
0: Wow. ¿Hay alguien a que se le ocurra el hacer esta ruta o surge por necesidad?
1: La ruta surge realmente por mor de la necesidad. Estamos hablando de que son una serie de caminos que conectan China con Asia Central, Asia Central con Persia y Mesopotamia, Asia Central con la India, Persia y Mesopotamia con el Mediterráneo. Ahí se estaban desarrollando desde la Edad de Bronce una serie de civilizaciones muy prósperas que naturalmente necesitaban comerciar, necesitaban conectar entre sí, ¿no?, intercambiar productos. Y en torno a esos pequeños pedazos de caminos, poco a poco se va articulando una serie de rutas muchísimo más grandes que conectan la China del Valle del Río Amarillo con la Europa del Mediterráneo Occidental y con el territorio de Oriente Medio.
0: Es curioso, Eva, tú que eres historiadora, que sepamos mucho, por ejemplo, de la cultura egipcia, de la romana, de la griega, pero que poco se sabe. Bueno, ahora se está estudiando más o se está divulgando más la China, o lo que había en Persia, lo que había en todo ese mundo oriental, que parece que estaba como dividido por esa muralla, ¿no?, y desconocido. Mesopotamia, todos esos lugares.
1: Sí, la verdad es que yo creo que uno de los atractivos del libro es que permite al lector hacerse una idea superficial, evidentemente, porque no hay espacio para mucho más, pero sí al menos hacerse una idea de la historia de China, de la historia de Asia Central, de la historia de Persia, de la historia del norte de la India, de la historia de Mesopotamia, lugares que son muy importantes para nuestra propia civilización, aunque no lo creamos, muy mucho más vinculados con nuestra propia civilización de lo que en un primer momento nos podría parecer, y que tienen además una historia absolutamente fascinante.
0: Yo he leído algunos capítulos y es increíble lo que cuenta, es que se desconoce, mira que llevamos años hablando de este tipo de historias. ¿Hasta dónde llegaba en Europa, me decías, esa ruta?
1: En Europa, tradicionalmente, el punto final o el punto de partida, porque claro, esto es un espejo, ¿no?, según como lo miremos, se suele situar en Constantinopla, que era un auténtico cruce de caminos, o si queremos ser más generosos, ya en época medieval, en las repúblicas mercantiles italianas, especialmente en Venecia.
0: Venecia, vale. ¿Quiénes lo recorrían? ¿O quiénes lo recorrieron en un principio? ¿Mercaderes o...? Como aquí dices, gente poderosa, gente de conocimiento, sabios. ¿Quiénes lo recorrieron en un principio? ¿O por qué surge la necesidad de intercambiar productos, quizá?
1: Pues lo bonito de la ruta de la seda es que los caminos sirven para que los recorra cualquiera, ¿no? Y a veces no personas, también ideas o corrientes artísticas. En un primer momento, la ruta de la seda o los caminos de la seda, efectivamente, los recorrían sobre todo mercaderes, embajadores, emisarios y portadores de tributos, pero con el tiempo empezaron a ser recorridos también por peregrinos, por predicadores, por artistas, por sabios, por literatos, y se convirtieron en arterias que no solo servían para el intercambio mercantil, sino también para conectar civilizaciones enteras.
0: Y había como en el Camino de Santiago vigilantes, postas, caravanserais de esos para poder descansar, es decir, era algo que estaba que se podía conocer prefijado como los autopistas. ¿Pistas nuestras de ahora?
1: Lo cierto es que los caminos de la seda variaban mucho, variaban según la estación. Por ejemplo, había partes que no podían atravesarse en invierno o en verano, variaban según la presencia de bandidos, variaban según el capricho de algún gobernante local, pero sí que la existencia de puntos que eran los únicos lugares por los que se podían atravesar desiertos o cordilleras montañosas, sí que hacía que la ruta de la seda tuviera, en general, los caminos tuvieran una serie de perlas, una serie de puntos clave que conectaban un extremo y otro. Y en esos puntos clave, desde luego, había caravasares, caravanserai, imprescindibles para abastecer a los mercaderes y también para realizar los intercambios mercantiles. Y cuando la ruta de la seda estaba controlada por un imperio o por una potencia, también había efectivamente vigilancia y una protección para los viajeros.
0: Ah, o sea, llegaron a controlarla, o controlaban diferentes partes, los diferentes reinos.
1: Claro, en un primer momento, cuando nace la ruta de la seda, nace alrededor de tres grandes imperios: el imperio chino, el imperio parto y el imperio romano. Pero a lo largo de la historia del recorrido hubo épocas en las que gran parte del recorrido quedó en manos de una sola construcción política, como el califato abasí de Bagdad, que en el siglo IX controlaba desde Asia Central hasta Siria y la zona del Levante Mediterráneo, o los mongoles, que llegaron a apoderarse de prácticamente todo el recorrido desde China hasta el Mediterráneo Oriental, ¿no? O sea, sí que ha habido épocas en las que la ruta de la seda ha estado en manos de un solo o de muy pocos amos.
0: Eva, aquí estamos diciendo todos que cómo te lo has estudiado. Poca gente que haya venido al programa nos ha hablado con tanta profundidad y con tanta con tantos datos como tú. Te lo has currado, ¿eh?
1: Pues muchísimas gracias, de verdad.
0: Te lo has currado. ¿Cómo recorrían la ruta de la seda? Hablábamos de camellos, dous.
1: Sí, los dous.
0: Naos, sí. También a lomos de caballos, naos, había, bueno, primero eso, la recorrían, claro, con los métodos que tenían entonces, ¿no?
1: Sí, así es. La ruta de la seda, tanto la terrestre como marítima, atraviesan lugares muy diferentes. En la ruta de la seda terrestre, en los desiertos, se empleaban camellos, dromedarios, camellos bactrianos, que estaban especialmente preparados para el frío de las estepas de Asia Central. En otros lugares se utilizaban mulas, carros también, o caballos, tenemos documentados en algún lugar. También es cierto que la principal fuerza de carga también muchas veces era el propio ser humano, que puede cargar bastante peso a sus espaldas y es un animal muy todoterreno. Y en la ruta de la seda marítima tenemos los juncos chinos, los dhows, que eran unas naves muy hábiles, muy marineras, que empleaban los árabes, o ya a partir de la época de los descubrimientos, a partir del siglo XV, ya empezamos a hablar de carabelas, de naos, de carracas y, en último término, de galeones.
0: Vale. ¿Desde dónde partía la ruta marítima para llegar a Europa? ¿Desde qué parte partía, si llegabas a Europa?
1: La ruta de la seda marítima salía de los puertos del mar de China, sobre todo de los puertos cercanos a la desembocadura del río Yangtze, donde hoy está, no es casualidad, la ciudad de Shanghái. Pasaba por el sudeste asiático, por la zona del estrecho de Malaca, por Java, por Borneo, donde se cargaban las especias de las Islas Molucas, y desde allí recorría el Océano Índico hacia la India. Y desde la India los productos se llevaban al Golfo Pérsico, donde llegaban a la desembocadura del Tigris y el Éufrates y a Bagdad, y al Mar Rojo, desde donde conectaban con el Valle del Nilo y con el puerto de Alejandría.
0: Pedazo viaje, ¿eh?
1: Sí.
0: ¿Todo comenzó por la seda o por cuál fue el primer producto que empezó a moverse?
1: Claro, como hablamos de caminos que son tan antiguos como la propia civilización, es difícil ponerles unos límites muy precisos. Pero sí que es cierto que la seda natural, porque la seda salvaje ya era conocida a orillas del Mediterráneo, fue un invento chino que se convirtió rápidamente en el que podríamos llamar el primer producto estrella de la ruta de la seda. A la seda luego le siguieron los productos lacados, la porcelana, las especias y otras mercancías. Pero sí que efectivamente la seda fue el primer gran producto estrella, el primer gran producto demandado en toda Eurasia.
0: Vale. En el libro hablas de diferentes rutas. Es imposible en 30 programas del Espacio en Blanco abarcar todo lo que cuentas en el libro. Yo te pido disculpas, van a ser simplemente titulares. El que quiera saber más, ahí está la obra Los Caminos de la Seda, la historia del encuentro entre Oriente y Occidente, que quizá deberíamos aprender, pero bueno, esto lo dejo para el final. Había una ruta del incienso, ¿no?
1: Sí, había muchas rutas que conectaban con el gran con la gran ruta central, ¿no? Como afluentes de un río. Y la ruta del incienso nacía en lo que hoy es Yemen, nacía en el sur de la península arábiga y llevaba dos productos valiosísimos, el incienso y la mirra, que prácticamente solo se obtenían ahí, hasta la zona del Levante Mediterráneo, hasta Alejandría, hasta Gaza, hasta Damasco, hasta Antioquía, y desde ahí conectaba con el gran ramal, con el gran brazo central de la ruta de la seda.
0: Y yo pregunto, ¿cómo sabían? ¿Cómo se pasaba la información para que supieran que había una carretera, digamos, una autopista que podía aglutinar a todos los productos que venían de diferentes de esos brazos del río? ¿Había algún tipo de información para pasárselo de unos a otros? ¿Se fue conformando a lo largo de los siglos? ¿Tardó mucho tiempo en hacer estos caminos o...?
1: Hombre, los caminos efectivamente, como comentas, van naciendo poco a poco. También tenemos que tener en cuenta que la mayor parte de los que los recorrían, tanto los viajeros como los peregrinos o los mercaderes, hacían una pequeña porción del recorrido, el recorrido que ellos mejor conocían, compraban, vendían y regresaban a su punto de origen. Pero también es verdad que ya desde la época romana, ya desde el siglo I, II después de Cristo, empezamos a tener manuales, empezamos a tener libros que dan todo tipo de indicaciones para recorrer estos caminos, tanto por la vía terrestre como por la vía marítima.
0: Qué curioso. Hablas en uno de los capítulos habla de los reinos oasis. Ya te voy a empezar a preguntar por pequeñas cosas ahora. ¿Los reinos oasis qué eran?
1: Los reinos oasis son pequeños reinos, muy pequeñitos, construidos alrededor de oasis en lo que es el desierto del Taklamakan, la cuenca del Tarim, que es un lugar muy desconocido para la mayor parte del público, que se encuentra en lo que hoy es el extremo noroccidental de China, entre China, Kazajistán, Tayikistán, Kirguistán. Ahí en la esquina más noroeste de China hay un desierto enorme, que es el desierto del Taklamakan, y en las orillas del desierto, gracias a los ríos que bajaban de las montañas, había unos reinos diminutos que son los conocidos como reinos de los oasis.
0: Wow, ¿cómo suena esto, ¿eh? Sugerente.
1: Sí, desde luego, sí.
0: ¿Has estado por esas zonas?
1: Pues mira, justo esa zona es una de las pocas zonas de la Ruta de la Seda que me quedan por visitar. No es del todo fácil visitar la cuenca del Taklamakan. Quedan unos restos arqueológicos preciosos en el oasis de Dunhuang, en las cuevas de Mogao. Es una zona con bastante turismo chino, pero que todavía no está del todo abierta a los occidentales, y que créeme que es uno de los primeros destinos que tengo en la parte más alta de los lugares que quiero visitar, porque, como te decía, es de lo poco que me queda por conocer de los caminos de la seda.
0: Vale, Eva, sí. Yo que me apunto siempre a todos, si vas algún día, avísame que voy contigo, ¿vale?
1: Absolutamente.
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0: Y con Eva Tobalina esta noche recorriendo los caminos de la seda. Había o hay muchas ciudades santas en esa ruta, ¿verdad, Eva?
1: Sí, la ruta de la seda o los caminos de la seda, uno de los aspectos más interesantes es que no solo servían para el intercambio de mercancías, también servían para intercambiar ideas y creencias. Y por eso alrededor de los caminos de la seda también hay muchísimos santuarios y muchísimas ciudades sagradas, muchas tumbas de profetas, lugares venerables para distintas religiones.
0: ¿Dime alguna?
1: Pues, por ejemplo, tenemos Mashhad, que se convirtió en una parada importante de la Ruta de la Seda, que está en el noreste de lo que hoy es Irán, en la región del Jorasán, y que es donde está enterrado uno de los grandes imames del chiismo, y es uno de los lugares más venerados por los chiitas en todo el mundo. Y es una ciudad que estaba a la vera, a la orilla de los caminos de la seda.
0: ¿Alguna otra?
1: Bueno, pues tenemos también las cuevas de Mogao, que se convirtieron en un santuario budista en el noroeste de China, en esta zona del desierto del Taklamakan, o el acantilado donde estaban los budas de Bamiyan, que estaba en una ruta de comercio que conectaba Asia Central, Persia y la India, y que han sido tristemente famosos pues, sí, por la destrucción de los talibanes.
0: Sí. La Ruta de la Seda también unía o reunía diferentes religiones, ¿no? Algunas en conflicto, no sé. ¿Cómo se llevaba la convivencia?
1: Pues, hombre, dependiendo de las épocas, mejor y peor, ¿no? Como suele suceder. Pero sí, la Ruta de la Seda fue clave para la expansión del cristianismo por Asia. Tenemos cristianos documentados en el norte de China en el siglo VIII o tribus mongolas que se habían convertido al cristianismo y que estaban en el entorno de la tribu de Genghis Khan. A través de los caminos de la seda, el budismo llegó al norte de China y se crearon los maravillosos santuarios budistas de lo que hoy es Afganistán, como por ejemplo el tristemente famoso de Bamiyan, o el Islam. El Islam también penetró en China a través de los caminos de la seda, a través de los mercaderes. Así que la historia de la Ruta de la Seda es también una historia de religiones, sí.
0: El pueblo de las palabras dulces, ¿dónde está este sitio?
1: Estos son los sogdianos, que son los habitantes o eran los habitantes del corazón de lo que hoy es Uzbekistán, y que eran los que controlaban las paradas caravaneras de Samarcanda y Bujará, que cualquiera hoy asocia inmediatamente con la Ruta de la Seda. Los chinos decían que los sogdianos estaban especialmente dotados para el comercio y que enseñaban a sus hijos, untaban los dedos de sus hijos con miel para que las monedas se les quedaran pegadas, ¿no? Y efectivamente cualquiera que haya ido hoy a Uzbekistán comprobará que son unos vendedores y unos negociantes 2000 años después extraordinarios.
0: Hay una parte del libro en la que hablas de la historia, los tres imperios, etcétera, etcétera, y hablas de la estirpe de la loa, los viajeros en busca de la iluminación. ¿Nos cuentas un poquito algo de esto?
1: Sí, la estirpe de la loba hace referencia al origen de los turcos. Para la ruta de la seda es imprescindible conocer un poquito de la historia de la estepa, porque la ruta de la seda atraviesa desiertos y montañas, pero también pasa bordeando los límites de la estepa, y los pueblos de la estepa y los imperios agrícolas del sur siempre han estado rodeando los caminos del comercio. Y la estirpe de la loba es una manera de referirse a los turcos, a los primeros turcos, a los turcos celestiales, que son el germen de todos los pueblos turcos que han venido después. Y se llaman la estirpe de la loba porque ellos creían efectivamente que descendían de un chico, de un hombre, que se había unido a una loba en una cueva, y de la unión entre el hombre y la loba habían salido los patriarcas de lo que fueron luego las grandes tribus de los turcos celestiales.
0: Qué curioso. Estamos dando saltos en la historia y en los capítulos de tu libro. Este era el primero, la era de los tres imperios, la era de los califatos, y hablas del anciano de la montaña. ¿Quién era ese personaje?
1: Otros personajes también vinculados a la ruta de la seda, que pasaba precisamente por sus posesiones, son los famosos Hasasin, los famosos asesinos. Eso es, tan conocidos, ¿no?, en época medieval, esta especie de secta, esta especie de agrupación que cometía magnicidios, ¿no? Entonces, en el libro también se habla cómo los caminos de la seda pasaban junto a Alamut, junto a Mashiaf, junto a las grandes fortalezas de los asesinos, y cómo los asesinos también se sirvieron de los caminos de la seda para difundir su credo. Ellos son una variante del chiismo, y también pues para cometer sus asesinatos, ¿no? Para cómo los emplearon para poder desplazarse por el territorio.
0: El tercer, uno de estos dentro de la historia, hablas de la era de los mongoles, los reyes del oro y el azote de Dios. Supongo que el azote de Dios era, ¿no?
1: Era Gengis Khan, claro. Sí, este sí que no tiene absolutamente pérdida. Esa parte hace referencia a un episodio tremendo en la mezquita de Bujará, de la cual se conserva todavía el minarete. Y ahí en la mezquita de Bujará, Gengis Khan, cuando castigó a los habitantes de Bujará que no se le habían rendido, les dijo: yo soy el azote de Dios, ¿no? Yo soy el azote de Dios. Y esa es pues una de las maneras en las que nos referimos al conquistador mongol.
0: ¿Y los reyes del oro?
1: Los reyes del oro son los reyes del norte de China, los reyes de la dinastía Jin, que fueron el primer gran adversario de Gengis Khan. Los reyes del oro eran los que controlaban la zona donde hoy está Pekín. De hecho, Pekín pertenecía a los llamados reyes del oro de la dinastía china de los Jin.
0: Una última, cuarta era, la de los timúridas, y hablas de el señor de la conjunción afortunada. ¿Quién era este personaje?
1: Sí. Ese es Tamerlán. Tamerlán, que se decía descendiente de Gengis Khan, que se decía descendiente de los mongoles, era un hombre que hacía muchísimo hincapié en la propaganda, era un hombre que manejaba todo lo que tenía que ver con la propaganda de forma magistral. Y él aseguraba que había venido al mundo en una conjunción particularmente afortunada de los astros, ¿no?, que ya le habían profetizado los astrólogos que él era un hombre destinado a la grandeza. Y desde luego lo fue. Su época fue el canto del cisne de la ruta de la seda terrestre.
0: Que fue el canto del cisne, es que ya terminaba, se acabó esa ruta.
1: Sí, la ruta de la seda terrestre, imaginemos caravanas de camellos, de mulas que atravesaban fatigosamente el desierto del Taklamakan, los oasis de Asia Central, las tierras altas de Persia, Mesopotamia. Y esta ruta era una ruta pues lenta, costosa. Y a partir del siglo XV y del siglo XVI, cuando los portugueses llegaron a la India, cuando los portugueses fundaron la colonia de Macao, cuando los españoles pusieron en marcha el galeón de Manila, esta ruta terrestre empezó a no poder competir con las grandes bodegas de los barcos, de los navíos que partían de la India o del sudeste asiático o de Manila o de Macao cargadas con las mercancías de Oriente. Así que la ruta de la seda terrestre, por decirlo así, entró en decadencia a partir del siglo XVI.
0: Casi terminando, ¿qué queda hoy de ella? ¿Solo lugares para visitar turísticos o...?
1: Bueno, de la ruta de la seda, en primer lugar, somos en parte herederos, porque el mundo tal y como lo conocemos se ha ido construyendo alrededor de estos caminos que le han influido de una forma extraordinaria. Hemos hablado de la religión, podríamos hablar también de corrientes artísticas, descubrimientos, el papel llega a Europa, por ejemplo, a través de los caminos de la seda, la pólvora también alcanza el Mediterráneo a través de estos caminos. Naturalmente nos queda el recuerdo de los caminos de la seda, las ruinas semienterradas por la arena que todavía podemos visitar en todos estos países. Y en último lugar, nos queda algo muy de actualidad, porque como bien sabemos, uno de los grandes proyectos de futuro del gobierno chino es resucitar las rutas de la seda, establecer nuevas vías de comercio terrestre, además, con Europa y con África, y es uno de los grandes proyectos en los que ahora el Partido Comunista Chino está invirtiendo muchísimo dinero, y probablemente en el futuro vamos a seguir hablando muchísimo de la ruta de la seda.
0: Seguro, con trenes súper rápidos, ¿verdad?, que atraviesen toda esa zona.
1: Eso es, efectivamente.
0: ¿Se podría decir que la ruta de la seda, bueno, aparte que fue la que unió Oriente y Occidente, era la primera germen de la globalización?
1: Totalmente, sí, absolutamente. De hecho, a lo que hicieron los españoles y los portugueses cuando conectaron Asia, África, Europa, América, a través de lo que podríamos llamar una ruta de la seda marítima, se le ha dado el nombre de primera globalización, ¿no? Y desde luego los caminos de la ruta de la seda que conectaban China con el Mediterráneo fueron los primeros caminos que atravesaron tres continentes, ¿no?, y que conectaron a millones de personas.
0: No tenemos más tiempo. Te emplazo para que vuelvas al programa y seguimos hablando de todo esto. Espero que hayas disfrutado estando con nosotros.
1: Pues ha sido un completo placer y desde luego que me encantaría volver otro día a seguir hablando de los caminos de la seda y de las gentes que los recorrieron.
0: Sí, señor. Y si queréis saber más, los caminos de la seda, historia del encuentro entre Oriente y Occidente. Forma de contacto contigo, no sé si tienes página web, si quieres.
1: Sí.
0: Sí. Por favor.
1: Sí, tengo una página web, evatobalina.com, muy, muy, muy sencillita, y allí tengo un correo electrónico y quien tenga alguna duda o algo que quiera preguntar me puede encontrar fácilmente.
0: evatobalina.com. Vale, y si te vas a ese sitio, porfa, dímelo que yo voy contigo, ¿vale?
1: Absolutamente, desde luego.
0: Ha sido un placer, Eva, te mando un abrazo y un beso fuerte y que sigamos viajando por esos caminos de la seda.
1: Pues muchísimas gracias, buenas noches y un abrazo a ti también.
0: Hasta muy pronto.
1: Hasta muy pronto.

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1: Un saludo a todos los oyentes del Espacio en Blanco y a Miguel Blanco y a su equipo. El primer día del año de 2025 en Santiago de Compostela, que están llamando a la misa. Que el 2025 nos traiga a todos un año de paz, de mucho misterio y de cosas interesantes.

así sea. Y tenemos un WhatsApp por si queréis mandar notas de voz, decirnos desde dónde estáis escuchando el programa. 633-50-50-11. Y algunos nos preguntabais dónde se podían ver esas fotografías del primer caso que hemos relatado en nuestras redes sociales. No queremos poner todas, porque algunas son un poco así dramáticas, pero ahí tenéis unas cuantas. 3:39, 2:39 en las Islas Canarias. Seguimos en directo y de nuevo volvemos con nuestro compañero.

0: este nuevo año nuestro compañero Juan Gómez viene preparado para mostrarnos y ofrecernos nuevas historias. Creo que hoy son de nuevo encuentro con entidades extrañas, que hay muchas entidades por ahí. Buenas noches, Juan, ¿cómo estás?
1: Muy buenas noches, Miguel, y un placer y sobre todo feliz año.
0: Ya te asustas, ¿eh? Y todo.
1: Es que no es para menos, porque hay cosas que desde luego nos desafían y lo que vamos a descubrir esta noche es una de ellas.
0: También feliz año para ti, de nuevo estamos juntos aquí en esta nueva, en este nuevo año, en esta época del espacio en blanco, preparados para desentrañar misterios, y hoy vamos, como digo, con encuentros con extrañas entidades, ya veréis. Hace poco hablamos de ello, creo, ¿no?
1: Sí, así es. Estuvimos hablando en un momento determinado, gracias al testimonio de una persona, fíjate, desde el otro lado del charco, desde Nueva Jersey, un pastor que tuvo una experiencia de pequeño, voy a resumirla de forma muy breve. Este hombre, que se llama Víctor, él nos relataba al Espacio en Blanco que en un momento determinado, cuando tenía 8 o 9 años, tuvo la visita de unos extraños seres. Ellos les calificaba como muy altos, con un aspecto, bueno, pues casi nórdico, y que en un momento determinado de esa extraña visita le muestran un báculo, un objeto que él tiene que tocar. Y en el momento en el que él toca este objeto, dice que nota una corriente eléctrica que le recorre todo el cuerpo, un gran dolor, pero al mismo tiempo empieza a ver en su mente lo que parecen ser símbolos, diagramas y sobre todo un gran conocimiento, como si esos seres le estuvieran transmitiendo algún tipo de, bueno, de, pues eso, ¿no?, de información que desde luego era para él absolutamente desconocida. Después de este suceso tiene otros encuentros y finalmente él dice tener algo así como una especie de de extraño poder de percepciones, de vez en cuando de premoniciones, y algunas de ellas se comprobaron y fueron realmente ciertas. Bueno, pues a raíz de este caso ha ocurrido algo similar en España que hoy vamos a conocer.
0: Ya no es en Nueva Jersey, sino venimos a nuestro país y hay alguien a quien le ha ocurrido algo curioso, ¿verdad?
1: Eso es, vamos a llamarle Luis a nuestro próximo protagonista. Él vive una experiencia que comienza todo más o menos como una especie de progresión. Siendo también niño, unos 8 o 9 años, él se va a acostar, duerme en la habitación con su hermano y de repente le sucede lo siguiente.
2: Yo recuerdo que fue a los 8 años aproximadamente. Yo empecé teniendo parálisis del sueño, pero no una o dos o tres. Llegó a ser tan exasperante que yo estaba agotado. La primera vez que me dio, me acosté en la cama, yo estaba mi hermano al lado. Me quedé, no podía moverme, y yo digo, ¿por qué no me puedo mover? Pero yo estaba despierto. Intentaba llamar a mi hermano y no podía hablar. Y me asusté mucho. Y empecé a notar como que había algo alrededor de la cama. Yo notaba, y además no era uno, eran varios. Dentro de la angustia yo me ponía a gritar, del miedo, no podía. Y yo creo que ahí me desmayé. No lo sé, no me acuerdo de nada más.
0: Supongo que para un niño de 8 o 10 años una experiencia como esta debió ser tremendo, ¿verdad?
1: Tremendo, aterrador, abrumador, pero bueno, podríamos enfocarlo a esto que muchas veces hemos hablado, Miguel, la parálisis del sueño. Eso es, y que bueno, siempre está, pues lógicamente, la controversia alrededor de todo este tipo de situaciones y de experiencias. Sin embargo, esta experiencia se repite, y cuando se repite, él decide tomar una decisión que vamos a escuchar y que es el inicio de toda esta historia.
2: O sea, me acuesto otra vez y empiezo a notarlo y los mismos síntomas, y me acuerdo que pensaba, no, así. Y ahí volví a pasar otra vez esa noche. Me quedaba parado en la cama, paralizado, ojos abiertos, miraba a mi hermano, no podía gritar, las presencias por allí, y dije, se ha acabado, haced conmigo lo que queráis, pero antes de nada, mostraos, quiero veros. Quiero saber quién soy. No sé qué queréis. ¿Qué queréis? Decídmelo. Mostraos. Quiero veros. Eran varios. Y no los conseguí ver nunca. Pero era una situación angustiosísima.
0: Era un tío valiente, incluso, ¿eh? No solamente se queda ahí la historia. Parece que le trasladan a algún sitio.
1: Sí, aquí es cuando empezamos a conectar con el caso de Víctor, nuestro amigo de Nueva Jersey. Él entabla una comunicación, vive una experiencia, por lo cual comienza a conectar precisamente con este caso y que desde luego nos lleva a múltiples interpretaciones, pero la experiencia en sí es tremendamente alucinante.
2: Pero ahí sí que me hablaban, pero que me llevaban. Yo veía estrellas, planetas, galaxias, era absolutamente espectacular. No hay nombre que defina eso, absolutamente. Y entonces yo iba como, y una voz me iba explicando cosas del universo, cosas que yo no entendía, lógicamente tenía 8 años, y era como si yo fuera en una montaña rusa, imagínate una montaña rusa espectacular. El universo no, yo no iba en línea recta, y al principio era lento, yo me acuerdo, yo me lo pasaba muy bien, era muy divertido. Y el problema es que empezaba a acelerarse, y yo decía, no tan rápido, no, más lento, no tan rápido, no tan rápido, no, no, más lento, más lento. Y daba igual, decía, no, o sea, la voz que me iba explicando cosas, me decía, no, tienes que experimentarlo, tienes que verlo. ¿Y cuándo se paraba?
0: Y lo experimentó, ¿no?
1: Sí, claro que lo experimentó. Él comienza, de hecho, a marearse, a sufrir un fuerte dolor de cabeza, quizá conectando con ese dolor que sentía Víctor, ¿no? Decía en su experiencia cuando tocaba ese báculo. Y llega un momento que implora a esas voces o esa voz que se paren, que ya no puede más, que el dolor es insoportable. Y es en ese momento, en el final de esa montaña rusa, como él lo describe, cuando para, es cuando empieza a vislumbrar algo que conecta una vez más con lo que nos decía Víctor.
2: Y la figura geométrica eran triángulos, cuadrados, círculos, trapecios, pero estaban iluminadas. Sí. No eran en blanco y negro. Estaban como los peces abisales, como esos peces abisales que alrededor del cuerpo tienen lucecitas que van como... pues los triángulos igual, o sea, las figuras geométricas eran igual. Dice, sí, todo esto es para ti, todo esto para que tú lo sepas. Digo, ¿el qué? Sí, no sé lo que me estáis haciendo. Digo, yo esto no lo quiero, yo no entiendo nada. Yo era así todo el rato, no entiendo nada. Y eso estuvo durante varios días también, o meses.
0: Pero no solamente veía esas figuras, ¿no? Parece que escuchó algo más.
1: Sí, escuchó ciertas conversaciones. Bueno, imagínate tener esta experiencia durante meses. Ese impacto, ese dolor, esa visión de esas figuras geométricas, ese parece ser que le quieren decir alguna clase de información, y ahí es cuando él capta una curiosa conversación.
2: Era una voz, pero habían también, había más. O sea, a mí, yo tenía una voz principal, cada que me hablaba. Pero sé que había mínimo otro más, porque cuando yo me quejaba, recuerdo que el otro le discrepaba. Era como discrepaba. Y cuando yo empezaba así a gritar o con los dolores de cabeza, yo escuchaba otra voz que discrepaba. Pero sí, como en lenguaje coloquial, te estás pasando un poco o reduce un poco. Y me acuerdo de un termina ya. Me acuerdo de esa frase de un termina ya. Y ahí me relajé. Y yo le preguntaba a ellos, oye, ¿quiénes sois? ¿Qué queréis? No, pero no me contestaban nunca me contestaban.
0: Termina ya, qué curioso, voces incluso después de ver esas imágenes. ¿Y qué le pasó después de estas experiencias? ¿Ocurrió algo más?
1: Sí, ocurrió algo más. Volvemos a conectar con el caso de Víctor, de este amigo de Nueva Jersey. Víctor nos decía que después de tener esa conexión con esos seres, él notó que, bueno, parecía que podía prever ciertas cosas que iban a suceder. Bueno, qué curioso, qué casualidad, porque parece que esto le ocurre a nuestro querido Luis.
2: Sí, que después te puedo asegurar que desde ahí, precognición, sueños vívidos, empecé a tener de todo. Una podía ser buena y otra mala, pero yo no estaba preparado a eso, tampoco lo quería. Entonces yo no sé, tuvo muchas consecuencias y tuve que hacer borrón, totalmente, tuve que hacer borrón y bloquearlo todo.
0: Qué curioso, cómo le puede cambiar a uno la vida con estas historias, ¿eh?
1: Sin duda alguna, él mismo decía que estaba absolutamente saturado, que, bueno, sé que lo que voy a contar ahora suena increíble, pero él me llegó a manifestar que llegaba a tocar a algunas personas y recibía la información de esas personas, tanto información buena como mala, y eso le agobiaba profundamente porque no entendía lo que le estaba pasando con tan solo 8 o 9 años, y decidió cortar de raíz, intentar que toda esa sensación y sobre todo esos, bueno, aparentes, no sé si decir poderes, si es que se puede denominar así, romper y acabar con ello, porque no entendía qué es lo que le estaba ocurriendo. Y él llega incluso a diferentes conclusiones, que si te parece, podemos escuchar.
2: De sueño nada. De hecho, que te digo que yo terminaba agotado. Yo cuando terminaba, yo estaba agotado, estaba cansadísimo. Y yo, para mí, eso era información que me daba. Información. ¿Por qué? No lo sé. Siempre me lo he preguntado, que para qué a un niño tan pequeño le da todo ese tipo de información. No lo entiendo. Con mi hermano todo esto no lo saben. Todo lo que te estoy contando lo sabe mi mujer y mi amigo Fran.
0: Y ahora lo sabemos nosotros, gracias a ti, Juan.
1: Efectivamente. No, que sepas que ese Juan no soy yo. Le digo, es un amigo suyo.
0: No, te decía que gracias a ti lo estamos escuchando ahora. ¿Para qué todo esto, Juan?
1: Pues no lo sabemos. Fíjate, hay una cosa, sobre todo, que él me comentaba de estos seres y de esa información a esos ocho años. Él me decía que eran cuestiones que, bueno, nos suenan sorprendentes. Por ejemplo, esas voces le llegaban a decir que el universo es infinito y que el tiempo no existe, que es una invención humana. Y es curioso porque en junio del año 2024, el año pasado, aparece un estudio en el prestigioso diario Physical Reviews donde se propone de manera tangente, absolutamente demoledora, que el tiempo no existe, pero que nosotros lo percibimos como algo real. Sería algo así como los colores, es decir, los colores no existen como tales, en realidad son diferentes ondas de luz que nuestro cerebro interpreta, pero no existen. Bueno, pues todo esto se lo contaban con 8 años, y él no lo entendía. Y para él, claro, ¿de dónde son? ¿De dónde surgen? Quizás sería la pregunta. Él lo tiene muy claro.
2: Son seres de aquí. No tengo todas las respuestas, ¿eh? Pero sí que he ido, en mi búsqueda de tanto tiempo, sí que he ido, y la experiencia, sí que me han ido diciendo que son seres de aquí, que viven aquí, que conviven aquí, que están en otro plano, están en otro plano, pero que son de aquí.
0: No sé si hemos conclusiones con esta historia. No sé si se nos ha quedado un corte por ahí sin meter.
1: No, está todo bien, porque lógicamente, bueno, hay cuestiones que...
0: Te trato de sacar un poco más.
1: Sí, lo que pasa es que hay cuestiones personales que a él le llevan... A ver, esto le produce un tremendo impacto, lo decías tú antes muy bien. Esto en la mente de un niño, 8 o 9 años, es un mazazo absoluto, es una experiencia de por sí demoledora. Si luego tiene esa experiencia, continuación en el tiempo, si luego se le añaden esas premoniciones, ojo, esas premoniciones ya le suceden cuando él tiene 18 años. Estamos hablando de 10 años después de vivir durante meses la aparición de estos seres y esta especie de información que le llega, ¿no? Hay un momento determinado de su vida que él corta directamente todo esto y lo hace, vamos a decir, bajo la peor manera posible, en el sentido de que, bueno, pues se relaciona con malas compañías. Él quiere romper todo esto, pero definitivamente, ahora que ya tiene 50 años, lo ve en perspectiva, y lo que asegura es que aquello, fuera lo que fuera, si era de este mundo, como él mismo dice, son seres de otro plano, y sigue sin entender cómo es posible que a él le escogieran, si es que esto fuera así, para darle una información o quizá para darle cierta capacidad más allá de lo humano.
0: Encuentros con extrañas entidades. Hay veces que ocurren esta serie de cosas. Qué pena que no lo hubiera utilizado, quizá, no lo sé. Bueno, habría que verse en su piel, ¿verdad? Con 8 años y con todo eso que le pasaba.
1: Sin duda alguna.
0: Este es un caso de nuestros oyentes, ¿verdad? Esa gente que escucha y que de repente se atreve a contar sus experiencias. Forma de contacto contigo por si quieren seguir haciéndolo este año.
1: Pues rápidamente, mi perfil personal en Facebook, que es Juan Gómez Ruiz, y también me pueden enviar un email al, bueno, en este caso al email que sería del programa, que es juangomez@gmail.com, y ahí estoy, por supuesto, abierto a estas experiencias que, como vemos, vamos encadenando, ¿no? Un oyente, alguien nos cuenta algo y de repente se forma una cadena, y desde Nueva Jersey hasta España, nada más y nada menos, como ha sido el caso de hoy.
0: Qué mundo curioso este nuestro. Como siempre, un placer, Juan. Feliz año, que sigamos. Igualmente. Y un fuerte abrazo, estamos en contacto.
1: Fuerte abrazo.
0: Hasta prontito.
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0: Pues vamos con otro tema intrigante. Tenemos con nosotros a uno de los mejores periodistas, divulgadores de ciencia y tecnología, José Manuel Nieves, al que ya saludamos. Buenas noches, José Manuel.
5: Hola, buenas noches.
0: No sabes las ganas que tenía de que estuvieras en el programa.
5: Bueno, encantado, claro que sí.
0: ¿Puedo hablar de esa enfermedad que tuviste?
5: Sí, claro, claro.
0: ¿Y no crees en los milagros? ¿Tenías un 80 y tantos% de posibilidades de irte a otros mundos? ¿Y no crees en los milagros?
5: Hombre, a mí me encanta eso de irme a otros mundos, porque me hubiera encantado, ¿no? Subirme a un cohete e irme a otros mundos. Pero no de esa forma. La verdad es que no de esa manera, ¿no?
0: Pero estaba muy grave, ¿no?
5: A ver, yo cogí un COVID a destiempo, cuando ya nadie lo cogía, hace un par de años, cuando después de tener las cuatro vacunas puestas, y este COVID que cogí, pues en 3 días me llenó los pulmones, los dos, de porquería. Y cuando llegué al hospital no tenía oxígeno en el cuerpo.
0: ¿Te daban pocas posibilidades de que salieras adelante?
5: Sí, la verdad es que me dieron bastante pocas, pero oye, aquí estoy.
0: La ciencia, la tecnología y igual los milagros que existen. Digo yo, no sé, es por meterme un poco bueno, contigo, ¿sabes?
5: Bueno, yo creo que no era el momento.
0: Vale, pero ya está especializado, como digo, en ciencia y tecnologías. ¿Sigues escribiendo en ABC desde hace más de 30 años?
5: Sí, todos los días. Si tú coges la sección de ciencia, verás que un número gigante de artículos de ciencia son míos, porque todos los días escribo uno.
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5: Pues ya está, pues aquí podemos empezar.
0: Ahí te lo dejo, eso es. Has escrito bastantes libros y diriges una colección en la editorial EDAF. ¿Eso es cierto o ya está, es una información...?
5: Es cierto, lo que pasa que eso es de hace bastantes años, y de esa colección yo escribí un libro, es cierto, que se llama Hablemos de Ciencia, en el que se habla pues de las cosas, de los temas principales. A mí siempre me ha gustado contar ciencia en la frontera, ¿no? Es verdad que hay mucha ciencia mucho más cercana, ¿no? Yo qué sé, pues si alguien descubre un tipo de cemento que es mucho más eficiente, dura más tiempo y es más barato, pues es un logro científico importante. Pero no es eso lo que a mí me importa, ¿no? A mí me interesa mucho más situarme justo en la línea entre lo que se conoce y lo que no, que es donde la ciencia avanza, no es la frontera.
0: Y lo haces muy bien. Este es nuestro invitado, con él vamos a disfrutar de dos espacios diferentes, quizá de los más intrigantes y misteriosos, ya veréis. Empezamos con los cielos, si te parece, ¿vale? Últimamente está saliendo la noticia, para congojarnos, de un asteroide. Dice la noticia, el riesgo de impacto del asteroide 2024 YR4 es ya el mayor jamás pronosticado. ¿Qué es esto? ¿Qué significa, José Manuel?
5: Esto ya pasó, ¿eh?
0: Sí.
5: Afortunadamente ya no hay ningún riesgo, ¿no? Pero sí, es verdad, fue hace unas pocas semanas y de repente apareció este asteroide, YR4 2024, y saltaron los sistemas automáticos de alarma, que ahora ya tenemos sistemas automáticos de alarma que hasta hace nada no los teníamos, y estos sistemas saltan cuando algún objeto cercano a la Tierra tiene más de un 1% de posibilidades de chocar contra nosotros. Sí. Y entonces resulta que este asteroide pequeño, era, es uno de los pequeños, tiene 50, entre 30 y en menos de 100 metros, entre 30 y 90 metros tiene este asteroide, ¿no? Este asteroide, pues cuando lo detectaron los sistemas automáticos, pues tenía un 1,2% de posibilidades de chocar contra nosotros, ni más ni menos que el día de la lotería del año 2032, el 22 de diciembre, ¿no? Que estaría muy bien que chocara, ¿te imaginas que te toca la lotería por la mañana y te cae el asteroide por la tarde?
0: Casi nada. Wow.
5: Sería doble suerte, ¿no?
0: ¿Qué daño podría haber causado? Y luego vamos a hablar de otras supuestas amenazas.
5: Porque bueno, dice... pues... sí, te cuento. Este asteroide, en los días siguientes a su detección, fue aumentando el porcentaje de riesgo, cosa que sucede muy habitualmente, ¿no? Con los nuevos. Fue aumentando y se llegó a colocar cerca del 3%, ¿no? Que era, pues como bien has dicho, el mayor porcentaje de riesgo de un objeto cercano a la Tierra detectado hasta ahora, ¿no? Eso quiere decir, por supuesto, que si hay cerca de un 3%, pues hay cerca de un 97% de que no choque. Pero aún así era un riesgo alto para lo que estamos acostumbrados. Afortunadamente, la posición del sistema solar en la galaxia está en las afueras, con lo cual es un lugar bastante tranquilo. O sea, es como vivir en un barrio periférico o vivir en el campo alrededor de una gran ciudad, que es la galaxia, ¿no? Estamos más tranquilos, no hay ruidos, no hay grandes colisiones ahora, ¿no? Pero siempre puede pasar. Si a pocas semanas después, o sea, pocos días después, el riesgo empezó a bajar y ahora está en cero, prácticamente en cero, ¿no? ¿Por qué este cambio tan radical? Pues porque es un asteroide que tiene una órbita muy elíptica, es decir, muy alargada. No da vueltas formando un círculo alrededor del Sol, sino un óvalo muy largo, ¿no? Uh-huh. Y entonces eso quiere decir que tiene un lado muy largo, que es en el que se encuentra ahora, porque ahora ha pasado cerca de la Tierra y se está alejando hacia su punto más alejado, luego hará una curva pronunciada y volverá a hacer este óvalo, ¿no? Entonces, en el momento que se detectó, se había visto muy poca cantidad de órbita, y es muy difícil. A cada día que pasa, después de estar observando, conoces un tramo mayor de la órbita y puedes determinar mejor el impacto. No es un asteroide, respondiendo ya a lo que me has preguntado, no era un asteroide de los que se consideran como destructores de mundos, ¿no? O destructores de vida. Que esos tienen que estar pues del kilómetro para arriba, y estamos hablando de uno que no va a llegar a 100 metros, no llega a 100 metros. Sin embargo, ese tamaño en la escala de Torino de los astrofísicos, la escala de Torino es pues una escala, como su propio nombre indica, en el que se catalogan del 1 al 10 los grados de peligrosidad que puede llegar a tener un asteroide por los efectos que puede causar, y este estaba en un grado 3, es decir, ni mucho ni poco. ¿Y qué es un grado 3? Pues que hay que tenerle vigilado, porque el porcentaje de posibilidades puede aumentar en cualquier momento, y en el caso de que caiga puede provocar un daño local, muy grande, pero local. ¿Qué es un daño local? Pues imagínate que cae en una ciudad, pues arrasarla por completo, pero una ciudad, no el mundo entero, ¿vale? Por eso no es un asteroide de extinción masiva, sino de un gran daño local en el sitio donde cae. También es verdad que es muy difícil que en la Tierra caiga un asteroide, caiga justamente encima de un centro habitado. Pasó, no sé si te acuerdas, en el año 2017, me parece, sí, en Chelyabinsk, en Rusia. Uh-huh. Bueno, pues ese tenía 20 metros, explotó a 3 kilómetros de altura y se rompieron cristales en casi 100 kilómetros a la redonda. Wow. Y hubo más de 1000 heridos por cortes de cristales y por objetos, ¿no?, que salieron despedidos por la explosión. Aquella explosión fue equivalente a 20 kilotones, eso es como unas 5 o 6 veces la bomba de Hiroshima.

0: Ya hemos tenido otras visitas de estos asteroides que han causado. Dicen que la de los dinosaurios fue por un asteroide que cayó, ¿no? Un meteorito. Y Tunguska, sí. Tunguska también fue un asteroide o un meteorito que explotó en la atmósfera.
1: En el aire, sí. Sí, exacto. A ver, no tiene nada que ver una cosa con la otra, ¿no? Tunguska es uno de los eventos más destructivos que ha habido, pero en tiempos históricos, ¿no? Porque Tunguska fue en el año 1908, si no recuerdo mal, y cayó en la Rusia siberiana, o sea, en Siberia. Apenas había testigos, había cuatro pastores en la estepa siberiana, ¿no? Pero fíjate que se hizo la noche día. Y sobre todo, no se ha encontrado cráter, porque efectivamente explotó en el aire, el de Tunguska, y se piensa que era más que un asteroide, era un trozo de cometa, o un cometa o un fragmento de cometa, ¿no? La cuestión es que arrasó completamente 2.000 kilómetros cuadrados de taiga siberiana. Hay fotos de la época que se ve los árboles como si hubiera habido una explosión en medio de la arboleda, y los árboles tumbados formando un círculo a partir de un punto que es donde se produjo la explosión, formando un círculo, todos los árboles caídos y tumbados, filas y filas y filas y filas, y así hasta 2.000 kilómetros cuadrados. O sea, imagínate la violencia de ese impacto, ¿no? Nada que ver con lo que citaste antes, ¿no? Con el que mató a los dinosaurios, que no es que sea una creencia, se ha encontrado el cráter, se sabe cómo era el asteroide, ya sabemos de dónde viene, sabemos que no vino solo, hubo impactos secundarios en Sudáfrica también muy grandes. Esto era un asteroide de unos 10 kilómetros, de 10 kilómetros, eso es un tamaño gigantesco, más alto que el más grande que el Everest, que cayó a la Tierra y cayó en lo que hoy es el Golfo de México. Si te fijas, el Golfo de México, ese que Trump quiere llamar Golfo de América ahora, pues tiene es redondeado, tiene sí. forma redonda, porque todo eso es el cráter. Lo que pasa es que ese cráter está medio en el agua y medio en la Tierra, por eso no se había podido identificar. No se identificó hasta el año 1984, ¿no? Porque fue por una casualidad, ¿no? Es una historia muy bonita, porque había un científico que se llama Walter Álvarez y su hijo, que estaban obsesionados con esa explosión de asteroide, y descubrieron que justamente hace 65 millones de años, que es cuando cayó este asteroide y acabó no solo con los dinosaurios, sino que acabó con casi el 80% de todas las criaturas vivas de la Tierra, en tierra, mar y aire. O sea, fue una de las cinco mayores extinciones que ha habido en la historia de la vida, ¿no? En la historia de nuestro planeta. Bueno, pues Walter y Luis Álvarez descubrieron que justamente, ¿sabes qué? El polvo se va depositando, según van pasando los años, los milenios, forman capas una encima de otra, con lo cual si tú excavas puedes llegar a una capa que era hace 5.000 años, hace 10.000, hace 100.000, hace 1 millón o hace 65 millones. Y justamente en la capa de 65 millones de años pasaba una cosa muy curiosa. Si excavabas un poquito por debajo, la encontrabas llena de dinosaurios. Y si excavabas un poquito por encima, ya no había ninguno. O sea, se habían extinguido todos de golpe. Y en medio, entre los estratos en los que había y los que ya dejaba de haber, había una capa negra, como una especie de capa milimétrica, muy fina, de un material que es iridio. El iridio es un material que es muy escaso en la Tierra, pero muy común en los meteoritos, ¿no? En los asteroides. Y encontraron esta capa de iridio. ¿Qué hicieron? Pues lo que cualquier buen científico haría, tardaron tiempo porque necesitaron dinero, que es ir a muchos sitios del mundo diferentes, excavar hasta la misma capa de 65 millones de años y ver si había una capa de iridio también. Encontraron una en los Alpes, encontraron en Estados Unidos, encontraron en Asia, encontraron en África, que en todo el mundo estaba esa capa negra de iridio entre los estratos con dinosaurios y los estratos donde ya no había. ¿Eso qué quiere decir? Pues que algo pasó, que depositó justo en el mismo momento esa gigantesca, esa capa, imagínate lo grande que tenía que ser para

0: que se quedara un estrato en todo el planeta, ¿no? Y Walter y Luis Álvarez demostraron esto, con lo cual a partir de ahí se dedicaron a buscar el cráter de impacto, que como te he dicho estaba muy escondido, ¿no? Estaba absolutamente escondido y no lo consiguieron. El cráter fue encontrado muchos años después, también por otra casualidad, porque lo encontraron unos ingenieros que estaban haciendo prospecciones de petrolíferas en el Golfo de México y encontraron esta formación justo al mismo tiempo que había un montón de científicos buscando el cráter de impacto que mató a los dinosaurios, ¿no? Al final se dieron cuenta unos que tenían el material que otros estaban buscando, hablaron entre ellos y desde entonces sabemos cómo fue la cosa, ¿no? O sea que esa es la historia de ese pero si me dejas,
1: sí, te
0: yo te contaría ahora te he dicho que ahora tenemos un sistema automático que te detecta a muchos, ¿no?
1: Te iba a decir, si se ha montado ese sistema, porque hay riesgos.
0: Claro, por supuesto que hay riesgo. A ver, se conocen pues del orden de 500.000 de objetos que están zumbando alrededor de la Tierra en todas direcciones. Mm. O sea, como si fuera una especie de avispero de rocas de todos los tamaños que pasan por un claro, en términos espaciales, rozando. Puede ser la distancia de la Luna, ¿vale? O sea, que es muy grande. Pero claro, muchas caen. De hecho, te diré que, bueno, sabes que todos los años, este año ha pasado varias veces en España y un montón de sitios, aparecen bólidos que de repente cruzan el cielo nocturno sin que nadie se los espere, atraviesan por un lado y se van por otro. Y son pequeños meteoritos que nadie ha podido detectar. O sea que no es perfecto el sistema de detección, yeah. ¿Vale? Pero ahora somos capaces de detectar pues cerca del 90% de los grandes, y cuando digo los grandes me refiero a los que tienen más de un kilómetro, 2 kilómetros, 5 kilómetros, que esos sí que son los que pueden hacer un daño global, pues cerca del 90% podemos detectar con la tecnología actual. Cerca de la mitad de los medianos. Y los medianos son los que están entre 100 metros y un kilómetro, que no destruyen la Tierra o la vida en la Tierra, pero sí pueden hacer un gran daño regional. Y cuando digo regional, me refiero a continental, ¿vale? Pueden destruir un continente, pero el continente en el que caen, los demás no. Y luego están los pequeños. De los pequeños conocemos pues menos de un 20%, y va aumentando, ¿no? Esto empezó en el año 1992, me parece que fue. ¿Y qué pasó ese año? Pues que un gigantesco cometa que se llamaba Shoemaker-Levy fue captado por un matrimonio de astrónomos aficionados, el señor Shoemaker y la señora Levy, que tenían un telescopio en un desierto estadounidense, un telescopio amateur, y vieron que un cometa gigantesco se estaba dirigiendo en ruta de colisión hacia Júpiter, el planeta gigante de nuestro sistema solar. ¿Y qué hicieron? Pues comunicarlo a todos los astrónomos profesionales de los grandes telescopios. Todos los grandes telescopios de la Tierra apuntaron hacia ahí en ese momento. Y pudieron ver y filmar, porque si lo buscas en YouTube encuentras las filmaciones, cómo esa gran roca, que era de varias decenas de kilómetros, era uno grande. Esa gran cometa, porque era un cometa, cuando llegó cerca de Júpiter, la gravedad de Júpiter lo partió, lo rompió en pedazos. Lo rompió en 17 pedazos que estuvieron 2 días completos cayendo uno detrás de otro como en una hilera contra Júpiter. Y claro, se asombraron muchísimo porque cada impacto iba dejando una cicatriz en la atmósfera de Júpiter, una especie de como una mancha negra que se expandía, como una explosión que se expande, ¿no? Uh-huh. Y cada una de esas manchas era más grande que la Tierra.
1: ¿Más grande que la Tierra?
0: Cada una de las manchas que cada uno de los 17 fragmentos dejó en Júpiter era mayor que el planeta Tierra. Entonces, en ese momento, se espabilaron. De repente dijeron, madre mía, Júpiter, en términos astronómicos, está aquí al lado. Si eso viene un poquito más para allá y nos cae a nosotros, acaba con todo sin que nos demos ni cuenta. Y entonces fue cuando se empezaron a destinar dinero, mucho dinero, a crear los primeros sistemas de vigilancia. En aquel momento no se conocían más que 500 o 600 asteroides. cercanos a la Tierra. Ahora se conocen 500.000.
1: 500.000, wow.
0: Claro, no, y el número ya te digo que va en aumento continuamente. Ahora todas las grandes agencias tienen sistemas de monitoreo, hay un protocolo de hecho, este IR4 lo que hizo fue hacer saltar las primeras fases del protocolo. Luego no fue necesario continuarlo, ¿no? Pero si hubiera seguido siendo peligroso cada vez más, hubieran saltado las siguientes fases, que esto es Naciones Unidas la que lo controla para todo el mundo, ¿no?
1: En algún sitio te he oído decir que hay cantidad de toneladas que caen a la Tierra de esos meteoritos. ¿Es cierto?
0: Sí, es cierto. Tenemos la masa de la Tierra se incrementa entre 20.000 y 40.000 toneladas cada año por aportación de material extraterrestre.
1: Casi nada.
0: Espacio y eso es los grandes o medio grandes que caen, más todo el polvo espacial que continuamente está cayendo a la Tierra y que incrementa su masa.
1: Pregunta ingenua que te hago, ¿eso no puede desestabilizar el eje de la Tierra caer tanta cantidad? Pregunta.
0: No, porque por un lado la Tierra gana toda esa materia nueva que se va incorporando al planeta, pero por otro lado pierde. Y el equilibrio es, perdemos más de lo que ganamos.
1: Vale.
0: Lo perdemos a través de la evaporación, a través de la atmósfera, el agua que se evapora, los gases que se pierden en el espacio, perdemos más cantidad de la que ganamos.
1: Vale, última pregunta que te hago de este tema y pasamos enseguida a otro. ¿Estás a gusto o me gusta preguntarle a los invitados?
0: Sí, sí, muy a gusto. Ya sabes que a mí esto me encanta.
1: Y a mí también. He oído también que había un plan, o si ya se había realizado, de chocar contra algún meteorito para cambiarle la órbita. ¿Se puede hacer? ¿Se ha hecho?
0: Sí, eso se ha hecho. Se hizo en el año 2022. Claro que se ha hecho. Ha habido varias misiones de encuentros con meteoritos. No estaba una misión europea, Rosetta, que colocó a una nave en paralelo con un meteorito que era el Gerasimenko, se llamaba un nombre muy raro, y hizo que aterrizara una sonda dentro en el propio meteorito. Y la que tú te refieres es la misión DART, que significa dardo, que fue hecha por la NASA hace un par de años, ¿no? Y se trataba de enviar una sonda a un asteroide que en realidad son dos, uno más grande, Didymos y Dimorphos se llaman, ¿no? Es uno grande y uno más pequeño que orbita a su alrededor, ¿no? Y que estaban pues como a unos 11 millones de kilómetros de distancia. Bueno, enviaron la nave y entonces lo que quería la nave liberó unos pequeños robots con cámaras para que filmara todo y luego se precipitó contra el asteroide y chocó contra él a toda velocidad. Es lo que se llama un impacto cinético. Es decir, no explosivo, no había explosivos, sino simplemente estrellar a gran velocidad una masa, una nave, algo pesado, y ver si conseguían desviar ese asteroide, ¿no? Lo lanzaron contra el pequeño. Y era una prueba. Se trataba de ver si lo podían desviar apenas un grado o un poquito más, ¿no? ¿Por qué tan poquito? Porque, claro, si tú eres capaz de ver a un asteroide que viene hacia ti, le lanzas una nave parecida, le metes un cierre a gas y lo desvías un grado, a medida que el asteroide avanza, ese grado se va ampliando, ampliando, ampliando, y donde antes venía contra ti, pues resulta que se va abriendo, abriendo y pasa rozando. O sea, por muy poco que depende del tiempo y de la distancia a la que esté cuando tú le cambias. Total, que esa misión fue un éxito. Fue un éxito, consiguieron evidentemente y efectivamente desviar a ese asteroide, desviarlo de su trayectoria, y entonces ese protocolo queda incorporado como protocolo de emergencia ya testeado, ya probado, para casos en los que se pueda aplicar. No siempre se va a poder aplicar esa técnica, ¿no? Pero esta técnica ya se podría aplicar en determinados casos de que detectemos un asteroide que viene contra nosotros, podremos enviarle una o dos, a lo mejor en lugar de un impacto hay que darle dos o tres, boom, boom, boom, hasta que eso se vaya abriendo y se desvíe y pase de largo.
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1: Esta noche con José Manuel Nieves, hablando del espacio, ahora vamos a ir a otro lugar también inquietante. Te pregunto dos cositas más del espacio y nos vamos a bajo el mar, si te parece.
0: Como quieras.
1: ¿Cuántos exoplanetas tenéis controlados los científicos que existen, no sé si en nuestra galaxia o ya fuera de nuestra galaxia? Planetas con posibilidad de vida.
0: Vamos a ver, el número de exoplanetas, planetas fuera del sistema solar, aumenta cada día. Tenemos ahora mismo comprobados ya unos 5.800, ¿vale? De todos los tipos. 5.800. Y hay como otros 11.000 que han sido detectados, pero que están a la espera de ser confirmados. Claro, el procedimiento, los procedimientos por los que se detectan planetas, primero se hacen detecciones, que son, entonces esas detecciones se les llama candidatos a planetas. Entonces, cada una de esas posibles detecciones hay que ponerla a prueba, mirar a ese punto con más telescopios, hacer todo tipo de cálculos, de mediciones, de ver los brillos de las estrellas, cómo cambian cuando el planeta pasa por delante, y al final se confirma. ¿Vale? Pues confirmados tenemos 5.800. De esos 5.800, los hay de todos tipos, de muchos tipos. Muchos de ellos son gigantes gaseosos, como Júpiter, o mucho más grandes que Júpiter. Hay varios tipos de Júpiter: Júpiter caliente, Neptunos calientes, Neptunos fríos. Hay un montón de tipos, planetas acuáticos que están completamente hechos de agua, y luego los que más nos interesan, evidentemente, son los planetas que más se parecen a la Tierra, que son los planetas rocosos y con posibilidad de que tengan agua, ¿vale? Entonces, de esos tenemos unos 60. De todos esos 5.800 tenemos unos 60, 65. De esos 65 hay una media docena más o menos que se parecen a la Tierra, por lo menos en algunos aspectos. Es decir, son rocosos, están a la distancia de su estrella necesaria y justa para que en la superficie pueda haber agua líquida, que ni demasiado cerca ni demasiado lejos. Aquí, esa distancia, que se llama la zona de habitabilidad, la ocupa la Tierra. ¿Qué pasa si te vas un poco más cerca? Tienes a Venus, que está achicharrado, 400 grados de temperatura media en su superficie. Y si te vas un poquito más lejos, tienes a Marte, que está congelado. El agua que han encontrado en Marte siempre está helada, y eso es un sitio que tiene 90 a 100 grados bajo cero. Es decir, para que haya agua líquida, la que hacen los mares, los ríos, que es un ingrediente básico para la vida, por lo menos para el tipo de vida que conocemos, es necesario que haya agua líquida. Y para que haya agua líquida, uno de los requisitos es que esté dentro de la zona habitable. Bueno, pues de esos, ya te digo que tenemos como una media docena, rocosos y en zona habitable, es decir, que podrían tener agua, ¿vale? Se están empezando a estudiar las atmósferas de esos mundos, que es muy complicado ahora, gracias al telescopio James Webb, que fue lanzado hace muy poco tiempo, hace apenas en el año 22, y que es el más potente que hemos tenido nunca, y está revolucionando todo lo que sabemos. Por fin se puede estudiar, se puede ver qué es lo que hay en esas atmósferas. Y se han encontrado atmósferas en las que hay carbono, en las que hay hidrógeno y oxígeno, con lo cual hay más posibilidades, pero todavía no se ha encontrado un planeta realmente habitable. Estos 5.800, que nos pueden parecer muchos, en realidad son como una gota en el infinito, ¿no? Porque, fíjate, nosotros vivimos en una galaxia, que es la Vía Láctea, que tiene como media, no sabemos exactamente cuántas estrellas tiene, por el mero hecho de que estamos dentro, y desde dentro no la puedes ver entera para calcular su tamaño. Pero hay otra galaxia que se supone que es parecida, que es Andrómeda, que nos da una pista sobre cómo puede ser la nuestra, ¿no? Claro, la nuestra es como querer ver, si tú te asomas a la ventana de un edificio, no puedes ver cuál es la forma del edificio, por mucho que te empeñes. Bueno, pero nosotros estamos dentro de ese edificio que es la galaxia. Pero pensamos que como media puede tener unos 200.000 millones de estrellas.
1: ¿200.000 millones?
0: Sí, entre cualquier número entre 100.000 millones y 400.000 millones. Por eso te he dicho el número conservador mediano, ¿vale? 200.000 millones de estrellas. Cerca del 75% de esas estrellas pueden tener uno o varios planetas. Entonces, solamente en nuestra galaxia, fíjate, el número de planetas posibles es de billones con B. Wow. Pero es que además luego tienes que pensar que nuestra galaxia es una, y y hay billones de otras galaxias, cada una con cientos de miles de millones de estrellas, que también pueden tener, y seguro que tienen, planetas. Así que imagínate la cantidad de planetas que puede haber ahí arriba en el universo, es incalculable.
1: ¿Y algunos con vida como la nuestra? Sé que te peleas mucho con Enrique de Vicente cuando estás en Cuarto Milenio.
0: No, pero
1: extraterrestres.
0: Yo no me peleo, yo estoy convencido de que tiene que haber, porque simplemente por estos números que te he dado, estadísticamente es absurdo pensar que en toda esta inmensidad, que estamos hablando de trillones de planetas en todo el universo, hay más planetas y estrellas en el universo que granos de arena en todas las playas del mundo.
1: Casi nada.
0: Eso para que te hagas una idea. Pues es absurdo pensar que solamente en uno, el nuestro, haya vida. O sea, nadie puede pensar eso. Lo que yo me peleo es cuando me dicen que ya han estado aquí, que han secuestrado a no sé quién, que le han hecho pupita a no sé cuántos y que tenemos tecnología robada a extraterrestres. Con eso me peleo.
1: Vale.
0: No con la posibilidad de que haya vida, que seguro que la hay.
1: Vale. Y todos esos restos que hay en multitud de lugares del mundo, que se ven imágenes de seres muy extraños, ¿eso qué puede ser? ¿No han podido ser los dioses que han venido de los cielos?
0: Yo no sé a qué imágenes te refieres.
1: Las del Tassili, por ejemplo, en Australia, en multitud, aquí en España tenemos también seres que, si los miras, parecen extraterrestres, de esos que nos han enseñado,
0: bueno,
1: las películas.
0: Parecen, y yo ayer vi una nube que parecía un caballo, y no quiere decir que lo sea. Es decir, si realmente hubiera habido aquí, como dicen algunos, no te digo yo, ¿tú has visto una película que está muy bien, que la ponen ahora, que se llama 65?
1: No la he visto.
0: Pues mira, habla de un extraterrestre, un explorador extraterrestre que llega a la Tierra, pues hace 65 millones de años. Claro, llega justo 4 días antes de que caiga el meteorito que acabó con casi todo, ¿no?
1: Sí.
0: Entonces, ese tío llegó de otro planeta, de otro mundo, llegó, o sea, tuvo un accidente y no sé qué, llegó y estuvo y consiguió marcharse por los pelos justo cuando, pues esa es la película, pues te recomiendo que la veas porque es muy entretenida. Consiguió marcharse por los pelos justo antes de que cayera el meteorito, ¿no? Vale, de ese tío no podemos tener absolutamente ninguna prueba de que visitas así las haya habido, pero ¿quién te dice que no? Hace 65 millones de años, o 100 millones de años, o 500 millones de años, no había nadie, no había humanos. Hace 500 millones de años prácticamente no había animales sobre el planeta, con lo cual pudieron venir los que quieras, pero no tenemos pruebas de eso. Y que en tiempos históricos que se hayan mezclado con nosotros, es decir, en los últimos poquitos miles de años, que no es nada, que hayan venido y hayan dejado tecnología, tendría que haber una cantidad de pruebas, Miguel, tendría que haber una cantidad de pruebas gigantescas, y no las hay. Ojalá las hubiera, pero no las hay.
1: Vale, algún día te volveré a entrevistar y seguiremos con este asunto, si te parece.
0: Claro, claro que sí.
1: Los últimos minutos quiero que cambiemos de destino y nos vayamos al mar. En el mar también hay un montón. Quizás sea también, igual que el espacio, uno de los lugares más desconocidos que tenemos en nuestro planeta, ¿verdad? El fondo del mar.
0: El fondo del mar es más desconocido que la superficie de Marte.
1: Sí.
0: Sí, pero no es una broma, es verdad. Es verdad, porque a Marte ya hemos mandado un montón de naves y tal. El fondo del mar apenas hemos mandado unos pequeños submarinos, dos o tres tripulados, y el 90% de lo que hay ahí abajo lo desconocemos prácticamente todo.
1: Vale. En alguna parte te he escuchado hablar de que había sonidos en el mar, extraños sonidos que no se sabía quién los podía producir, aparte de las ballenas y delfines que andan por ahí canturreando. ¿Qué sonidos hay en el mar?
0: Hay sonidos muy curiosos, ¿no? Por ejemplo, vamos a ver, el mar es una... se ha comprobado ya que es una curiosa y extraña caja de reverberación, ¿no? Y entonces, muchas veces, la configuración de la costa o el paso de un barco grande que le choquen las olas de una determinada manera puede transmitir el sonido de ese barco o de esas olas rompiendo contra la costa a decenas de kilómetros. Y entonces tú estás en un sitio donde no hay oleaje, donde no hay nada, y de repente oyes como un zumbido. ¡Oh! ¿vale? Eso está comprobado que es posible, ¿no? Pero aparte de eso, resulta que se han detectado, en varias ocasiones se han detectado sonidos que no se les ha podido atribuir ningún origen. No se sabe. Sabemos que son marinos, pero no se ha encontrado de qué. Vamos a ver, por ejemplo, yo hace poco me acuerdo que publiqué un artículo que habían descubierto que un misterioso sonido de los años 80, que era como un chirrido, que además se repetía y que no tenían ni idea, parecía como un chirrido metálico, por fin, 25 años después, han descubierto que son de una especie de ballena que migratoria que utiliza justamente ese chirrido para atraer a las crías cuando está, es migratoria, con lo cual cuando está en las aguas tropicales que se aparea, hace ese chirrido, porque esos ruidos habían escuchado en Hawái. Y luego se marcha hacia las zonas polares, ¿no? Y bueno, dificilísima de ver, porque vive a una enorme profundidad, y han tardado 25 años en darse cuenta, ¿no? Hay un sonido, uno concretamente, que tiene hasta nombre, que lo llaman The Hum, que fue, me parece que fue en los 90, ¿no?, cuando lo encontraron, ¿no? Y este sí que ha dejado mosqueados a mucha gente, ¿no? Porque si tú lo buscas en internet, lo puedes, está la grabación.
1: Lo hemos puesto algunas veces en el programa El Sonido, sí.
0: Claro, pues es como una especie de sonido que va desde más agudo a más grave, ¿no? Uh-huh. Va como haciendo dura un par de minutos, pero es que fue detectado por micrófonos acuáticos en 2000 kilómetros de distancia uno de otro. O sea, lo captaron hidrófonos, que si no me salía la palabra, lo captaron hidrófonos que estaban a miles de kilómetros de distancia unos de otros. Y solamente se ha captado una vez.
1: Sí.
0: Se piensa, no sé, ha habido todo tipo de teorías. Algún animal marino también, algún sonido geológico también podría ser.
1: O civilizaciones extraterrestres que están bajo el mar, ¿te meto esa posibilidad? Digo yo.
0: No, eso seguro que no.
1: Vale.
0: Eso seguro que no.
1: Vale.
0: Es muy difícil que eso sea así.
1: Vale.
0: O sea, es muy improbable.
1: Vale. Se nos está acabando el tiempo y quiero que me hables del oxígeno oscuro. Nos quedan 2 o 3 minutitos. ¿Qué es eso del oxígeno oscuro?
0: Bueno, el oxígeno oscuro no es más que una variedad de oxígeno que se encuentra justamente en el mar, ¿vale? Y que ha tenido desconcertados a los científicos durante bastante tiempo, ¿no? A ver, se produce a grandes profundidades, a más de 4.000 metros de profundidad, ¿no? Y se cree que el origen de este es por unos determinados minerales que se mezclan con el agua del mar y con elementos químicos marinos, y que estos liberan como desecho, se libera este tipo de oxígeno, ¿no? Sabemos que el oxígeno es un gas que es fundamental para la vida, ¿no? Y que, ¿cómo se genera? Pues una gran parte del oxígeno que respiramos se genera gracias a la fotosíntesis de las plantas. Es el mecanismo por el cual las plantas son capaces de transformar la energía del sol en oxígeno. Y eso es lo que permite la vida en la Tierra, ¿no? Uh-huh. Pero resulta que hay otra forma de que se forme oxígeno, ¿no? Y esto lo hizo un equipo de investigadores hace unos cuantos años. Descubrieron que en el fondo del mar, ya te digo, a más de 4.000 metros, ahí no hay luz, porque es negro absoluto. Es decir, si tú te empiezas a sumergir, vas perdiendo los colores a medida que te sumerges, de manera que cuando estás, lo primero que pierdes son los colores rojos, ¿no? Y te quedan solamente los azules. Si estás a 50, 60 metros de profundidad, lo ves todo azul. Y si te hicieras una herida, tu sangre te parecería azul. Si sigues bajando, cada vez ese azul se va convirtiendo en morado, cada vez más oscuro, hasta que llegas a negro, cuando estás a 100 o 200 metros, o 100 y pico metros. Imagínate a 4.000 metros de profundidad. Es decir, ahí no llega la luz del sol, no se puede hacer la fotosíntesis, pero resulta que también hay oxígeno. Bueno, pues a ese oxígeno se le ha llamado oxígeno oscuro, ¿no? El que se produce en las profundidades oceánicas, ¿no?
1: ¿Qué planeta tan... tan fascinante tenemos y qué poco le cuidamos, ¿eh? En vez de estar tratando de solucionar historias, quieren marcharse a otro sitio seguramente para seguir ensuciando y contaminando. Yo no sé qué consejo pudieras dar tú acerca de todo eso, de poder cuidar esto. ¿Dónde estamos?
0: Sí, necesitamos hacerlo, pero estamos en un punto, vamos a ver, nuestra sociedad se basa en que todo el mundo tenga lo imprescindible para vivir. Lo conseguimos malamente, ¿no? Hay mucha hambre todavía, pero cada vez menos. Pero claro, el planeta no tiene recursos para eso. Entonces, para conseguir eso, solamente tenemos una forma, que es salir a otros lugares.
1: O repartir mejor lo que hay, ¿no? Hay gente que tiene mucho y otros no tienen nada. Digo yo, no sé, ¿eh?
0: Sí, pero no sé si... Tú imagínate... Tener una familia que tienes dos coches, pues ahora dice, bueno, pues quítate uno. Yeah. Tienes tal, pues quítate uno. Ganas 3.000 euros al mes, pues quítate 1.000. ¿Quién hace? Es que no lo hace nadie.
1: Yeah.
0: No lo hace nadie. Y no solamente eso, sino que hay unos pocos que acaparan muchísimo. Mm-hmm. Muchísimo. No, el 2% de los... De los habitantes del planeta tienen el 90% del dinero, o sea que es tremendo. Nosotros somos una especie que necesita expandirse y tenemos que empezar a expandir fuera, no hay más remedio, ¿no? Mira, te voy a decir una anécdota que lo decías antes de estudiar, no sé si lo sabes, pero sabes que en el año 68, en julio, pues fue la primera vez que llegaron los hombres a la luna. Uh-huh. En las misiones Apolo, llegó el Apolo 11 y pues Armstrong pues bajó la escalerilla, puso el pie y dijo la famosa frase, ¿no? De un pequeño paso para el hombre, un gran paso para la humanidad. Bueno, antes de ese momento, antes de que Armstrong se subiera en la escalerilla y bajara, pues abrieron la portezuela de la nave, ¿no? De la cápsula del Eagle, justo nada más posarse. ¿Y sabes qué fue lo primero que hicieron?
1: No lo sé.
0: Tirar una bolsa de basura fuera.
1: Toma ya. Qué buen ejemplo.
0: Hay fotografías de esa bolsa de basura, ¿eh? Puedes buscarlo. Hay fotografías maravillosas. Tiraron una bolsa de basura. Claro, llevaban dos días ahí metidos con todos los desechos, toda la porquería que habían generado. Lo primero que hicieron fue abrir la portezuela y tirar la bolsa de basura a la luna. Y luego ya bajaron y hicieron todo lo demás.
1: Qué buen ejemplo. Pues ha sido un placer estar contigo, José Manuel. Espero que hayas disfrutado en el programa.
0: Sí, por supuesto que sí, mucho.
1: ¿Forma de contacto contigo? Seguiremos leyendo esos artículos que haces en la ABC.
0: Claro.
1: ¿Y alguna forma de conectar? ¿Tienes página web? Porque decía sí, antes claro, que eres uno, decía que antes que eras uno de los mejores periodistas que divulgas la ciencia y la tecnología, y aunque no creas en extraterrestres, eres de los mejores.
0: Pues te lo agradezco mucho. tengo un canal de YouTube,
1: sí,
0: que va muy bien, en el que estas mismas cosas todas las semanas. Hago dos o tres vídeos que cuento pues cosas, las cosas que voy escribiendo en el periódico muchas veces las amplío y las cuento en vídeos de YouTube.
1: Dime cuál es, que quiero apuntarlo para verlo.
0: Pues se llama Materia Oscura, tú pon mi nombre, pon José Manuel Nieves, Materia Oscura, y ahí tienes, llevo, no sé, 500 vídeos, no sé, muchísimo. Y la verdad es que el canal... pues ya tiene 130.000 seguidores, lo cual no está nada mal.
1: Ya tienes uno más, y seguro que van a apuntarse muchos más. Ha sido un placer, espero que repitas con nosotros. Te mando un fuerte abrazo,
0: claro,
1: y mi gratitud.
0: Cuando tú quieras.
1: Súper agradecido, gracias.
0: Gracias, un abrazo.
1: Hasta muy pronto.
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5: Hola Miguel y todos los oyentes de Espacio en Blanco. Somos Mari Carmen
6: y Santi.
5: Estamos en la meseta de Tassili, bajo el gran dios marciano. Así suena
6: Así suena Yabarem.
5: Yabarem para Espacio en Blanco.
6: Un saludo.
5: Un saludo desde Argelia.
1: Y ahora unos minutitos con nuestro compañero Juan Gómez, al que ya saludamos. Buenas noches, Juan.
7: Buenas noches, Miguel, un placer como siempre.
1: En verano, con programas especiales, nosotros no, casi no repetimos nada, todos programas originales, y hay un montón de cosas tuyas, ¿no?
7: Sí, un montón de cosas que tienen que ver evidentemente con el mundo del misterio y que nos va a llevar, fíjate, a descubrir esas luces acosadoras que ya sabes que de vez en cuando parece que no solo se manifiestan, sino que también parece que incluso llegan a eso, a acosar, incluso atacar a los testigos. También vamos a hablar de visiones del más allá, de ese otro lado, donde hay personas y hay testimonios y hay testigos que aseguran que algo se manifiesta, como digo, desde ese otro lado, el más allá, ¿no? Pero también vamos a hablar de un caso muy increíble, un caso que es un clásico en el mundo del misterio, pero que tiene y ha tenido nuevos, vamos a decir que datos al respecto, y es los humanoides de Pontejos. Eso, entre otras muchas cosas, porque ya sabes, Miguel, que aquí en el Espacio en Blanco tenemos muchas sorpresas, y no solo aquí en el Espacio en Blanco, sino también en el Terror en Blanco.
1: Estas son partes de las investigaciones que nos va a ofrecer nuestro compañero Juan Gómez en estos programas especiales de verano, y preparaos para la nueva temporada que viene con muchas, muchas, muchas sorpresas. Juan, si quieren ponerse en contacto contigo para seguir dándote casos para que investigues y para que los cuentes aquí en nuestro programa.
7: Pues rápidamente a través de mi perfil personal en Facebook, que es Juan Gómez Ruiz, y también a través del email del programa, que es juangomez@gmail.com. Ahí recibo, contesto, y sobre todo estoy encantado de que los oyentes del Espacio en Blanco pues se pongan en contacto para precisamente compartir esas cosas tan alucinantes.
1: Algo que hacemos este verano y que seguiremos haciendo. Buen verano, nos vemos prontito, y que se preparen los oyentes, que va a ser terrorífico la próxima temporada.
7: Ahí es.
1: Un abrazo
7: ahí
1: fuerte.
7: Está. Igualmente, Miguel, fuerte abrazo y un fuerte verano a todos.
1: Hasta pronto.
8: Nuestros próximos minutos los vamos a dedicar a descubrir el tarot y su historia. Será una fascinante mirada al legado cultural del tarot a lo largo de los siglos. La travesía comienza en Egipto y se desplaza a la Italia del Renacimiento, cuando se exploran los antecedentes de estas barajas, así como los primeros ejemplos de tarots con los que contamos. Destacan los tarots Visconti, los más antiguos, el tarot de Mantegna y el tarot Sola Busca. Tras estos hitos de los orígenes, estas barajas dan el salto a otros espacios de Europa. Son algunos datos de esa enigmática baraja. Hay más. Nos los ofrece nuestro próximo invitado.
1: Vamos, nos vamos con un nuevo tema, y para ello tenemos aquí en nuestro estudio a un compañero, Pedro Ortega Ventureira. El segundo apellido es gallego.
9: Gallego, hay un pico Ventureira en Coruña, ¿sí? En la provincia de Coruña, creo.
1: Sí.
9: Y bueno, me viene de un abuelo que además nació en Argentina, pero que estaba vinculado sobre todo con... vivió en Cenicero, en Vitoria, o sea, en La Rioja, y luego tengo familia un poco por ahí, por Vitoria. O sea, no es tanto Galicia por donde me viene, sino por ese abuelo que le gustaba tanto el vino de Rioja.
1: Este es un invitado especial. Es ingeniero industrial, máster en edición digital, doctor en historia del arte, experto en tecnologías aplicadas al patrimonio cultural, ha escrito multitud de artículos en National Geographic y otros montones de lugares, y hoy viene con un trabajo que se llama Tarot, significado e historia. Hicimos un viaje delicioso juntos a Malta. ¿Cómo te ha dado tiempo, o ¿cómo eres tan versátil y de repente ingeniería y por otro lado historia y estas otras cosas que tienen que ver con la cultura, con el misterio?
9: Bueno, pues eso tiene que ver, en primer lugar yo soy ingeniero porque de pequeño me gustaban mucho las matemáticas, la física, se me daban muy bien esas cosas. Hice la ingeniería, que fue una cosa horrible, o sea, unos estudios dificilísimos.
1: ¿Pero aprobaste con buena nota, seguro?
9: Regular. Pero el caso es que tuve la oportunidad, nada más terminar la carrera, de entrar en el Ayuntamiento de Madrid. Y en ese tiempo yo ya llevaba, durante la carrera, metido en la cultura gótica. Y de ahí me viene todo mi gusto por el misterio, y además un gusto singular por el misterio. Y el caso es que a los pocos años de estar en el ayuntamiento digo, Pedro, tienes que elegir otro rumbo, y empecé a estudiar historia del arte, y me gustó tanto que hice los cursos de doctorado y hasta doctorarme. Y luego he tenido la suerte de que en el ayuntamiento, siendo, aunque mi plaza es de ingeniero, trabajo de gestor cultural en el área de cultura, turismo y deporte del ayuntamiento.
1: ¿Sigues trabajando en el ayuntamiento?
9: Sí.
1: Pero,
9: Y entonces, mientras, pues voy, pues eso, investigando de algunas cosas, tú ya sabes, de arte y sociedades secretas, el tarot, ya le habíamos dedicado un volumen en el tarot de Manteña, las crónicas del Madrid secreto que contamos aquí en Espacio en Blanco, y bueno, pues hay ese gusto que no cesará nunca de un misterio, pero quizá con un toque un poco cultural.
1: Sí, es decir, un misterio refinado, ¿no? Ese que anda por ahí funcionando, sino... con toques sutiles y refinados como tú eres.
9: Bueno, pues se hace lo que se puede, Miguel.
1: ¿Y ahora qué estás haciendo? Aparte de trabajar ahí este libro, ¿tienes alguna...? Recuerdo que estabas en una editorial también.
9: Sí, tenemos una asociación cultural, Mentenebre, que se dedica a múltiples actividades. Antes te comentaba que estamos con el tema de las humanidades digitales. Entonces yo ahora estoy metido más a fondo con ese tema, metaverso, inteligencia artificial, pero aplicado al patrimonio cultural. Y tenemos una editorial, Ediciones Aulós, bajo esta asociación cultural, y publicamos textos académicos. Hemos publicado un libro fantástico que es La vanguardia prerrafaelista, que son estos pintores victorianos, Ofelia. Y bueno, pues ahora acabamos de publicar un libro sobre el otro siglo de oro, de Pilar Úcar, y viene enseguida Escuchar el cine, que es un texto de profesores y alumnos universitarios que hablan de la música en el cine y su importancia.
1: ¿Qué opinan tus compañeros del ayuntamiento de ti?
9: Bueno, yo creo que me quieren. Yo creo que...
1: eres un tipo querible. Sí. Es un tipo increíble. Y ahora mira lo que hace nuestros compañeros, ¿ves? Para abrazarte, ¿sí?
9: Bueno, pues se hace lo que se puede. Se hace con todo con mucho cariño.
1: Hablas de inteligencia artificial. ¿Cómo lo ves ahora? Todo ese mundo se nos está viniendo encima, que para muchos representa una amenaza, para otros una solución o una revolución.
9: Es una revolución, sin lugar a dudas. Sí. ChatGPT lo ha puesto todo patas arriba, porque es verdad, Miguel, que la inteligencia artificial lleva mucho tiempo con nosotros. O sea, el Google Maps es una inteligencia artificial.
1: ¿Sí?
9: Claro, por eso nos calcula las rutas y nos dice, vete por aquí, que vas a tardar 28 minutos. Bueno, a veces se equivoca.
1: Sí, a veces la cara de puesto.
9: Pero vamos, que no es nuevo el mundo. Y luego el entrenamiento de máquinas para reconocer, por ejemplo, piezas arqueológicas, entrenan a un ordenador para decir, le muestran miles de piezas, le dicen de qué datación, de qué cultura son, y entonces tú llegas con un hallazgo arqueológico y la inteligencia artificial es capaz de darte un marco temporal, una cultura, aunque claro, eso depende mucho de cómo esté de bien entrenada la inteligencia.
1: Claro, ¿no crees que, bueno, algunos están avisando, hemos hecho algunos programas hablando de ello, que pueden llegar a suplantar al ser humano, primero en trabajos con los robots, con toda esa inteligencia, nuestras características e incluso ser superiores a nosotros? Hicieron una pregunta de inteligencia artificial, ¿cómo harían con la raza humana? Y bueno, la idea era destrozar este planeta, acabar con todos nosotros, porque somos una plaga para el planeta.
9: Bueno, yo no creo que sea así. Yo creo que es como los caballos salvajes, ¿no? Que hay que domarlos. Las herramientas de inteligencia artificial son una ayuda grandísima. Nos ayudan a un montón de cosas y no debemos sino aprenderlas, dominarlas, usarlas en nuestro favor. Por ejemplo, para los críticos de ChatGPT, pensemos que lo que tenemos que hacer es desarrollar el pensamiento crítico y a lo mejor no tanto memorizar, porque para eso están los datos ahí, ¿no? Pero bueno, yo creo que sí que va a haber una revolución en la educación, sobre todo, y que si esto lo cogemos con bien y lo usamos bien, que es lo importante, como ha pasado en todas las épocas del mundo, yo creo que va a ser un gran avance para la humanidad.
1: Estoy apuntando a pensar por nosotros mismos, ¿no?
9: Eso es, crítico. Eso es.
1: Vale, este es nuestro invitado, no vamos a hablar con el de inteligencia artificial, nos vamos un poco al pasado, pero ya veréis. Tarot, ¿qué significado de historia? ¿Sabes echar el tarot?
9: No, fíjate qué curioso, ¿eh? No,
1: ¿escribes un libro? ¿No sabes?
9: No, porque mi aspecto, yo me sitúo a distancia del tarot y lo miro con los ojos del historiador. Entonces, la parte de la historia que tiene que ver con el tarot y la adivinación no empieza hasta el siglo XVIII.
1: ¿Sí?
9: Bueno, o eso es lo que dicen en general los estudiosos. Yo, sin embargo, como vamos a ver esta noche, Miguel, propongo que sí que podría haber unos usos mágicos o compatibles con la astrología en el tarot de los orígenes. Pero hay muchos pensadores, muchos historiadores del tarot que dicen que el tarot nació como un entretenimiento y que no fue hasta el siglo XVIII cuando se convirtió en una herramienta de adivinación.
1: Te iba a preguntar entonces para qué servía, pero vamos al origen. ¿El origen del tarot, si se tuvo en Egipto, como dicen?
9: Bueno, yo no encuentro pruebas tangibles de que el tarot se inicie en Egipto. Es una corriente, también volvemos al siglo XVIII en Francia, una corriente que está relacionada con la egiptomanía. En aquella época, Miguel, los habían descubierto Egipto y tenían una fascinación por los jeroglíficos, no se había descubierto la piedra Rosetta, con lo cual no se sabía qué significaban y se creía que estaban ante un libro mágico, que en parte lo es también. Uh-huh. Y de ahí dijeron que el tarot había sido gestado en Egipto y los bohemios, como dice Papus, el Papus es un filósofo oculto del París finisecular, que por cierto nació en La Coruña.
1: ¿Sí?
9: Pues Papus tiene...
1: ¿Verdad? Ya lo habían dicho, sí.
9: Pues Papus escribió el Tarot de los Bohemios, un libro que dice que fueron los gitanos, se refiere a los gitanos como los bohemios, que habrían traído esa sabiduría ancestral a través de los siglos, y como el pueblo gitano es mucho de leer las suertes y esto, pues él creía que a través de ello se había perpetuado de una forma, digamos, oculta la sabiduría del tarot. Pero yo en el libro lo que tengo que hablar es de pruebas tangibles, y las pruebas tangibles nos llevan al norte de Italia, de la península itálica, en el siglo XV. A partir de los años 20-40 surgen, pues encontramos algunos registros de encargos, de cartas de triunfos, que es como se llamaban al principio, de juegos de cartas de triunfos, y paradójicamente las primeras referencias están en Ferrara, pero los primeros tarots conservados son los de la familia Visconti, que son más de una decena repartidos en colecciones fragmentarias. De hecho, no conservamos ningún tarot Visconti completo. El más completo es el tarot Visconti Sforza, que tiene 74 de las 78 cartas. El 76 de las 78, perdón. Y no sabemos, de hecho, el primer tarot, que es el Carigliei, el Visconti de Modrone, tiene más cartas de lo habitual, o sea, y eso que no está completo, pero hay predominancia de cartas femeninas en las cartas de corte, o sea, hay caballero, dama, infante, infanta, caballero y... Me estoy refiriendo, por ejemplo, aquí a Amazona también. O sea, que incluyen en las cartas, que para nosotros son sota, caballo y rey, algunas cartas femeninas, más de lo habitual. Entonces, bueno, pues eso no deja de hablar de la importancia de la mujer, y es que hay una mujer en el principio de la historia del tarot, que es Bianca María Visconti, que es una de las que propagó probablemente el juego del tarot, y es una de las mujeres de las que hablo en el libro.
1: ¿Cómo ¿Cómo podrías definir el tarot y para qué sirve? ¿Si no servía para adivinar hasta el siglo XVIII?
9: El tarot es un artefacto cultural poliédrico que tiene un montón de rostros.
1: Wow.
9: Entonces, nos podemos encontrar el uso que proponen los historiadores que antes mencionábamos como juego de azar. Pero no es verdad que de algunos juegos de la época conservamos instrucciones, o sea que hay juegos de naipes que sí se utilizaban para jugar a las cartas, como la brisca o el tute, estas cosas. Pero yo propongo otros usos, por ejemplo, el uso educativo. Porque para mí el tarot es una enseñanza que viene de la Edad Media. Fíjate, Miguel, que en la Edad Media la mayoría de las personas no sabían leer y escribir. Uh-huh. Y todo lo reconocían a través de imágenes. Y de alguna manera ese saber, los significados de los símbolos llegan al Renacimiento y paradójicamente no necesitan de un nombre para ser reconocidos. Entonces, yo tengo un especial cariño al tarot de Manteña, que es el tarot de las dos mentiras, porque ni es un tarot ni es de Manteña. Es un juego de cartas contemporáneo con un poco posterior a los Visconti, y que tiene 5 palos de 10 cartas cada uno, y que son, por una parte, las condiciones del hombre, que sería el microcosmos, los planetas, que sería el macrocosmos, y entre ellos hay 3 niveles, que son las musas, los saberes y las virtudes, que son las fuerzas que hay entre el mundo terreno, el microcosmos, y el mundo celestial, que es el macrocosmos. Entonces, ese tarot de Manteña me sirve para establecer una hipótesis de que efectivamente podía haber algo de esto en los tarots Visconti. Los tarots Visconti, que probablemente tendrían 22 arcanos mayores, 22 triunfos, están divididos en 3 septenarios, 3 grupos de 7, 7 por 3, 21, y el loco, 22. Entonces, esos 3 septenarios, si los analizas bien, si los comparas con el Manteña, tienes un septenario que es el microcosmos, otro septenario que es el macrocosmos, y un septenario intermedio que son las fuerzas positivas y negativas que interfieren o que intervienen en la relación entre los dos mundos. De hecho, hay un tarot, que es el tarot Sola Busca, que es el más antiguo conservado completo, que tiene esa estructura de las 76, de las 78 cartas, pero que es un tarot rarísimo porque tiene unos nombres indescifrables. Está presente Alejandro Magno, hay el dios Amón, y bueno, el estudioso principal de esta baraja, que es Peter Mark Adams, un británico, él ha propuesto el uso mágico como de esta baraja, ¿no? Una magia talismánica, una magia, y además probablemente magia negra para hacer el mal, porque hay personajes como Nerón quemando a un niño en la baraja, hay personajes como Nabucodonosor y Nembroto que hacen alusión a la Torre de Babel y a la caída de los hombres ante Dios, porque en la Torre de Babel, digamos, condena a Dios a los hombres y nos vamos a tener que entender a partir de ahí en 1000 lenguas, ¿no? Pues este tipo de elementos negativos están presentes en ese tarot tan extraño, que por cierto salió a la luz creo que en 2007 y se están empezando a hacer estudios. Hay quien lo relaciona con la alquimia, porque el palo de oros podría estar relacionado con la, bueno, en ese caso de discos, que podría estar relacionado con la alquimia. Esa es la hipótesis que mantienen desde la Pinacoteca de Brera, que son los propietarios de la baraja. Entonces yo creo que ahí no podemos ceñirnos aparte de los tarots más conocidos, hay tarots fragmentarios que nos quedan a lo mejor 4 o 5 cartas que no triunfaron, pero bueno, hay elementos como delfines, calaveras. Y bueno, es el mundo del tarot de los orígenes, es un universo por sí mismo, y bueno, por ello hay además varios capítulos en el libro que se dedican en profundidad a estudiar este aspecto, ¿no? Y entonces, bueno, pues yo creo que no podemos decir que el uso era un único uso del tarot, sino que hay varios, y la relación con la astrología que mencionaba antes.
1: Te iba a preguntar, ¿con la astrología, con la alquimia, con la magia? ¿Estáis
9: sí, sí,
1: entrando
9: sí,
1: en ello?
9: Sí, sí, sí, sí, sí, magia talismánica. De hecho, hay un tratado de magia talismánica que es el Picatrix,
1: sí.
9: que tiene, vamos, que fue traducido en la Escuela de Traductores de Toledo y que es uno de los tratados de magia más importantes de la Europa medieval. Así que es, yo lo apunto también en el libro como una posible referencia para el uso de, mágico de, esta, de estas barajas.
1: Por lo que veo, Pedro, hay muchos tarots diferentes.
9: Madre mía, es... Y si nos centramos, por ejemplo, en el tarot de Marsella, es una auténtica locura. Ahí, digamos, el tarot de Marsella, para que nos hagamos una idea, es un tarot que se conforma entre los siglos XVI y XVII y que tiene un montón de variantes. Tiene un montón de variantes, cambian los arcanos. Digamos que el tarot, desde el siglo XV en Italia, va evolucionando, pasa a Francia. De hecho, el tarot de Marsella tampoco es de Marsella. Tenemos referencias en París, en Lyon, pero en Marsella es muy tardía la llegada de este tarot, ¿no? Pero este tarot se configura como el canon. Yo digo que es el canon porque es el que en gran medida va a influenciar a todos los tarots que van a surgir, sobre todo a partir del siglo XX. En el siglo XX hay una multitud de barajas que toman por inspiración al tarot de Marsella. Simplemente cogen los arcanos mayores y los reinterpretan. De hecho, ahora hay un tarot muy reciente que es el tarot de Guillermo del Toro. El tarot del Toro.
1: Sí.
9: Y que han hecho un tarot inspirado en la creatividad que rebosa del Toro en sus películas. Y entonces los personajes de los arcanos mayores son los protagonistas de las películas. Y como no, el mago es el propio Guillermo del Toro.
1: Has un poco hecho ya el viaje que hizo el tarot. Tarot Visconti en Italia, después pasa a Francia, Marsella, que no era Marsella, llega a España.
9: Bueno, en España yo comento una cosa muy curiosa. En España no tenemos... el tarot llega tarde. Llega tarde el tarot catalán, que luego lo comentaremos. Pero tenemos un juego de naipes muy curioso en el siglo XV, que es la baraja de Fernando de la Torre, que la dedica a una mujer, a una condesa, y que es un juego picante. Sí. Es un juego en el que... es una baraja en el que los palos son las viudas, las monjas, las doncellas, y bueno, están por ahí una carta suprema que es el emperador, pero digamos que el juego... no conservamos la baraja, pero conservamos el texto de Fernando de la Torre, en el que le dedica la baraja a la dama y explica cómo es ese juego, que era un poco juego de amoríos y estas cosas. Luego, fíjate, Miguel, en el mundo hispano, el tarot, aunque no cuaja en los primeros siglos en España, viaja a América. Y hay una investigadora, Grañén Purrúa, de México, que ha descubierto un tarot, o ha estudiado un tarot que se llama el tarot de Moctezuma, y que se desarrolló en México. O sea, fue una variante. Además, se conservan muy poquitas cartas, pero conservamos algunas europeas, que pueden ser, por ejemplo, Hermes, que sería un dios, digamos, que viene de Europa, pero entre las cartas están Moctezuma, Cuauhtémoc. O sea, hay personajes, digamos, hay una hibridación de las cartas que vienen de Europa, en concreto de España, con el, digamos, la cultura mexica, ¿no? De la época. Entonces se configuran esas barajas tan, tan curiosas.
1: Vale, el tarot catalán, ¿te lo has dejado ahí? ¿Qué?
9: El tarot catalán es un tarot que está lleno de misterios. Está creado por un tal doctor Murne, que todavía no se sabe exactamente quién es. Hay, en concreto, Victoria Braojos, una gran taróloga, está estudiando, o ha estudiado ya, y estoy a la espera de la publicación de su tesis acerca de este tarot. Y es muy curioso porque ese tarot lo que hace es aunar en sí distintas cartas, los distintos tarots, con figuras hebreas, con picas. O sea, es un tarot que mezcla diversos, en una carta mezcla las distintas cartas que hay. Es un tarot muy complejo.
1: Qué curioso.
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1: Y con Pedro Ortega Ventureira esta noche hablando del tarot. Yo asombrado estoy de esto que nos cuentas. Está relacionado, como decías, con astrología, con alquimia, con magia. Y llega Dalí. Pegamos un salto en nuestro tiempo y Dalí también tiene su tarot.
9: Sí, sí, sí, sí. Además hay una historia muy curiosa con Dalí.
1: Cuéntame.
9: Y es que a los amantes de las películas de James Bond, creo recordar que es en Vive y Deja Morir, hay una escena en la que aparece un juego de tarot, o sea, le echan las cartas a James Bond, ¿no? Entonces, los productores quisieron para la película ser totalmente exclusivos.

0: y bueno, pues es un tarot basado también en el de Marsella, pero vamos, del cuño de Dalí, que obviamente es una obra de arte.
1: El más importante, se nombra mucho Marsella, de ahí resurgen o surgen muchos otros tarot, es el más concreto,
0: sí,
1: el más
0: mira, seguro. El tarot que hay que mencionar, sin lugar a dudas, es el tarot Rider White Smith. El Rider White Smith es un tarot surgido en la Golden Dawn, que es esta orden hermética de la Aurora Dorada del mundo victoriano y principios del siglo XX, y ahí tenemos a este Arthur Edward White, que configura una baraja novedosa y que diseña la artista Pamela Coleman Smith, que antes mencionábamos el libro de Vanguardia Parafalista. Ahí el profesor Cuellar cuenta cómo, cuál puede ser la vinculación de esta baraja con el parafalismo, precisamente. Y es Pamela Coleman Smith la que diseña, al hilo de lo que le van dictando Arthur Edward White, este tarot, que sí que es un tarot no tanto ex novo, tiene algún elemento, por ejemplo, del Sol a Busca, pero es el tarot que más se ha comercializado y más se ha difundido a lo largo del siglo XX, sobre todo en el mundo anglosajón.
1: ¿Y Aleister Crowley tuvo algo que ver en algún comentario?
0: Sí. Crowley tiene también su propio tarot, el tarot de Todd. El tarot de Todd, que es otro de los grandes creados ex novo. Aquí fue Frida Harris la que diseñó su tarot, porque él tenía claro cómo tenía que ser, y a la pobre la hacía repetir la carta 20 veces hasta que saliera perfecta como él la había imaginado, ¿no?
1: ¿Tiene algo que ver el tarot con esa baraja con la que nosotros jugamos a la brisca?
0: Sí, claro. Hemos estado hablando todo el rato de los arcanos mayores, pero sí, también están los arcanos menores, que son los cuatro palos, en su mayoría oros, copas, y espadas y bastos.
1: ¿Representan los cuatro elementos de...?
0: Sí, los cuatro elementos, efectivamente, Miguel. Representan los cuatro elementos de la creación: fuego, tierra, aire y agua.
1: Vale, o sea que detrás de esas cartas con las que jugamos, y ya no tanto del tarot, hay un conocimiento muy profundo de mensajes que solamente sabéis descifrar la gente como tú, ¿no?
0: Bueno, yo creo, Miguel, de todas maneras, que mi papel aquí es el de divulgador. Con los años me he dado cuenta de que mi faceta, aunque investigo y propongo cuando descubro cosas, de hecho, este libro bebe de muchas fuentes autorizadas y que saben de la materia y que han estudiado en profundidad. Yo soy en este libro más divulgador que investigador. Obviamente propongo mis teorías a la vista de lo que leo, pero he podido ver algunas cartas de motu propio, vamos, en presencia, pero algunas otras pues no las he podido tocar, ¿no? Uh-huh. Pero bueno, vamos a ver si con el tiempo pues este librito pues me ayuda a aprender todavía más de la historia del tarot.
1: Cada una de las cartas, si hubiera algunas fotografías en tu libro, son obras de arte.
0: Sí.
1: La gente que los hacía eran artistas de un nivel increíble, ¿eh?
0: Efectivamente, Bonifacio Bembo es uno de los grandes nombres de los tarots de los orígenes, de los tarots Visconti, y era un pintor reputadísimo en su época, y se le digamos, por ser tan buen pintor, los Visconti, que eran los que gobernaban en Milán, le encargaban ex profeso estas cartas. De hecho, se cree que la leyenda está que el inicio del tarot está como un regalo de bodas que le hace Francesco Sforza a su mujer Bianca Maria Visconti, a la que mencionábamos justo al principio. Así cerramos un poco el círculo que hemos abierto hoy, y que bueno, pues sí, que dejan un poco pues ese tarot de los orígenes como digamos marcando el canon de lo que devendrá en toda la historia a partir de ese momento.
1: Vale, y en tu libro casi al final hablas de Alejandro Jodorowsky y el tarot. Tuvimos la oportunidad de entrevistarle varias veces. ¿Qué tiene que ver Jodorowsky con el tarot?
0: Pues mira, en el Jodorowsky, sabemos que es un psicomago, sí, director de cine. Bueno, pues hay una persona que menciono en el libro, que es autora de un tarot, que es Leonora Carrington. Leonora Carrington, surrealista. Bueno, pues ella en su madurez, digamos, psíquica o intuitiva, se da cuenta de que el tarot es una herramienta que

0: canaliza las energías y creo que tiene un encuentro con Alejandro Jodorowsky cuando él es joven, o sea, ella es como un poco su maestra y le susurra que el tarot es la vía que debe utilizar. Y de hecho, Jodorowsky ha propuesto que el verdadero tarot que hay que utilizar es un tarot de Marsella, pero que él ha retocado, no tanto a, ¿cómo lo diríamos? Repristinado, es una palabra muy, un poco compleja, pero lo ha pulido y sobre todo se ha fijado en los colores originales que tenía el tarot. Él le ha devuelto al tarot los colores que él cree que eran los originales y que son fundamentales en el tarot para el uso psicomágico que él emplea. Y este tarot que él ha desarrollado lo ha hecho con Camoin y se llama el tarot Camoin Jodorowsky.
1: Y ya para terminar, hemos hablado de la historia. ¿Por qué tanta gente acude al tarot para conocer su futuro? ¿El tarot es capaz de darte datos de tu futuro? ¿O conecta con tu inconsciente? ¿O cómo funciona ese mecanismo para que tengan tanto poder esas cartitas? Y las tarotistas o tarotistas, o sí, has diferenciado en tarólogos o tarólogas, que son los que estudian, y las tarotistas los que...
0: Sí, yo creo, fíjate Miguel, y quién más que tú y tus seguidores sabéis que para... Hay otra realidad y esa realidad se conecta, hay varias vías de conectar esa realidad con la nuestra. Entonces, el tarot es una de esas vías. Y yo creo que solo la gente que lee honestamente el tarot, que es capaz de verdad de conectar con ese otro plano, es la que de verdad puede utilizar bien el tarot. Se puede intentar aprender el tarot, el significado, lo que pueden suponer las tiradas o las relaciones. Yo también lo veo como una herramienta de autoayuda. O sea, cuando tú te enfrentas en una tirada a unas cartas del tarot, te puedes ver reflejado o no reflejado en las propiedades de la iconografía, en los símbolos que tienen esas cartas, ¿no? Y de alguna manera es una propuesta junguiana, ¿no? De confrontarte con los arquetipos, ¿no? Entonces, esas cartas que te han salido te hacen reflexionar acerca de tus aspectos vitales y en ese sentido te pueden ayudar. Entonces, no tengo esa capacidad de llegar a ese otro plano. Y para mí el uso del tarot es en ese sentido, ¿no? en el de la búsqueda del arquetipo y del reflejo personal para la autorreflexión.
1: Fíjate, como sale la muerte, que de repente la ves ahí, me dice que no con el dedo.
0: No. El peor arcano de todos no es la muerte.
1: ¿Cuál es?
0: Es el ahorcado.
1: ¿El ahorcado?
0: Sí, porque es estar ahorcado boca abajo, con una pierna por detrás. ¿Y quién es el gran traidor de la Biblia? Judas. Esa es la peor carta que te puede salir en el tarot.
1: Significado e historia con un tipo increíble esta noche en el programa, Pedro Ortega Ventureira. Si queréis saber más, ahí está este trabajo que ha preparado. Forma de contacto contigo, o si quieren saber más del libro, de tu trabajo.
0: Sí, pues mira, os voy a proponer el boletín Atlas del Tarot.
1: Estoy apuntando.
0: La dirección web es atlasdeltarot.substack.com. Y también ahí publico o envío el boletín quincenalmente con noticias, con artículos que voy subiendo a la página web del libro, que es tarot, tal y como se llama el libro, tarotsignificadohistoria.com. Así que esas dos referencias, Atlas del Tarot como boletín y tarotsignificadohistoria.com, son los dos puntos donde además están interrelacionados, donde vais a ver las cosas que voy a ir publicando al hilo, las novedades, las actualizaciones del libro, la bibliografía, se puede consultar ahí también, para que todos los amigos que estén interesados en el tarot pues puedan tener un conocimiento, digamos, directo y vía conmigo para preguntar lo que quieran, y en la medida en lo posible y en el sentido de que no sea adivinar con el tarot, les trataré de ayudar en lo que haga falta.
1: A ver cómo lo digo. Decía al principio que hicimos un viaje delicioso a Malta. Yo había estado en Malta, pero estando contigo, con esa sabiduría, sapiencia que tienes y la forma de ver las cosas, de repente iluminas y cambia lo que estabas viendo anteriormente, que le habías dado un determinado significado. Por ello, gracias.
0: Gracias a ti, Miguel.
1: Por ese trabajo que haces de alumbrar la cultura y esas cosas que a veces parecen desconocidas y que tienen un significado que tú traes a este mundo.
0: Pues las gracias te las doy yo a ti, Miguel, y a todos los oyentes, y que estamos en el camino. Vamos a por eso.
1: Como siempre, un placer. Gracias.
0: Gracias a ti, Miguel.
1: Gracias.
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4: Un saludo de su fiel escucha desde la Patagonia chilena con menos 6 grados bajo cero. Un gran saludo al equipo que sé que siempre está atento a nuestros requerimientos de sus oyentes fieles. Y a Miguel, como siempre, una gran compañía para nuestras noches frías de la Patagonia. Gracias por tanto aporte al misterio, a la aventura del conocimiento. Chao, un abrazo de Rodrigo Sáez.

0: a un nuevo capítulo de esos que prepara nuestro compañero Juan Gómez, con testimonios increíbles de personas a las que le ocurren cosas que tienen que ver con el misterio. Y les saludamos. Buenas noches, Juan.
1: Buenas noches, como siempre, y un placer.
0: También para nosotros estar aquí. Y como siempre tenemos poco tiempo, vamos con el caso. Creo que hoy vas a contarnos algo que tiene que ver con personas acosadas o acosados por una luz.
1: Así es, tiene que ver con esto que denominamos luces populares y que se concentra en un lugar en concreto, en un monte en concreto llamado el Monte Serracín. Está en el Valle de Cayón, en Cantabria, y como digo, fue el escenario de absoluto pánico, pero también fervor religioso por la aparición de unas extrañas luces, Miguel.
0: Pues vamos a ir a conocerlas. ¿Tiene que ver todo eso con ese fenómeno que se llama las luces populares?
1: Sí, tiene que ver. Lo que ocurre es que lo de las luces populares, ya sabemos que, bueno, tiene muchas interpretaciones y podemos darle diferentes explicaciones, ¿no? Desde las más racionales hasta las más imaginativas. Pero es cierto que de vez en cuando este tipo de luminarias, que aparecen además siempre en lugares muy concretos, parece que están asociados a enclaves geográficos muy, bueno, muy puntuales, pues parece que no solo se manifiestan sin más y simplemente, bueno, provocan, vamos a decir, el asombro, sino también el pánico, el terrible pánico en este caso, como fue esta luz. Y bueno, ante todo tengo que agradecer al equipo de Cantabria Oculta que nos haya transmitido este tipo de testimonios, porque es sobrecogedor. Sobre todo, si te parece, comenzamos con el testimonio de una mujer que vio esa luz tan extraña.
2: Yo la vi pues una noche aquí, cuando estábamos aquí, la gente venía y vinieron. Un chaval de Sobarto estaba aquí y me preguntó, pues mira, baja desde allí, desde el monte hasta abajo. Daba un estellazo, el primero arriba, donde el monte, como tres veces la casa. Como tres veces esa casa. Pero un fogonazo como entre amarillo y rojo. Pero una cosa restremecedora, restremecedora. Uy, ay, le digo yo, ay, hijos míos. Le dije a los dos chavales así, ay, hijos míos, ¿qué tenemos ahí? ¿Qué tenemos ahí?
0: Fíjate que dice restremecedora, no solamente estremecedor, sino dos veces o tres veces estremecedor. Increíble lo que estaba viendo, ¿eh?
1: Efectivamente, y además con esa pasión, ¿no? Porque se nota, y aquí el testigo es clave, cuando alguien te cuenta este tipo de cosas con este lenguaje y con esa pasión, en donde parece que mientras te lo cuenta está recordando ya no solo lo que vio, sino lo que le produjo, el impacto que le produjo, desde luego estamos ante algo realmente alucinante. Y esta mujer sigue contando aquello que vio.
2: Hacía fogonazos, pero no se veía la raya. Explotaba arriba y después explotaba aquello y explotaba otra más abajo. Así lo que yo vi, cuatro veces. Cuatro fogonazos grandísimos.
0: ¿Y qué hizo esa mujer al ver aquello?
1: Pues casi nos lo podemos imaginar, ¿no? Estamos notando cómo en su voz recrea todo eso, toda esa sensación. Esto lo estaba viendo, por cierto, desde su propia casa, desde la misma puerta de entrada de la casa y mirando hacia ese monte Serracín, en donde estaba viendo ese absoluto juego de luces. Tú imagínate una mujer como ella ver algo así. Pues, ¿qué es lo que le sucedió? Nos lo cuenta.
2: Yo después he cerrado las puertas, no quería ver eso. Yo dije, ¿qué es lo que pasa aquí? ¿Qué es lo que está pasando? Pero nos dio tal respeto que de noche allí no estábamos más. Porque yo a veces pensaba, si se puede meter hasta en casa, no podía dormir.
0: ¡Guau! Wow, tenía miedo, ¿eh? ¿Y qué era para ella? ¿Qué pensaba que era aquella luz?
1: Pues fíjate, antes se comentaba el hecho de que se pueden dar muchas explicaciones y en la mayoría de las ocasiones siempre se dice que esa luz pudiera estar relacionada con el entorno, ¿no? Con el lugar, que quizá incluso pudiera tener algún tipo de explicación geológica. Se habla de ciertas luces, de ciertas cosas realmente extrañas, pero ella parece que lo tiene claro. Vamos a escucharlo.
2: No sé, algo tenemos encima que nos tiene dominados.
0: Tenía claro, algo tenemos encima que nos tiene dominados. ¿Hubo personas que quisieron acercarse a esa luz? ¿Hubo alguien más que se implicó con el fenómeno?
1: Sí, claro, ten en cuenta que esto llamó poderosamente la atención ya no solo evidentemente a esta mujer, sino a gran cantidad de vecinos de toda la zona del valle. Y cuando digo gran cantidad de vecinos, hablo de cientos de personas que se acercaban hasta ese monte, incluso establecían guardias, esto es alucinante, para poder ver esas luces. Bueno, pues en un momento determinado hubo personas que al ver esa luz se atrevieron a dar un paso más allá, a acercarse, incluso acercarse todo lo posible. Tenemos que pensar que el monte, incluso a día de hoy, es un lugar realmente complejo, difícil a la hora de acceder a ciertas zonas del mismo. Tenemos que pensar que esto ocurre en los años 80 y en un lugar donde no había electricidad, todavía no se había instalado en esa zona la electricidad, y esto parece sorprendente teniendo en cuenta que hablamos de los años 80 del pasado siglo, pero era así. Así que hubo personas, como nuestra testigo, que se acercó, y esto es lo que vio.
3: Estábamos relativamente cerca. Percibo como esa luz hacía un sonido vibratorio, hacía...
0: Qué extraño, ¿verdad?
1: Absolutamente extraño. Se acercan, nota esa vibración, pero también le da la sensación que aquello tiene algo más, algo que la produce verdadero miedo.
3: Y en aquel momento llegué a ese espacio y dije, vamos a parar aquí, porque empecé a sentir mucha presión. Entre el pánico que me entró, empecé a sentir pánico. Y en aquel momento dije, eso tiene radioactividad. Me vino a mi mente. Uf, esto tiene radioactividad por la intensidad. Y me acojoné y dijo, no nos podemos acercar porque no sé lo que nos puede pasar.
0: ¿Pasó algo más?
1: Sí, les pasó algo más. Fíjate, ahora mismo estoy recordando a nuestro querido Pablo Villarrubia, que él ha hablado en muchas ocasiones sobre esas luces de la muerte, sobre esos extraños objetos que parece que han llegado a atacar o a agredir a aquellas personas que han sido testigos de su visión. Bueno, pues aquí nos encontramos con algo que aparentemente pudiera ser similar, lo cual le da una vuelta de tuerca a todo este caso, en donde nos encontramos que esta luz popular quizá no era tan popular como imaginamos.
0: Creo que hay un testimonio más. ¿Qué consecuencias tuvo todo esto?
1: Esas son precisamente las consecuencias, lo que hablamos. Quizá eso atacó o no a nuestra testigo y a personas que también la estaban acompañando en ese momento.
0: Y es cierto que mucha gente pensó que era una aparición mariana.
1: Sí, es una de las cosas que ocurrieron en ese lugar. Te hablo que evidentemente hubo cientos y cientos de personas que acudieron a ese lugar y muchos establecieron la concordancia de que si algo se asomaba en un lugar concreto, como también todos conocemos, Fátima, Lourdes, más recientemente Medjugorje y otros lugares en donde dicen que una luz está asociada a un enclave, quizá esa luz tenga algo divino y quizá esa luz divina tenga algo que ver con la Virgen. Así que se creyó que esto formaba parte de una aparición mariana. De hecho, te diré una cosa, los vecinos no querían que esto se supiera, porque empezaron a llegar autobuses y autobuses de personas que creían fervientemente que aquello que se estaba viendo era una aparición de la Virgen. Y los vecinos tenían serios problemas con todos aquellos que se acercaron al lugar, porque las personas que se acercaban al monte Serracín, pues lo que hacían era atravesar como un elefante en una cacharrería, pues prácticamente huertos, sembrados, y todo eso provocaba pues un verdadero desaguisado para todos los vecinos, ¿no? Pero fíjate, hubo algo más. Hubo una batida de caza.
0: ¿Sí?
1: Miguel. Efectivamente, porque, claro, muchas personas, sobre todo esos mismos vecinos que estaban hartos de ver esa luminaria, que estaban hartos de ver cómo personas creían que aquello era la Virgen y destrozaban prácticamente sus huertos y sus sembrados, fueron detrás de esta luminaria. Y al parecer, yo tuve la oportunidad de hablar incluso con una persona que al principio no quería contarme todo esto y al final me acabó confesando que él formó parte de una de esas partidas de caza detrás de esta luz. Y cuando hablo de partida de caza, Miguel, lo hablo con mayúsculas, porque iban escopeta en mano detrás de esta luminaria. Y lo que este hombre me decía... Sí, dime.
0: No te voy a decir si llegaron a alcanzarla o no.
1: Ahí está. Lo que este hombre me decía es que esa luz parecía jugar con ellos. Había momentos en donde se acercaban y cuando parecía que ya la tenían más o menos a tiro, o por lo menos averiguar qué es lo que era, porque pensaban que podía ser un bromista. Hay que tener en cuenta que tenían ganado por la zona y podría ser alguien que les quisiera hacer alguna faena con el ganado o con las casas que tenían alrededor. Bueno, pues cuando llegaban justo al punto donde se encontraba esta luz se desplazaba de manera vertiginosa hacia otro lugar del monte. Ellos, pues, iban caminando, iban con sus escopetas. Hablo de una treintena de personas, Miguel, todos con escopeta prácticamente. Llegaban al punto donde esta luz se había desplazado y una vez más, como si tuviera algo de inteligencia de lo que estaba ocurriendo, esta luz volvía a desplazarse, ¿no? Como si jugara con ellos. En ocasiones, este hombre me decía que es cierto que llegaban a un punto donde estaba esta luminaria y resulta que era, pues, un reflejo de un cristal o de una ventana, pero en otras ocasiones, cuando ocurría esto de el gato y el ratón con esta luz, pues se encontraban ante lo imposible y llegaron incluso a disparar hacia esa luz, pero no consiguieron alcanzarla, o al menos así ellos tuvieron esa sensación, hasta que finalmente, pues, optaron por dejar de realizar estas batidas de caza. Pero te he de decir, Miguel, a día de hoy, ellos mismos me dicen, se sigue viendo la luz, pero ya no le hacen caso.
3: Después de 2-3 días, vómitos, diarreas y de todo. Y llevaba una medalla de plata, el chico, de eso me acuerdo, y se le puso negra. Lo que único queríamos que no viniese la gente, que no entrase en pánico y que no se conociese la zona.
0: Ahí están las consecuencias. Un caso más que nos ha contado nuestro compañero Juan Gómez. La extraña luz o que acosaba a la gente, que podía ser una aparición mariana. Wow, cosas extrañas que ocurren en nuestro mundo, ¿eh, Juan?
1: Sin duda alguna, cosas extrañas y muchas más que todavía quedan en el tintero para comentar, porque este tema se sigue recordando a día de hoy, después de tantos años, y siguen guardando muchos vecinos silencio porque no quieren, como hemos escuchado hace tan solo un instante, que esto se sepa.
0: Contacto contigo por si te quieren seguir contando, relatando estas experiencias.
1: Pues rápidamente, a través de mi perfil en Facebook, Juan Gómez Ruiz, pueden enviarme un mensaje o a través, evidentemente, del email en el programa juangomezespacioenblanco@gmail.com. Ahí pueden contactar conmigo y contarme estas experiencias y todo lo que tenga que ver con este mundo del misterio.
0: Gracias una vez más. Ya sabes, vete por la sombra por si acaso últimamente.
1: Sí, señor, gracias a ti.
0: Un abrazo.
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0: Saludar a Yolanda Marcos, la alcaldesa de Quesada. Buenas noches, Yolanda. O buenas tardes, o buenas noches.
1: Buenas noches, buenas noches.
0: Un placer que estés con nosotros y darte las gracias por la invitación, la que se ha liado, ¿eh?
1: Gracias a vosotros, primero de todo. Y la verdad que, como hablábamos el día de la presentación en prensa, no sabíamos lo que iba a pasar. Y la verdad que no es que haya superado las expectativas, porque no teníamos expectativas.
0: Yo algunas tenía, ya te avisé que
1: sí,
0: igual se liaba.
1: Que no te hacías responsable, sí. Y se ha liado, porque imagínate lo que tenemos.
0: Qué bonito que el pueblo esté así lleno de vida, que venga gente como... A mí me han saludado un montón de personas de diferentes partes de España que han venido a ver el programa, también gente de Quesada, que tengamos esa plaza del pueblo llena con música dentro de un momento con Kinia, que vaya mañana también a... Jorge Astiaro a dejar el pueblo, ya verás, hipnotizado, qué bonito, ¿verdad? Que haya vida en los pueblos.
1: Ahí está, y de eso se trata, de darle vidas, por eso surgió esta idea, porque es una forma de que la gente empiece a darse cuenta de que los pueblos existen y que lo conozcan, y entonces vean la realidad de un pueblo, que es lo que tú dices, los niños jugando en los jardines, vida en la calle, conociéndonos todos, y que haya venido tanta gente de fuera significa que lo hemos hecho bien y que seguro que se va a repetir y que va a salir muchísimo mejor.
0: Yo te doy las gracias. No tenemos mucho más tiempo. Si quieres dar la dirección del ayuntamiento para que conozcan esa Cueva del Agua, que más...
1: los tejos milenarios...
0: Yo me he quedado con ganas de los tejos milenarios.
1: El Zorro...
0: El nacimiento del río... Guadalquivir,
1: el Museo Zabaleta,
0: ah, sí, donde hemos estado, qué sitio tan increíble.
1: Es que tenemos miles de cosas para visitar, que yo siempre insisto, pero es que es una maravilla que volváis, que aquí estamos, y los que no habéis venido, que vengáis, porque merece la pena.
0: ¿Forma de contacto?
1: Pues el ayuntamiento y la página de Quesada, donde nace Guadalquivir, que es la página oficial del ayuntamiento de Quesada.
0: Os pido un aplauso para ella, la culpable, entre comillas, de que estemos aquí.
1: Gracias a vosotros. Gracias.
0: Y vamos a seguir. Hay un montón de personajes, de invitados que van a llegar al programa con esa introducción. O sea, hacemos un avance, aunque ha habido cambios. ¿Estáis a gusto?
2: Sí.
0: Os decía antes, grabar el programa con vídeo, hacer fotografías, porque igual pasan cosas. Vamos con ello.
3: Hoy tenemos un programa especial. Estamos en tierras del Santo Reino.
4: Entre la campiña olivarera y el sur del Parque Natural de la Sierra de Cazorla, Segura y Las Villas, se encuentra el municipio de Quesada, una tierra de contrastes que sorprende al visitante por la belleza de los paisajes del Parque Natural y por las numerosas huellas que han dejado a su paso, a lo largo de la historia, las civilizaciones que han poblado estas tierras. Un destino ideal para los enamorados de la naturaleza, tierra que vio nacer al pintor Rafael Zabaleta y es cuna del río Guadalquivir, un lugar que atrapa y sorprende desde el primer minuto.
3: Y aquí estamos, en Quesada, para conocer mitos, leyendas, historias y tratar de recuperar las tradiciones. Para ello nos acompañarán un grupo nutrido de invitados llegados desde diferentes partes del mundo. Queremos conocer y desvelar algunos de los secretos de esta tierra mágica y del Santo Reino.

0: mira, mira con qué música te recibimos. Tocayo.
1: ¿Qué tal, Miguel? ¿Cómo estás?
0: No sabes el placer que es estar a tu lado.
2: Bueno, lo mismo digo, y más en un lugar tan, tan especial, tan mágico como es Quesada, ¿no? Que no tenía el gusto de conocer. Y que, bueno, he conocido un poquito y es un sitio, pues, maravilloso y que, bueno, también muy misterioso, ¿no? Me encanta.
0: Lo verás. Lo habéis visto hace un momentito, pero os pido un aplauso para él por el esfuerzo que ha hecho hoy por estar aquí.
2: Bueno, bueno. Mira, dan aplausos con intención y con emoción, ¿eh? Está muy bien, ¿eh?
0: Llega de Zamora, es el presentador de Un País Mágico. ¿Estás haciendo otro programa contigo, Pan y Magia?
2: Estamos haciendo un programa en la autonómica de Castilla y León, sí, que también tiene que ver un poco con la... Yo todo lo que hago tiene que ver un poco con la magia, ¿no? La magia literalmente hablando, pero luego también la magia más importante, ¿no? Que es la magia de las emociones y la magia de las personas, ¿no? Creo que es la magia más importante, ¿no? Cuando se produce la conexión, cuando hay sentimientos que se comparten. Todo eso, yo utilizo algunos efectos de magia para hacerlo. Pero lo importante no es eso, lo importante es lo que sucede en el corazón de las personas.
0: Lo importante es que tú eres un ser mágico.
2: Bueno, hombre, muchas gracias.
0: Déjame que ponga la introducción para algún dato tuyo.
3: Además de enseñarnos Un País Mágico en la 2 de Televisión Española, este amigo trae consigo una mochila llena de ideas enriquecedoras. Es uno de esos seres luminosos que llena con su vitalidad y optimismo todos los espacios a donde llega. Hoy queremos compartir con él, en estos tiempos extraños que vivimos, algunas recetas para sobrevivir a esa marea negra que nos quieren echar encima. Junto a él os dejamos.
0: ¿Has oído lo que decíamos? Uno de esos seres luminosos que llena con su vitalidad y optimismo todos los espacios a donde llega. Yo me siento muy honrado de tenerte entre las personas de mi familia, porque lo decía aquí hace un momentito, ¿no? Y normalmente no empezamos el programa así, hacemos cosas más de misterio, vamos ahora sí. A los oyentes se lo decimos, pero las veces que te llamo siempre estás bien. Todo bien, todo bien, todo bien. Y has venido un poco cascado, cansado, casi sin dormir, con no sé cuántos kilómetros desde Zamora hasta aquí, sí. Y sin embargo, wow, qué fuerza.
2: Bueno, ahí no fue mi mejor día en lo personal, desde luego.
0: Y encima dice eso, que no era su mejor día en lo personal. ¿Os imagináis? Si hubiera estado al 100% como nos deja. Se lo digo a la gente de...
2: Wow. Bueno, pero yo qué sé, yo creo que siempre ante el problema pues tenemos lo que solemos hacer habitualmente, que es la queja, ¿no? Y la excusa o el tirar hacia adelante y pensar que un mundo mejor es posible. Y cuando digo esto no son cosas relacionadas con el esoterismo, ¿no? Sí, realmente creer que un mundo mejor es posible. Y yo aquí en Quesada lo que intenté hoy, que durante una hora la gente no pensara en sus problemas, que estuviera viviendo el aquí y ahora, que es uno de los grandes secretos, ¿no? Yo en un principio era muy reaccionario a este tipo de frases, ¿no? De hay que vivir el aquí y ahora, no sé qué, pero me di cuenta que el lenguaje que utilizamos al final, nosotros pensamos con palabras, y que esto la ciencia lo está estudiando y está demostrando que cuando alguien realmente cree que una cosa es posible y realmente lo cree, algo ocurre, ¿no? Algo ocurre en su interior que lleva a que eso se pueda hacer más factible. Y a eso me dedico. Ojalá hubiera tenido un día más bonito en lo personal para poder haber disfrutado más con la gente.
0: Yo estaba mirando a todas las personas que estaban en esta Casa de Cultura con una cara de felicidad. Hasta yo me he reído, que hacía años que no me reía tanto.
2: O sea, bueno, hombre.
0: Que gracias. Pero vamos al tema. Haces también un congreso en Zamora, no sé las veces que va, dos o tres años ya, que se llama Ahora Ilusión.
2: Sí, eso es.
0: ¿Cómo recuperar la ilusión en este mundo en el que estamos machacándonos todo el día los informativos con noticias, cuando una guerra entre Irak, el otro tira un zambombazo, Irán...
2: Tremendo.
0: ¿Cómo podemos recuperar en nuestra vida diaria la ilusión?
2: Yo creo que es algo propioceptivo y que solo depende de nosotros, y consiste en un pequeño truquito, ¿no? Todos sabemos aquellas cosas que nos hacen sentirnos un poquito mejores, que nos hacen sentirnos un poquito más felices, Y sobre todo hay una fórmula que yo aplico muchísimo en mi vida, y es que solo pongo energía en aquellas cosas que sé que dependen de mí. Es decir, desgraciadamente las guerras no dependen de la mayor parte de las personas, solo son, las guerras dependen de personas que tienen mucho ego y que solo piensan en ellos, ¿no? Y que hablan además en nombre de los ciudadanos y de los miembros de un país como si todo el mundo pensará igual que ellos, ¿no? Ahí nosotros no podemos hacer nada, pero sí podemos hacer algo que tenga que ver con nosotros, que esto es intentar hacer el bien en el cachito más pequeño que tengamos. Sé que pequeños gestos consiguen grandes cosas. De hecho, en este congreso al que mencionabas, el premio a la ilusión fue para el grandísimo Padre Ángel, que es un gran ejemplo de esto, ¿no? El Padre Ángel, si tuviera que abarcar todas las obras en las que él se volvería loco. Por eso va poquito a poquito haciendo el bien, y gran parte de ese bien consiste en gestos tan pequeños como sonreír, como ser conscientes de que dependen muchas cosas de nosotros. Y esto no, para esto yo no estuve 5 años en la Facultad de Psicología, no, para esto me he dado cuenta con el paso del tiempo y con una historia personal que tú bien conoces, que a mí me llevó pues a estar enfermo durante una temporada muy grande de mi vida, con una depresión profunda que me trastocó por completo, ¿no? Y me dejó noqueado durante algunos de los mejores años de mi vida, ¿no? Para convertirme en una persona que ha encontrado, yo creo, que el propósito de su vida, ¿no? Que el propósito de su vida es compartir emociones y sentimientos. En este caso he decidido hacerlo a través de la magia. Pero al final, yo creo que para brillar, primero hay que alumbrar, ¿no? Y es a lo que me estoy dedicando, a intentar alumbrar a las personas, pues a través de mis libros, de mis conferencias, de mis clases. Yo, como sabes, soy profesor de universidad y trabajo en la Universidad Internacional de La Rioja, y ahí doy clase, y a mis alumnos, pues además de enseñarles los contenidos que tengo que enseñarles, porque nos obligan, pues a mí intento enseñarles que hay algo muy importante, ¿no? Que depende de nosotros, que es la actitud que pongamos, ¿no? El otro día conocí, Miguel, en el gimnasio a un chico al que me quedaba mirando todos los días, y coincidimos en el vestuario. El vestuario de un gimnasio
0: pasan cosas, ¿no?
2: Y ves cosas que habitualmente no ves. Bueno, pues este chico tiene metástasis. Este chico tiene metástasis y es un ejemplo de cuando me ve, dije, vamos, Miguel, vamos, hombre, mucha magia, mucha noche, si no tiras de peso. Y es el tío, mira, se me pone hasta la piel de gallina, o sea, literal. Oh, wow. Porque es un tío que está, nos anima a todos, al grupete que tenemos. Yo no tenía ni idea, a mí me caía bien antes de conocerle, pero claro, evidentemente, cuando me ha contado su historia, él es profesor además, y dice, yo los días que tengo quimio intento que me la pongan rapidito por la mañana, que yo no voy a dejar a mis alumnos sin exámenes, sin nada. Y coge, se da la quimio y se va a trabajar, ¿no? Eso es la actitud, ¿no? El otro día me comentaba que se hizo una prueba y yo le decía, bueno, ¿y qué tal, tío? ¿Cómo? Uno nunca sabe muy bien cómo preguntar estas cosas, ¿no? Oye, ¿cómo salió este tal? Me dice, bueno, parece que hay un par de cosas en las costillas, pero vamos, yo me encuentro bien, ninguna importancia. Afortunadamente, no toda la gente es así, ¿no? Pongo este ejemplo de una enfermedad tan grave como es el cáncer, ¿no? Y que, desgraciadamente, todos conocemos. Pero es la actitud, ¿no? Es decir, ¿cómo nos tomamos las cosas que ocurren? Y hay que tomarse las cosas que ocurren, sobre todo las que dependen de nosotros, ¿no? Y ante lo que comentabas de las guerras, de poner el telediario, de ver cómo uno ataca a otro, cómo otro, ¿qué podemos hacer? Pues al menos esa labor de
0: apagar la televisión.
2: Esa labor de reflexión y esa labor de pensar y de por lo menos ser afortunados de tener lo que tenemos, que es que estamos aquí hoy, que no nos mojamos si llueve, que luego posiblemente todos los que estemos aquí vayamos a cenar, que todos nos podamos tomar algo, que todos nos podamos duchar. Ya sé que son cosas que a lo mejor se dicen así, pero Miguel, tú y yo hemos viajado mucho por el mundo, hemos coincidido en países, ¿no? La experiencia esta que contamos siempre, que en otras ocasiones hemos compartido de cuando yo llegué a Haití tras el terremoto y estuve allí echando una mano a través de la magia para... O sea, yo iba caminando por las calles y decía, pero joder, ¿cómo me monto yo ahora en un avión? 6 horas más tarde, estoy en Barajas, estoy ya en una ciudad que tiene edificios, y cómo hay que ser conscientes de eso. Para eso no hace falta viajar a Haití, ni hace falta hacer nada, porque yo creo que todos tenemos a alguien al que le puede hacer falta ayuda. Eso es hacer de este mundo un mundo mejor, nada más y nada menos, siendo consciente de que esas cosas dependen de nosotros, y si no lo hacemos es porque no queremos.
0: Y Y estaba abajo de forma, decía Miguel. Me acuerdo, fíjate, que en ese programa que hicimos en Zamora vino al obispo de Zamora, gracias a ti.
2: Sí, sí.
0: Que el obispo de Zamora vaya a un programa de misterio como este, wow. No te quiero entretener mucho. Sé que estás cansado, ya has dado la fórmula. Tienes unos cuantos libros. Ese yo no lo conocía, Neuromagia, y hay un mago en ti, ese sí lo tenía. Forma de contacto con este ser tan brillante que yo os diría, si tenéis la oportunidad de pegaros a él, te pega un subidón de energía por ser tan luminoso como es.
2: Mira, este libro, hay un mago en ti, aquí cuento la historia por la que pasé y cómo me di cuenta de que el escenario de la vida es el mismo escenario que de la magia. De hecho, hay un capítulo que escribe mi psiquiatra, otro que escribe mi psicólogo. Fue muy curioso. Yo cuando empecé a encontrarme mal, mis padres estuvieron muy atentos, ¿no? Y me llevaron a mi psicóloga. No pudo conmigo, me derivó a una psiquiatra. Tampoco pudo conmigo y ahora las dos son amigas, toman café juntos y pasean unos cuantos gatos. Pero bueno, bromas aparte, gracias a una terapia cognitivo-conductual y a cierta farmacología, bueno, pues volví a ser, iba a decir que el mismo de antes, pero nunca es el mismo de antes. Y en este libro lo comparto, es muy, muy curioso, Miguel, cómo a partir de la publicación de este libro, una semana antes de que nos confinaran, muchísima gente muy conocida, pero muy, muy conocida de nuestra casa, de Radio Televisión Española y de otras cadenas, me han dicho, joder, Miguel, me siento muy identificado con lo que haces. Y he traído unos cuantos ejemplares por si alguien quiere o lo que tú me digas, vamos.
0: Yo te doy gracias por tu trabajo.
2: Nada.
0: ¿Forma de contacto contigo?
2: Pues Miguel de Lucas TV. Ponéis Miguel de Lucas, saldrá un tío con un pelazo maravilloso, ese soy yo. El otro no, el del pelo. Miguel de Lucas TV o migueldelucas.com, ahí estoy.
0: Es un placer como llenas todo de vida, de luz. Ahora. Y yo me siento orgulloso de que estés con nosotros. Os pido un aplauso para él, nuestro primer invitado.

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0: programa especial desde Quesada, desde la Casa de la Cultura, con un montón de invitados que van a pasar por estos micrófonos hoy. Os ofrecemos una introducción y nos vamos con algunos descubrimientos de esta tierra sagrada.
1: Estamos en tierras del Santo Reino y hemos llegado hasta aquí para tratar de conocer algunos de sus enigmas y misterios. El término Santo Reino data del siglo XIII en el marco de la Reconquista. Dicha denominación estuvo íntimamente relacionada con la labor de los templarios. Ellos fueron los que se interesaron por una zona de la península que llamaban el Santo Reino, una tierra con un rico pasado histórico relacionado con el ocaso del reino visigodo de Toledo. Cuando se implanta la Orden del Temple en el siglo XIII, en España los maestres de la Orden se marcaron como objetivo la conquista del sur, siendo el primer territorio que encontraban, pasados los montes de Sierra Morena, el denominado Santo Reino. Y aquí estamos, en una tierra rica en leyendas, historia, tradiciones y misterios. Tratemos de conocerla en compañía de nuestros invitados.
0: Ahí está esa introducción de lo que queremos empezar a descubrir. Y solo nos queda saludar a dos de los invitados que están aquí con nosotros, David Celiche y Manuel Jesús Segado. Os pido un aplauso para ellos. Dos expertos en la región, escritores, investigadores, que se curran mucho el estar de acá para allá. Un placer estéis los dos con nosotros. Hablar un poquito, que se nos habla.
2: El placer es nuestro, desde luego.
3: Igualmente.
0: ¿Qué es eso del Santo Reino? Contarme, ¿de dónde viene esa historia?
3: Pues es uno de los grandes enigmas de Jaén, el por qué se le llama el Santo Reino. Y hay diferentes teorías, porque se explica, o se trata de explicar desde el ámbito académico también, este nombre. Por ejemplo, la primera hipótesis que viene siempre a la palestra es la de la posibilidad de que ese nombre provenga del Santo Rostro. Esa reliquia, ese rostro de Cristo.
0: ¿Que está por aquí?
3: Está en Jaén, en la Catedral de Jaén, y de hecho la Catedral de Jaén, la nueva, se edifica como un relicario para esa reliquia y otra, ¿no?, que teníamos aquí. Entonces, ese rostro es, o cabe la posibilidad de que sea el culpable del por qué nos llamamos el Santo Reino. Pero no solo eso, hay mucho más misterio.
0: Cuéntame alguno más.
3: Pues, por ejemplo, la posibilidad de que este nombre o este sobrenombre pase no solo por esa reliquia sagrada, sino también por el nombre de Fernando III el Santo, que es quien reconquista Jaén en el siglo XIII y al que le debemos pues muchísimos misterios, como por ejemplo los templarios, como muy bien habéis dicho. Pero claro, si nosotros miramos esa historia del rey Fernando III el Santo, nos damos cuenta de que él reconquista mucha más tierra, además de la de Jaén, y ninguna de esas regiones se le llama Santo Reino.
0: Solo
3: el nuestro.
0: Hay que recordar que este era un territorio un poco de frontera. Al norte estaban los cristianos, un poco al sur, o más o menos, estaban los árabes y había mucha leña entre ellos, ¿verdad?
3: Sí, de hecho, él es quien pacifica toda esa zona y además lo intenta la reconquista de Jaén, de la ciudad de Jaén, en tres ocasiones. Hacen tres asedios.
0: Jaén estaba ocupada por los árabes.
3: Estaba ocupada por los árabes y parte de ahí toda la reconquista de nuestra zona hacia la zona de Córdoba, de Sevilla, que se dan más o menos a la misma par.
0: ¿Y hay alguna otra teoría más que cuentar?
3: Efectivamente, pasa por la magia. Es la de el Santum Regnum, que Eliphas Levi, ese mago negro esoterista del siglo XIX, pues lanza en uno de sus libros el ritual de la alta magia, ¿no? Ahí lo que nos cuenta o nos dice más o menos es que nuestros ancestros, los antiguos, situaban en el mapa los lugares mágicos a través o bajo el nombre de el Santum Regnum, es decir, el reino mágico, el reino sagrado. Entonces, siempre lo planteo, estamos en Jaén y Jaén es una tierra mágica.
0: Hombre, cuando uno se da una vuelta por aquí, todas las tierras son mágicas. Pero estamos en Jaén, esta tierra es mágica.
2: Además, ese término del Santo Reino nace en un momento muy determinado, nace en un sitio además mágico también, como es Calatrava la Nueva, cuando el rey se la regala al temple y 3 años después se considera una deshonra para el temple, tiene que abandonar. Y ahí es donde nace, abandonan la defensa de la ciudad y ahí es donde nace la Orden de Calatrava. Muchos de los caballeros que vinieron a la batalla de la Nave de Tolosa, porque también Jaén es una tierra en la que se han librado batallas que han cambiado el curso de la historia. La batalla de la Nave de Tolosa es una de ellas. Pues ahí vienen muchos caballeros, se sabe que vienen alrededor de unos 250 caballeros del Languedoc francés. Y estos caballeros vienen y escuchan hablar por primera vez ahí de una sierra segura, sacra, por el término musulmán, de Sagrada, pero en realidad es la Sierra de Segura. Ellos se sabe que van a la Tierra de Segura y mucho tiempo después, con la protección de Jaime I, saltan a la isla Baleares. Allí, junto con algunos judíos, montan una escuela de portulano, la escuela de mapa. Uh-huh. Y el portulano más importante que hay, que es el Atlas catalán. Si tú lo ves, allí algunos de los que pudieron ver la conferencia lo pudieron ver en la pantalla. Si tú ves el Atlas catalán, se ve perfectamente como en la península ibérica, la cuenca del río Guadalquivir, la cuenca del río Segura, y sitúan el punto más importante de la península ibérica en el centro de los dos ríos y en la Sierra de Segura.
0: ¿Y los templarios qué pintan en esta historia aquí?
3: Pues los templarios entran con Fernando III el Santo. De hecho, las órdenes militares de este tipo eran las que costeaban en gran parte las campañas militares que van reconquistando el terreno musulmán. De hecho, sabemos que en la batalla de Nava de Tolosa, en 1212, también aquí en Jaén, entra la primera vez la Orden del Temple. De hecho, es la columna vertebral del ejército cristiano, flanqueado a un lado por la Orden de Calatrava, que eran los grandes compañeros de armas de los templarios, y la Orden de Santiago. Entonces reconquistan, tienen una primera gran victoria y a partir de ahí el temple se hace presente, aunque no lo creamos. Es decir, siempre que decimos Jaén y los templarios, acudimos a las novelas y pensamos que es algo romántico, pero sin lugar a duda la huella templaria en Jaén existe.
0: ¿Aquí en Quesada pasaron por aquí? ¿Dónde estamos ahora?
3: No podemos decir que pasaron por aquí, pero sí que tenemos una evidencia, que es el santuario de Tisca, la Cueva del Agua y la Virgen Negra, evidentemente.
0: Pues la Virgen Negra sería la evidencia.
3: La Virgen Negra está marcando un enclave, como a modo de baliza, como siempre solemos decir, que nos dice que es un sitio especial que reclamaron los templarios porque nadie lo reclamaba. Había cierta vibración de la tierra, que eso David puede explicarlo mucho mejor después, que ellos necesitaban o que ellos marcaban como un lugar de poder sagrado.
0: ¿Sabíais? Le pregunto a la gente del público que... ¿Por qué habían estado los templarios? Silencio. Bueno, déjame que pongamos una cosa y vamos a seguir avanzando.
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0: En estos lugares llenos de historias, cruce de caminos entre el mundo cristiano y árabe, hay muchos misterios por descubrir. Nuestros invitados han seleccionado algunos de ellos y están listos para contárnoslos.
1: Se me ha olvidado preguntaros algo que a mí me llama mucho la atención, que es lo de la mesa de Salomón en esta tierra. De hecho, voy a aprovecharme de vosotros para, si hay oportunidad en estos días, ir a ese lugar que está aquí en Jaén para ver esos restos. En Arjona. Uh-huh.
2: Bueno, en Arjona está el vestigio más cercano que encontraríamos relacionado con la mesa de Salomón, que es lo que Nicolás Wilcox, el seudónimo de Juan el Lavagalán, sitúa como una parte o una copia de una parte de la mesa de Salomón, que es la lápida templaria. No sé si lo habrán visto, si lo habéis visto, pero es una losa de mármol que tiene pues un dodecágono regular estrellado. Bueno, una serie de formas geométricas que están inscritas sobre una serie de círculos concéntricos y tres letras. Las tres letras madres de la mayoría de las suras y, bueno, que tienen que ver con la cábala, dicen muchos investigadores. Es decir, con la parte mágica de lo que sería la religión judía. Uh-huh. Y esa podría ser una de las copias o uno de los documentos que recoge parte de ese conocimiento secreto que tenía ese objeto de poder sagrado.
1: Siempre digo lo mismo, si esto lo tuvieran los americanos, los ingleses, los alemanes, montarían una historia tremenda, películas por todos los lados, uh-huh. Y nosotros lo tenemos aquí y la mayoría lo desconocemos. ¿Por qué?
2: Bueno, Jaén es muy especial. De hecho, siempre que tratamos...
1: ¿En qué sentido especial?
2: En todos los sentidos, ¿no? Vale. En el sentido amplio. Vale. Pero, por ejemplo, cuando nos hemos encontrado con temas de investigación de este tipo o de investigación paranormal, a la gente le da vergüenza. Está todo preparado para hacer un reportaje con algún programa de televisión y cuando llega el momento, unos días antes nos dicen no podemos hablar a cámara o no podemos hacer esto. Es como si no tuviéramos ese amor propio que tienen los americanos, que tienen los ingleses, ¿no? O como si nos tomaran por locos. Esa vergüenza, ¿al qué dirán? Y eso pues hace mucho en nuestra cultura. Eso hace que seamos a la vez mágicos, pero a la vez un poquito introvertidos.
1: No valoramos lo que tenemos. ¿David?
3: Yo siempre digo que las leyendas del sur de Europa son tan ricas y tan vivas como la del norte, y las leyendas del sur de España son tan ricas y tan vivas como la del norte, que conocemos y hay muchas, ¿no? Pero es verdad que Jaén es un poco especial en eso, porque aquí podía haber borrado mucho el Islam, sin embargo, no borró nada. Es más, ya decía una cosa que para pensarlo. Yo he tenido la suerte de sentarme con mi abuela en el fuego.
1: ¿Sí?
3: Sí,
1: las historias.
3: Claro, yo tenía esa suerte. Y por desgracia, mis hijos no tendrán esa suerte. No lo van a vivir como yo. Y aquí en Quesada, Katy me decía hace un año, lo dije ayer, David, mi hijo.
1: Katy es una de nuestras mames aquí que nos está ayudando en Quesada, a la cual mandamos un beso.
3: Lo trata muy bien. Pues Katy me decía hace un año, David, mi hijo, juegan en la calle. Y eso es raro verlo ya en el mundo en el que vivimos.
1: Cuando yo vine el otro día aquí a Quesada me llamó mucho la atención eso, ver a los niños jugando en la calle, que en casi ninguna parte de nuestro país y mucho menos del mundo, salvo en tercer mundo, etcétera, o en esos mundos raros, se encuentra eso.
3: Pero es un tesoro, y no lo valoramos. Pero aquí en Quesada se da.
1: Románticos hoy y muy así, quiero que me contéis casos de esos que habéis investigado que ocurren aquí, que te ponen los pelos de punta. Tú, David, estás haciendo una serie, me parece que además empezaste así por...
3: Sí, la verdad es que sin ningún tipo de pretensión, no es que haga una serie, es que yo trabajo por mi trabajo, trabajo en toda la provincia, valga la redundancia, de Jaén, y me di cuenta de que la propia gente, además hoy le hemos podido ver, hemos estado en la cámara sepulcral de Toya y nos decía el concejal Miguel, hay gente de Peal de Becerro que no sabe que esto existe. Me parece increíble, pero es así. Entonces,
1: ya que has nombrado eso y luego vamos a tu historia. Es una tumba absolutamente increíble, muy semejante a algunas que yo he visto en Egipto, en montones de lugares del mundo, y que está ahí casi desconocida para la mayoría de la gente.
3: Ahí va. Bueno, yo he tenido la suerte, además de tu mano, de visitar muchos lugares por el mundo y ver la fuerza de esos lugares que son tan especiales. Y la tumba, la cámara sepulcral de Toya, tiene esa fuerza, tiene esa fuerza. Y además ayer también enseñé algo bastante curioso. No tuve tiempo de desarrollar lo que son las líneas ley, aunque yo creo que ya más o menos todo el mundo puede saber lo que es una línea ley. y es que Alfred Woking en 1925 saca un libro y desarrolla una teoría por la que él, que es un arqueólogo aficionado, se da cuenta de que muchos de los lugares de poder, también aquí, como decía antes Manuel Jesús, que los templarios han dejado su huella en esos lugares de poder, pues muchos de esos lugares de poder parecía que estaban unidos por una línea recta perfecta. Y ayer tuve la oportunidad de mostrársela a la gente de aquí de Quesada. Es que por la cama sepulcral de Toya, por Tica, por Quesada, pasa una línea energética potentísima. Tú preguntabas si puede ser un lugar mágico. Es que es un lugar mágico. Es que esa línea que pueden hacer aproximadamente por Guadí, si vosotros la seguís, todas las montañas aquí están plagadas de cuevas con pinturas rupestres, con petroglifos. Asombroso. Y además
1: significa que ha habido gente hace muchos años.
3: Muchísimo,
1: antes.
3: Muchísimo. Da la casualidad que también estuve el otro día por Ciudad Real y decían, es que aquí hay asentamiento de la Edad del Cobre. Aquí es raro que no lo haya. Aquí, vayamos donde vayamos, todo desde el calcolítico, todo desde la Edad del Cobre, aquí ha habido vida siempre. Y esa línea energética es perfecta, y si tú la ves en un mapa, sale prácticamente de Guadí y va a terminar en Villanueva del Arzobispo, que también Villanueva del Arzobispo tiene una vinculación muy especial por San Isidro con Tica.
1: Sigue, sigue.
3: Nada, es simplemente decirte que la línea es perfecta y Quesada, Tica, la Cámara Sepulcral de Toya, la Iruela, está dentro de esa línea.
1: No me hagáis caso cuando yo hago señales, porque es una manera que tenemos de comunicarnos en la radio. No me habéis contado todavía nada de misterio de eso que habéis hecho. Quiero alguna de las historias, de esas que ponen los pelos de punta. Es curioso, ayer decíamos también que cuando hablas de estos temas, bueno, la gente permanece un poco así y parece que nadie, no cree, no le ha pasado nada. Pero a los dos minutos me lo contaban aquí también en el pueblo, ¿no? La cantidad de gente que ya hemos abierto la veda empieza a decirte, pues a mí me pasó, pues yo vi, pues en casa había un fantasma, pues mi hijo habla con... ¿Qué pasa? ¿Qué habéis investigado vosotros?
2: Pues el primer gran caso, no sé si se puede llamar de alguna manera, ¿no?
1: Habla así. Manuel Jesús, para que vayáis sabiendo quién habla de los dos.
2: El primer gran caso o el primer gran conjunto de casos que, bueno, que yo lancé y que, bueno, se hizo un programa sobre ello y demás, son apariciones en carretera. La aparición en carretera. ¿Aparición en carretera?
1: Hay un sonidito por ahí que está sonando. Ah, vale, vale. Vale, vale, yo estoy solamente escuchaba sonidos. Hacer fotografías, no dejéis de hacer. Le digo a la gente que está aquí, ¿vale? Sí, perdón, siga.
2: El primer gran caso, como decía, era la aparición en carretera. Y cuando siempre que digo aparición en carretera, todo el mundo tiene una imagen en la cabeza.
1: La chica de la curva.
2: La chica de la curva. Pues precisamente yo, todo lo que me he encontrado, salvo alguna excepción, no tiene nada que ver con la chica de la curva. Son otra serie de seres, algunos más amables, otros más espeluznantes.
1: Cuéntame cómo son.
2: Pues desde la aparición de un personaje con un chaleco reflectante que va haciendo señales con las manos para que el coche, con dos testigos a la vez, que esto era lo curioso de todos esos casos, ¿no? Que eran avistamientos por parte de testigos múltiples al mismo tiempo que veían la misma cosa a la misma vez. Es decir, que eliminaba cualquier tipo de estado alterado de la conciencia, imaginación, estupefaciente, cualquier tipo de cosa, ¿no? Y entonces dos personas ven a un personaje con un chaleco reflectante que hacía señales de que aminoraran la marcha bajo un manto de lluvia una noche cerrada, ¿no? Al llegar al Pilar de Moya, que está entre Torre Don Jimeno y Arjona, se encuentra este personaje, paran, y cuando bajan la ventanilla, ante los cuatro ojos de esas dos personas que lo están viendo, ese personaje desaparece. Desaparece y, bueno, los dos se quedan atónitos, pero mucho más cuando siguen unos metros más adelante y en la isleta, cuando ya se divide la carretera, ven los restos de un camión que se había accidentado una semana antes con el resultado de muerte.
1: ¿Qué me dices?
2: Entonces, bueno, aquello era un camionero que tenía muchos kilómetros a la espalda, que habló tanto, y yo me enteré de casualidad. Bueno, lo encontré y empezó a contarme el caso, ¿no? Porque sabía que yo había ido buscando ese tipo de historia, y ese es uno de tantos, o la aparición de un niño en mitad de la carretera, que una pareja ve, que frena, y que cuando está llegando hacia él, levanta la cabeza, lo mira y ven cómo se adentra dentro del habitáculo del coche, como si fuera niebla.
1: Como si entrara adentro.
2: Uh-huh. Lo vieron entrar y hasta que pararon en mitad de la noche, por ejemplo.
1: ¿En qué carretera parecía ese...?
2: En Jaén, bueno, esta era a la altura de Río Gordillo, de Torre Don Jimeno, Torre del Campo, en una zona que ellos llaman, en este programa, en esta investigación, el cruce, pero que concretamente es la carretera del Pilar de...

0: con mi nombre o por Facebook y ahí está también el correo electrónico y
1: vale. Lo que necesite. No os perdáis el trabajo, digo, para los oyentes de estos dos señores que van a retomar después al final del programa seguramente para contarnos algo de esas historias.
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1: ¿Estáis a gusto? Pregunto a todos los que estáis aquí en esta casa. Vale. Llega un nuevo invitado. Tras esa introducción, os lo presentamos, otro tipo increíble de este mundo nuestro.
3: Regresa al programa un invitado muy carismático.
4: Mi madre se iba a un cumpleaños por la tarde. Me quedé jugando en la habitación, entonces me dijo que ella se iba. Yo estaba feliz porque cuando ella se iba a los cumpleaños o a las bodas, eso significaba que iba a volver con tarta para mí, porque sus amigas y amigos pues siempre le daban tarta para mí porque sabían que yo era muy goloso. Y me quedé jugando en la habitación. Ya te digo, sería las 5:30 de la tarde, 6 de la tarde. Y de un costado, si esta era la habitación, imagínate, en la zona derecha de la habitación pues había como un armario, un espejo y tal. Y veo que aparece una chica de unos 14, 15 años que me miraba sonriendo. Y detrás de ella un señor que ahora me recordaría un poco a Danny DeVito, al actor. Siempre pongo asociaciones así porque me ubican más en el presente. Veo que la chica se acerca mirándome y el hombre como con cara de no saber dónde estaba. Cuando se acercó más ella y sonreía, yo tuve esa especie de corazonada instintiva que te dice, ojo, cuidado, esto no tiene que estar pasando, esto no tiene por qué estar aquí, esto no es normal, no es natural.
3: Aldo Linares es nuestro próximo protagonista, un sensitivo portentoso que está asombrando a medio mundo. Junto a él compartimos los próximos minutos.
1: ¿Sigue siendo tan goloso?
5: Un poco menos. Hay alguien que me gana, que está sentado por aquí.
1: Aldo Linares, os pido un aplauso para él. Llega de nuevo al programa.
5: Gracias, hola.
1: Has estado muchas veces en el programa y yo cada vez que estoy a tu lado me asombro. Es un placer de nuevo estar contigo. Te has hecho muy popular gracias al programa de Cuarto Milenio de nuestro compañero Iker y Carmen. ¿Cómo llevas eso? Aquí ha habido muchas charlas hoy en estos días y tu charla ha sido, bueno, increíble la cantidad de gente que se ha tenido que quedar fuera porque no había foro suficiente. ¿Cómo lo llevas?
5: Pues muy agradecido, la verdad, muy agradecido. Siempre cuando acabo es como si, o sea, me pregunto qué ven, ¿no? ¿Qué me ven? ¿Qué piensan? Me lo pregunto y luego es bonito porque luego me quedo con la familia y estamos, y es como, pues, algo hay, no sé, es bonito. Es bonito. ¿Sabes? Es algo que me recuerda a las primeras veces que iba al programa. Cuando te miraba y estabas ahí en la mesa y era tarde y pensaba algo hay. Entonces, algo tiene que haber.
1: Quizá mucha gente no sabe, lo hemos contado muchas veces, ¿no? Aldo venía cuando hacíamos una época de programas en otra emisora, todos los días se sentaba detrás y yo le miraba y decía, qué tío tan raro. Y no hablábamos, ¿verdad? Pasó mucho tiempo, no sé cuándo fue, que de repente nos acercamos y empezamos a hablar. ¿Tú veías que había algo raro ahí?
5: Sí, claro. Me acuerdo.
1: Aparte de mí, ¿o veías otras cosas?
5: Había algunas cositas curiosas, pasaron algunas cosas curiosas. Recordaré siempre una con Fernando Jiménez del Oso,
1: sí,
5: que había alguien ahí que estaba mirando y era una mujer que estaba ahí metida en el set.
1: ¿Pero que no estaba viva?
5: No estaba. Y luego otra persona en la pecera.
1: ¿En la pecera también? Bueno, eso no se lo decimos a los compañeros técnicos, si se lo decimos igual salen corriendo. Hemos hablado muchas veces de eso, de que lo tienes, no te lo explicas, ¿no? Había alguien por aquí, un personaje muy curioso que hemos conocido, un neurólogo que decía que había descubierto un poco tus conexiones y daba la explicación a lo que te ocurre, ¿no? ¿Has entendido qué es lo que te ocurre a ti para tener esa capacidad? Te lo dije en el anterior programa, no sé dónde fue, en Zamora, no recuerdo dónde fue, que te veía cada día más maduro, más centrado, más claro, más preciso. Pero ¿vas entendiendo lo que te pasa?
5: Voy habituándome más a lo

0: y voy a trancas y barrancas entendiendo un poquito quién soy. Pero entender esto creo que lo entenderé quizás cuando... Creo que lo entenderé cuando cierre el libro de mi vida escrito por mí y diga, vale, ahora voy a pasar otro capítulo en otro formato.
1: ¿Qué quieres decir? ¿Cuando te vayas de esa vida?
0: Sí, creo que ahí entenderé algunas cosas, porque creo que, como soy muy burro, el acierto y error constante me llevan pues muchas veces a la casilla
1: de salida.
0: Sí, y
1: de
0: es
1: inicio.
0: Como, sí, de inicio. Y es como... Eso, es curioso. Entiendo... Creo que todo esto me está llevando a entender de una forma u otra lo que es la vida, entre comillas, pero hay tantas preguntas que...
1: Pero Aldo, ¿por qué crees que te ha pasado a ti? Y que te hayas convertido en ese personaje, pero que sigas siendo el tipo humilde, centrado, auténtico. ¿Por qué a ti? ¿Tienes que ayudar? ¿Es una misión que te han dado? ¿Tienes que ayudar a la gente de alguna manera? Que yo decía aquí, si hubieras nacido, o si estuvieras en América, has nacido en América, ¿no? En Estados Unidos, en esos mercados grandes de la palabra que decía Silvio, habrían hecho 3 películas de ti, estarías ya en todos los sitios por ahí.
0: Sí, pero ¿sabes qué pienso? Que si hubiesen hecho 3 películas sobre mí, que yo me imagino comedias, si hiciesen 3 películas de mí en Estados Unidos, estoy seguro que serían pésimas, pésimas. Porque tiene una gran facilidad para hacer películas que realmente muestran el mundo de la vida más real, en el mejor sentido de la palabra, que tiene que ver con todo esto, que se van por peteneras. No, ¿sabes? Es todo mucho más sencillo de lo que parece, ¿sabes? Y creo que cuando me pregunto por qué a mí, es que no sé qué decirte. Lo único que sé es que, bendita pregunta, ¿por qué a mí? No sabe responderla. Me encanta no saber la respuesta, me gusta. Y créeme que no me apoyo en no saberla, sino simplemente que cuanto más voy viviendo estas cosas, como ya te digo, soy un poco a trancas y barrancas y me equivoco bastante, pues creo que las respuestas que estoy encontrando son más preguntas, pero son preguntas un poquito más elaboradas. Y creo que eso me ayuda un poquito a seguir con los pies en la tierra, pero a darme cuenta que lo que yo digo, ¿no?, de la magia existe, está ahí, está aquí, es la realidad más pura, que es decir, la realidad más respirada.
1: ¿Eres consciente de la expectación que provocas en la gente?
0: Sí,
1: en
0: sí,
1: este
0: sí.
1: Pueblo donde hemos estado.
0: Sí, sí, sí. Y soy consciente que para algunas personas será por simpatía, porque les caigo bien, porque les interesan estos temas. A algunas personas porque les parecerá excéntrico, raro. Pero es bonito, ¿no? Porque en el fondo... lo especial de todo esto es que te permite comunicar algo, ¿no? Entonces el hecho de poder expresar un poquito mi realidad de la forma que yo puedo y de la mejor forma que intento hacerlo, ayuda, porque eso puede hacer que en alguna persona una semilla creativa, una semilla de imaginación, una semilla poética, artística o sensible se active. Y creo que ese es el sentido que quienes más me han influido respecto a todo esto estarían contentas.
1: 2 minutitos nos quedan. ¿Quién te ha influido?
0: Mi madre y mi abuela.
1: ¿Que ya no están aquí?
0: No, no.
1: ¿Las ves? ¿Las sientes?
0: A mi madre no. A mi madre. Creo que mi madre está...
1: Muy lejos ya, ¿no?
0: Como Usain Bolt ahí, por ahí. Y a mi abuela creo que sí. Y aquí creo que tengo la influencia muy, muy potente de gente que siento que me quiere, pero en ambos lados, por algún motivo... Creo que es clave que yo me vea a mí como una hormiguita.
1: Humilde siempre.
0: Es que si no, no sirve de nada ser un flipado, ¿sabes?
1: Ya. ¿Hay algo aquí en este sitio donde estamos? ¿Has percibido algo? No
0: sí,
1: sé si era ayer.
0: Una cantidad de espíritus encarnados, pero sí.
1: ¿Sabes? Vale, pero esos tienen cuerpo y alma. Tienen cuerpo y alma, yo se lo agradezco un montón que estén aquí, pero ¿ves algo más?
0: Sí.
1: Y supongo que estás hasta la nariz de que te digamos, ¿qué ves?
0: ¿Sabes qué veo? Hay una cosa que es muy bonita, Miguel, y que tú sabes que tú y yo hemos pasado varias cosas muy curiosas juntos.
1: Gracias a Dios, y las que nos quedan, si
0: eso mismo. ¿Sabes? Cuando me he sentado y he visto los cañones de luz, inevitablemente me he sentido como una especie de batidor en la cual se ha juntado el hecho de no ver bien los rostros porque estoy deslumbrado por la luz, el túnel de la que mucha gente habla... algo que llega como cuando se producen las epifanías, las revelaciones, todo eso, ¿no? Entonces, lo que yo siento para mí es algo muy especial y que conecta con el mundo de lo espiritual, y es la poderosa capacidad de que la realidad se te abra así, sin tú pretender que se te abra, sino simplemente dejándote, mirando para ver.
1: ¿Ese es el título de tu libro?
0: El libro de los ojos abiertos.
1: El libro de los ojos abiertos. Quiero que te quedes después de las noticias un ratito y que me cuentes alguno de esos casos tremendos que te han ocurrido. Nos queda un minutito. Cuando haces las experiencias con Iker y con Carmen, que ya son hiperfamosas y que sigue tanta gente, tú no vas, no sabes a dónde vas,
0: no
1: te dicen nada, te meten en un coche, te dicen vámonos,
0: sí.
1: Llegas al sitio, te metes allí y ahí es donde empiezas a percibir, ¿no?
0: Sí, sí, sí, es así. Es un poco... Mira, me convierto... Es un símil como si yo fuese un perro sabueso, algo así. Porque a mí no me dicen a lo que voy. Y es verdad, o sea, y afortunadamente tengo testigos de que es así. Me dan un billete, yo voy con mi mochila y mira que eso es bonito también, porque voy con lo justo. O sea, cargo una mochila, pero que es lo justo, ¿sabes? Y créeme que en esa mochila hay música, hay un libro, habrá algunas galletitas, a veces alguna cosa que me da Laura, cosas así, pero llevo lo justo. Y entonces, cuando voy a los sitios, ocurre. Es como que me acerco, se abre la llave y...
1: Te he dicho muchas veces algo que a mí me sorprende, ¿no? La forma, primero la forma que tienes de ser, ¿no? Pero, ¿qué es la experiencia? ¿Cuál es la experiencia que más te ha sorprendido de todas esas que tú has vivido en este mundo, en este tiempo?
0: Pues la que más me ha sorprendido, te diría, hay dos que te las digo rápido, ¿vale? Una, que me he encontrado con algo que no sé qué es, pero que entronca con lugares con antigüedad. Son dos, en cuarto milenio, una en Baquio y otra en cerca de Plasencia. Ver una forma que no sé qué es lo que es, negra.
1: ¿No tiene forma humana?
0: No, negra, sin nada antropomorfa. Con profundidad, inteligente, muy antigua, muy vieja, que sabía que yo estaba allí y que me llevó en los dos casos a zonas de enterramientos muy antiguos o a una zona donde, en la zona vasca, pues hubo ermitas en la antigüedad, pero siete ermitas.
1: Cuando dices que te llevó, ¿cómo? ¿Tú sentías que esa cosa...
0: Se me acercaba y como que me...
1: Yo,
0: es difícil explicarlo, pero era como si me dijese que yo tenía que ir. No sé... Es que, ¿sabes, Miguel? Hay una de mis teorías es que creo que el misterio, en su gran sentido, requiere otro tipo de lenguaje. No el lenguaje que nosotros aprendemos. No el aprendido, porque el aprendido lo utilizamos para describir la realidad encorsetada. Pero la realidad más abierta requiere otro tipo de lenguaje, porque pasa por otros canales. Y en este caso creo que era así. Yo sabía que me estaba indicando cosas, porque es que, de hecho, me llevó a una zona de tumbas... Pero era todo muy marcado, y era muy antiguo, y probablemente eso entronque con lo que se llama la realidad daimónica, con los espíritus de la naturaleza, qué sé yo, no lo sé, con lo que antiguamente se denominaba otro tipo, ese mundo feérico, por decirlo así. Esa es una parcela. Y luego otra que me haya impactado muchísimo, una que estoy viviendo a día de hoy en una zona abulense,
1: que tenemos que ir, me tenéis que llevar.
0: Sí, ya te lo has dicho. Y es una de las demostraciones que lo dije hoy en la conferencia, ¿no? De que el tiempo en realidad es un invento que hemos creado los humanos porque sabemos que vamos a morir. Pero cuando se pasa ese velo, hay otra historia.
1: Toma ya, qué frase. El tiempo es un invento que hemos hecho los humanos porque sabemos que vamos a morir.
0: Sí, porque necesitamos poner plazos a las cosas para que esos plazos nos indiquen que en pequeñas metas vamos pasando por la vida, y a eso le llamamos edad, ¿sabes?
1: Cada día estás más profundo, ¿eh?
0: Bueno, uno aprende trancas y barrancas algunas cositas, ¿eh? Ya te digo que soy un poco burro.
1: No sé si en este tiempo de evolución en que estás sintiendo a esos seres que llegan a ti, ¿entran dentro de ti? ¿Te poseen de alguna manera? ¿O tú
0: no, para nada.
1: ¿Dejas tu cuerpo? No.
0: Para nada, no. Yo soy yo y yo no... Cada persona, en el mejor sentido de la palabra, es sagrada. Y tú como sagrado eres, por eso te llamas Miguel Blanco. Eres sagrado, tú eres tú. Y en las películas queda muy bonito decir que se entran en ti, tal y cual. No, si tú tienes tu espíritu y tú eres sagrado, no. Tú tienes un sentido, ¿sabes? Entonces... Es como cuando tú vas en el metro, tú puedes sentir la vibración de esa persona que está a tu lado, aunque no la veas. Te giras y sabes que está ahí. Pero no, es... Hay creo que el valor real de la identidad es el hecho de saberte único, similar, diferente, distinto, otro, todo lo que el misterio engloba muchas veces, ¿no? Pero eso no hay, creo, desde mi punto de vista, que respeto a otros, pero creo que las cosas son mucho más sencillas. Muchas veces es más fácil decir me ha poseído un espíritu a decir que soy un inseguro, pero de tres pares de narices. Sí.
1: ¿Tienes miedo? ¿Has sentido miedo alguna vez cuando entras en contacto con todo eso?
0: Cuando era pequeño, sí, claro. Cuando era pequeño, sí, cuando era adolescente. Tuve miedo porque, como nadie te enseña, y afortunadamente nadie te enseña cómo plantarte en esa realidad, tú tienes que aprenderlo para introyectarlo y para viviéndolo. Por eso te digo que a trancas y barrancas y que soy muy burro, ¿no? Porque yo me equivoco muchísimo, muchísimo, pero creo que esa forma va generando que cada maestrillo tenga su librillo, ¿sabes? Entonces, el miedo ya no... Creo que el miedo es, en realidad, una especie como de... En estas cosas, un pulso con lo desconocido y cómo te vas habituando a eso y, sobre todo, cómo te ubicas tú, ¿no? Y como tienes que aprenderlo, pues es normal que tengas miedo. Y creo que, en cierto modo, cuando eres chavalín y te pasan estas cosas, el miedo es bueno porque te genera cierto tipo de baremos de autocontrol, aunque sea en el autocontrol más cutre, por decirlo así, pero te genera ciertos baremos para aprenderlo después, pero ya depende de ti, claro, ¿no?
1: Casi terminando, ¿estás convencido con todo eso que ves, que esta vida continúa después de la muerte?
0: Yo siempre lo digo, Miguel, yo no creo que exista vida después de la vida. Sé que existe, pero yo no puedo convencer a nadie. Yo no quiero convencer a nadie, no.
1: A ver, me repito, por favor. ¿Tú no crees?
0: No creo. Sé que existe. Sé que existe. Y no puedo convencer a nadie. Y en este momento, es lo que te digo, Miguel. En este momento alguien está falleciendo. Y al mismo tiempo alguien está naciendo. La vida sigue.

0: Aldo, qué bonito que seas tan especial y qué bonito que podamos compartir contigo.
1: Y lo que nos queda, hermanito, lo que nos queda.
0: Te doy las gracias de corazón, de alma a alma. ¿Forma de contacto contigo?
1: Pues aldolinares.com, los6sentidos.com, los6sentidos, que está en aldolinares.com también, y como tengo un nombre de culebrón mexicano de los 70, pues Aldo Linares se encuentra en varias redes, o sea que es fácil, y como el cabezón que tengo se ve, pues ahí estoy.
0: Un día me apunto a esas rutas que hacéis, creo, sí. Por Madrid. Os pido un aplauso para él.
1: Gracias.
0: Por nuestra gratitud.
1: Gracias, que todo sea propicio, gracias.

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1: Seguimos en este programa especial que estamos haciendo desde la Casa de la Cultura, un poco diferente a lo que hacemos cuando estamos en el estudio con multitud de invitados y mucha gente que ha venido a vernos desde diferentes partes de España, también desde aquí, desde Quesada, desde Andalucía y otros lugares. Llega el tiempo de presentar a otro personaje, a otro miembro de la familia que ha estado unas veces en el Espacio en Blanco. Tras esa introducción, le recibimos.
2: Llega al programa otro invitado que ha viajado desde México para estar con nosotros. Ya nos ha visitado algunas veces. Le llaman el Jaguar Blanco. Y estamos dispuestos a escuchar su rugido.
1: El Jaguar Blanco, que yo no sé si le puse yo ese nombre, le pusimos nosotros ese nombre, Hugo Semoloni. Buenas noches, Hugo.
3: Bien sabes que me lo pusiste tú.
1: No lo sé.
3: No, yo sí. Tú sí. Yo sí lo sé y lo porto con honor porque me lo da un maestro como tú y a mí me encantó.
1: A ver si rujo yo como tú, no, maestro.
3: ¿Cómo no?
1: Un placer que estés aquí.
3: Y para mí también, compadre.
1: Estabas en México, de repente te dijimos que íbamos a hacer este programa, ibas a estar hasta mayo, se ha adelantado el viaje. Has venido desde Cantabria también, haciendo 800 kilómetros hasta aquí, y aquí estamos en esta tierra. ¿Qué te parece este lugar?
3: ¡Qué lugarzazo! Mira, pero en primer lugar, cuando hay personas que... ¿A poco no hay personas que les dice sí, luego, luego? ¿Sí o no?
4: ¡Sí!
3: No todos, todos al mismo tiempo, ¿sí o no?
4: ¡Sí!
3: ¡Sí! Y hay personas así. Yo cuando Miguel me habla para algo, antes que termine la frase le digo, sí, pero todavía no sabes lo que te voy a pedir, es que sí. O sea, tú nada más dime, salta y yo te digo, ¿a qué altura? ¿Por qué? Porque sabes que lo que te va a mandar la persona va a ser para bien, no solamente para esa persona, sino para todos. Y es lo que yo veo aquí. Ustedes saben de verdad cómo nos han tratado. Pero qué bonitos son, carajo. Qué amor. Sí, hombre, por amor de Dios. ¡Ajo!
1: Si quieres te dejo y haces el programa tú solo.
3: No. El amor.
1: Yo quería hablar de eso, de la vida. Has estado dando las conferencias, hablando de todo ello, el camino del chamán. ¿Cuándo llega uno a comprender que la vida es tu aliada? Y que no, hace poco en la puerta de aquí escuchaba, estoy enfadado o enfadada con la vida, ¿no? Si comprendiéramos que la vida es nuestra aliada, las cosas serían más fácil, sobre todo en este tiempo en el que estamos, quiero que me des algunas claves. Este tiempo duro que estamos viviendo de guerras, rumores de guerras, etcétera.
3: Darnos cuenta que solamente estamos habitando este recipiente humano por un tiempo para aprender cosas, pero que no somos esto. Eso es muy liberador. Si supiésemos que somos seres de energía que habitamos este cuerpo y que nada más es por un lapso de tiempo tan breve como 120 añitos que vivamos, hombre, pero que después viene un viaje infinito y mágico y misterioso y de un poder y una cosa, no nos preocuparíamos tanto. ¿Por qué tenemos miedo? A la muerte la vuelo compañera y me acompaña en todos mis andares dándole a mi vida entera la razón de mis cantares. Bendita sea la muerte, porque la muerte en final de cuentas no existe porque somos eternos. Que el cuerpo se deteriora, qué bueno, ya no sirve, tíralo para los gusanos.
1: Así habla Ruge el Jaguar, o sea que hay que dejarle, por eso... Quiero que luego me des algún consejo más. Has estado con muchos chamanes por el mundo, has tenido muchas experiencias en México, has hecho muchos temazcales. Cuéntame alguno de ellos.
3: Yo creo que la experiencia más bonita es cuando me dieron oportunidad dos mayitas, mayitas es que hablan maya, ¿no? Que son de ahí, de hacer temazcales con ellos. Pero ellos no se dedicaban al temazcal, ¿ves? En realidad lo que me apoyaban es el hombre fuego y el hombre agua. Es decir, ellos nada más, como tú bien sabes, conocen muy bien el temazcal, ellos nada más ponían las madrecitas a calentar, las piedras volcánicas que calentamos para meterlas e introducirlas al
1: que
3: temazcal.
1: Que se llaman madrecitas a las piedras, imaginaros cómo es el tema.
3: La madrecita, porque la madre tierra, la Pachamama, es donde nos metemos en un temazcal. Te metes en el vientre de la Pachamama para que con su calor al fuego metes otro de los elementos mágicos. Y después con el agua, que es conocimiento, y el fuego es poder, el conocimiento con el fuego hacen un vapor espiritual maravilloso que te lleva a marearte y entrar en otro estado de conciencia. ¿Para qué? Para aprender, para dejar esta realidad que nos abruma y que nos puede abrumar si estamos inscritos en ella, y para poder volar, no con la imaginación, con tu ser energía, con lo que verdaderamente eres.
1: Vale, y estabas en el temazcal y llegaron las mamacitas mayas.
3: Y entonces yo les dije, oye, ¿por qué no te metes varias veces y ves de lo que hablo? Y habla tú de tu corazón, pero dilo en maya.
1: ¿Ellas comprendían el castellano?
3: Sí, perfectamente, vale. Bien. ¿Ves? Entonces les digo, ¿ya viste lo que más o menos digo? Sí, pues ahora te lo vas a echar tú la verborrea, pero en maya. Y los demás, aunque no entendían maya, vieras la vibración que se daba, porque estábamos en tierra maya. Y el verbo, la palabra, tiene mucho poder. Y entonces empezaban estos a hablar en maya, y aunque no entendía la gente, empezaban a vibrar. Y los veías, Miguel, veías esa energía y decíamos, le digo, ya, ¿por qué no se quedan ustedes haciéndolo? Totalmente, ¿no? El poder.
1: ¿Qué tienen hubo esas culturas de las cuales tú has bebido de Sudamérica que pueden enseñarnos tanto? Y que además es curioso cómo la ciencia avanzada nuestra, este Dios que rige todo nuestro concepto vital, si no es científico no existe, si no es científico no está demostrado. Y esa misma ciencia está descubriendo que esas cosas que tenían de antes todas las tradiciones, tanto la egipcia, la india, las culturas toltecas, mayas, etcétera, ¿qué tienen ellos que hemos olvidado?
3: Sí, que estamos más cerca de la naturaleza. Mientras más nos alejamos de la naturaleza, mientras más nos ponemos en cuartos de 2x2, de 6x6 o de 100x100, pero está el cemento, que no permitimos tocar la Pachamama, que nos alejamos del árbol, que no abrazamos a un árbol, amándolo, abrazarte, cuéntale un día tus historias al árbol. Esa persona que dijo, ay, estoy enojado y eso, a esa persona específicamente, ya que nos regaló Miguel eso que oyó, vete a un árbol en solitud y dile, mi querido guardián, déjame que te cuente. Y cuéntale tu historia y vas a ver cómo te responde y vas a ver cómo absorbe esa energía negativa que puedes tener y sales limpia, limpio a otra experiencia. Necesitamos acercarnos a la naturaleza, y la naturaleza también somos nosotros, pero nos necesitamos acercar de otra manera. Nos necesitamos acercar viéndonos a los ojos y reconociéndonos en el otro siempre, porque no eres nada distinto de nadie.
1: Estoy casi convencido que si a mí me ven acercarme a un árbol ahí en el Retiro o en cualquier campo, este está más zumbado.
3: Qué bueno, bendita la locura que nos permite hacer eso. Y ahora, si somos multitud, por eso hay que ir abrazada a todos los árboles, para ver si algo le pegamos a los demás, tú. Y al rato empiezan a abrazar árboles, ¿te imaginas qué chulada?
1: ¿Te acuerdas cómo abrazaba el árbol esa persona que nos llevó a donde, a esa poza donde bautizaron?
3: El señor Julio.
1: Julio.
3: Julio, cuando te llevó a bautizar a la poza donde bautizaron a Quetzalcóatl, a Cuculcán, a Quetzalcóatl. ¿Conocen Quetzalcóatl? Es el Quetzal, que es lo sublime, y el Coatl, que es lo rastrero. Es la imagen de lo que es la evolución del ser. Don Julio, un chamán que conocimos y con el cual compartimos tiempo, Miguel y yo tuvimos esa fortuna antes de que dejara el cuerpo este hombre, nos llevó por la sierra. Ya ves cómo caminaba, ¿verdad, compa?
1: Oh, déjame que diga, tenía 85 años.
3: Sí, hombre.
1: Había estado enfermito 15 días antes de llegar nosotros. Evidentemente no pensábamos que nos fuera a llevar por esa selva. y nos dio una paliza por el monte de ese tipo de 85 años que de repente se transformaba en un ser gigante, ¿verdad?
3: Era una maravilla. Además, siempre nosotros tenemos algo que úsenlo. Cada vez que llegan a un lugar sagrado y todo sagrado, siempre busca un guardián, un árbol que te llame, que te mueva. Y llégale y pídele permiso para entrar en ese lugar. Siempre hay que pedir permiso donde entramos porque es un lugar sagrado. Pídele que con sus raíces, ¿no?, cultive tus pasos y los lleve a buen fin. Pídele que su savia te haga más sabio todavía. Y pídele que sus ramas y eso te lleven aliento hacia la evolución de tu ser en la espiritualidad. Pídele.
1: No hemos acabado de contar la historia. Llegó, abrazó el árbol y era increíble esa comunicación que había con ese viejito, que no era ya un viejito, era un gigante con una sabiduría tremenda, ¿verdad?
3: Además, fíjate qué interesante, cuando llega a la poza, ya iba a bautizar a Miguel, y fíjate lo que hace este chamán maravilloso, ¿no? Se pone en silencio, de repente te va a bautizar, y entonces le pide a los elementos que existen, ¿no? A la Pachamama, le pide al viento, le pide al sol, al fuego, ¿verdad? Al hermano, al abuelito, le pide a todo que te den un nombre. Él no te lo da, que le manden un nombre. Entonces de repente hace así. Mira, hasta el niño dijo que sí. Te hace así y de repente lo agarra, man. Se lo pone al oído, lo escucha y te lo dice.
1: Algo increíble. Hay un niñito por ahí, yo creo que está cansado de estar tanto tiempo por aquí. Casi terminando. Esta historia ya no la has contado, yo creo, en otra ocasión, pero esto de esa poza. ¿Nos han robado el silencio?
3: Sí, porque estamos ya imbuidos en tanto la materia. Y además a la materia le interesa que no despertemos a la espiritualidad. Le gusta que estemos dormiditos. Entonces ahorita una de las herramientas para dormirnos son todos esos internets, todas esas redes, esas redes, fíjate qué nombre tiene, redes. Como de pescador para pescarnos, para pillarnos, para agarrarnos, para tener el móvil aquí y ya no ver nada. Ya casi están en la cama una pareja y se están comunicando por móvil. Oye, ¿hacemos el amor? Pues sí, ¿qué te parece? Bueno, apagamos. Nos dejamos de ver, no estamos de verdad. Y eso es la materia, le encanta. La materia le encanta porque tiene miedo y quiere imbuirte tu miedo. Hay que dejar eso lo más que puedan. ¿Tú dejarías el móvil un día completito? Levanten la mano los que sí dejarían el móvil. ¡Oh, qué buen público! ¡Oh, oiga usted! ¡Mira nomás!
1: Y hay muchos oyentes que están levantando la mano.
3: Sí, señor, sí, señor. ¿Qué público tiene, hermano?
1: Tres minutitos, ¿qué consejo darías en estos tiempos de crisis?
3: Silencio, el silencio. El silencio, no se dejen atrapar por las noticias terribles que nos están enviando. No se dejen atrapar por el miedo, hay que entrar en silencio. Cada vez que escuchen algo, quítenselo. Y en silencio. Y recuerda algo, hay dos palabras poderosísimas. Yo soy. Sigas.
0: Son las 6 de la mañana. Las 6 de la mañana.
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0: Son las 7 de la mañana. Las 7 de la mañana.
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0: 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Es asesinado el almirante Carrero Blanco.
1: Soy un hombre totalmente identificado con la obra política del caudillo. Mi lealtad a su persona y a su obra es total, clara y limpia. Declaro igualmente mi lealtad al príncipe de España, su sucesor a título de rey en la jefatura del Estado.
2: Un cráter en la calzada de unos 8 metros de diámetro por 4 de fondo y graves daños en los edificios colindantes provocó el potente explosivo colocado por los terroristas que dieron muerte en Madrid al presidente del gobierno, almirante don Luis Carrero Blanco.
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0: Son las 8 de la mañana. Las 8 de la mañana.
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Hola, buenos días. 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
1: Uno de los personajes más decisivos del siglo XX. 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
1: Perestroika significa reestructuración de la política económica y del sistema social.
2: La gente pregunta, ¿qué es la perestroika? Pues bien, es hacer nuestro trabajo en serio. En eso consiste la perestroika. Consiste en ayudar a los demás, en trabajar hombro con hombro con los demás. Eso es el socialismo.
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0: Son las 9 de la mañana. Las 9 de la mañana.
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2: Algunos acontecimientos de los años 90. 1993. Nace la era Clinton.
3: Bill Clinton ha empleado todas sus energías preparándose para ser presidente. Era el primer líder de Estados Unidos venido al mundo después de la Segunda Guerra Mundial y representaba toda la fuerza y el poder de una nueva generación. En estos últimos años, la era Clinton ha estado marcada por el escándalo personal y la controversia. Y Bill Clinton, en un tiempo repleto de esperanza y anhelos, sería relegado al papel de defensor de su amenazada presidencia.
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0: 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Son las 11 horas y 30 minutos.
1: 11 y media de la mañana.
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0: Mr. Rod Stewart, gracias.
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0: Son las 8 de la tarde. Las 8 de la tarde.
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0: Son las 9 de la noche. Las 9 de la noche.
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0: Son las 10 de la noche. Las 10 de la noche.
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0: Son las 11 de la noche. Las 11 de la noche.
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0: Son las 12 de la noche. Las 12 de la noche.
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2: En esta ocasión, nuestro espacio en blanco se abre ante la actualidad de nuestro mundo. De este panorama cambiante, lleno de guerras, de crisis y de giros cambiantes. Vivimos tiempos agitados en los que nos parece necesario parar un poco nuestro ritmo y detenernos a reflexionar sobre lo que ocurre a nuestro alrededor. Eso precisamente es lo que deseamos hacer en los próximos minutos con la ayuda de nuestro primer invitado. Seguiremos con un homenaje a uno de los monstruos de la historia, Frankenstein. Y seguiremos con más voces para bucear en este universo de los enigmas que nos apasionan. Nuestra aventura está ya lista. Solo nos faltas tú.
5: Y para tratar nuestro primer tema, hoy regresa al programa uno de los máximos especialistas en geopolítica de nuestro mundo, autor de varios trabajos, el coronel Pedro Baños. Buenas noches, Pedro.
6: Buenas noches, Miguel.
5: Mi coronel, te saludo. Usía, me han dicho hoy que tenía que llamarte. ¿Os llaman Usía los coroneles?
6: Tú, con que me llames Pedro, ya me siento más que honrado. Lo mismo que estoy honradísimo de que vuelvas a tener la amabilidad de contar conmigo en tu maravilloso programa que escucho yo tantas noches.
5: ¿Puedo decir algo? ¿Saludar a tu mamá?
6: Sí, que seguramente nos estará escuchando, que no sabe que he venido, pero
5: seguro está escuchando. Es pues un abrazote muy fuerte para ti, mamá. Escritor militar español, coronel de infantería del ejército de tierra, especialista en geoestrategia, defensa, seguridad, terrorismo, yihadista e inteligencia, y has escrito un montón de libros. He de decirte que yo creo que tú fuiste el primero en escribir libros de geopolítica.
6: Sí.
5: Hoy te enseñan unos cuantos, que bueno, son algunos compañeros tuyos. Desde entonces, una ola de libros de geopolítica. ¿Has abierto la puerta a estos temas?
6: Pues mira, efectivamente, Miguel, cuando me propuso la primera vez la editorial Planeta, la editorial Ariel, el escribir un libro sobre geopolítica, que estamos hablando del año 2015, y hace 11 años, en España esto prácticamente era desconocido, nadie hablaba de geopolítica. Y precisamente lo que me propuse con aquel primer libro, que fue un bestseller mundial, Así se domina el mundo, lo que me propuse fue precisamente popularizar, democratizar la geopolítica, porque vemos que todo es geopolítica, todo lo que está pasando en el mundo nos afecta y de modo cada vez mucho más directo. Pero permíteme lo primero, el darte la enhorabuena por el plantel de ponentes de este congreso maravilloso que vas a hacer el próximo fin de semana en Teruel, que sé que hay muchísima expectación. Fíjate que estamos hablando que llevas a Javier Sierra, a Aldo Linares, a Jesús Callejo, todos muy buenos amigos.
5: Antonio Pampliega.
6: Antonio Pampliega, otro periodista fantástico, también otro buen amigo. Oye, vaya gente más buena que llevas. Y luego me llevas a mí de telonero. Pero bueno, de eso yo también un detalle por tu parte.
5: Te iba a decir que no sabes la cantidad de gente que te está esperando en Teruel. Te lo puedo contar. Te vas a República Dominicana y de repente
6: sí,
5: vienes corriendo.
6: Me voy esta semana, el lunes, me voy a primera hora, salgo ya, para República Dominicana, a un congreso internacional de geopolítica, donde se supone que van a estar también primeros espadas de la geopolítica mundial, y luego, según llego el viernes, pues el sábado me voy corriendo para Teruel para poder estar allí acompañando a estos grandísimos ponentes, a estas personas que son todos maravillosos. Tú fíjate, Aldo Linares, qué persona, ese sensitivo con esas capacidades extraordinarias que no dejan de sorprenderme.
5: Y que no se cree nada, o sea, no está nada creído, yo cada vez me asombro más.
6: No puede ser más llano, debe ser más sencillo. Y además, fíjate, una persona que interioriza lo que percibe, lo que vive, y lo sufre. Yo le he visto, de verdad, incluso temblar de cuando está viendo el dolor, cuando está viendo la violencia, cuando está viendo esos dramas que han pasado hace años o hace siglos, ¿no? Y que él es capaz de percibirlo. Pero fíjate, estamos hablando de este icono, precisamente, de Teruel, que es Javier Sierra. Ajá. Que allí no es que le adoren, es que le tienen poco menos que santificado, ¿no?
5: Claro, como tiene que ser.
6: Pero es que además, qué buen autor, qué buen investigador.
5: Qué buena persona.
6: Y qué excelente persona.
5: Sí, señor.
6: Y qué excelente persona.
5: Está también Marta San Mamés, desde Zaragoza. Y
6: a Marta no la conozco, mira.
5: Ya verás qué persona.
6: Pero Antonio Pamplía también es un joven maravilloso. Y también un buen amigo. Pero, y Jesús Callejo exactamente igual. También muy dedicado desde hace muchos años al mundo del misterio.
5: Sí, señor.
6: Por cierto, también de León.
5: Sí, señor. Y vamos a tener gente que va a hacer hipnosis, un concierto increíble por la noche.
6: Otro buen amigo, Jorge.
5: Sí, señor, y magia, o sea que no hay que perdérselo.
6: Que le he visto hacer cosas delante de mí, no hace no mucho, en León precisamente, estábamos cenando después de haber hecho su espectáculo, digamos, pasivo, y lo que hizo delante de nosotros, además lo hizo con una mujer que decía, yo no me creo nada, esto es todo mentira. Lo que hizo con ella... Mira, se me pone todavía los pelos de punta. Yo le decía, pero Jorge, ¿cómo eres capaz de hacer esto? ¿Qué don tienes? ¿Qué don te ha dado la naturaleza? Porque esto, por mucho que tú lo practiques, tienes que tener algo dentro.
5: Yo tampoco lo entiendo, pero hemos venido a hablar de tu libro. No de ese congreso que va a ser el fin de semana, que están todos invitados. El último libro que has sacado se llama El Tao de la Guerra, las claves del arte de la guerra, de Sun Tzu, para comprender el poder global de hoy. Yo he leído libros tuyos chulos, pero este, wow, tremendo. Con él vamos a tratar de saber o de entender qué es lo que está pasando en el mundo, ¿te parece?
6: Perfecto.
5: Te pido si puedes que sea sintético porque tengo millones de preguntas. Ay, decir que también el Coronel Baños va a estar la semana que viene seguramente en ese programa que hagamos desde Teruel, porque va a quedar muchas cosas sin hablar. Vamos con esa primera introducción para intentar saber qué está pasando en este mundo loco nuestro.
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7: Irán asegura que ha abierto fuego contra buques militares de Estados Unidos para impedir que cruzaran el estrecho de Hormuz y amenaza con volver a hacerlo si vuelven a intentar romper el bloqueo. Washington niega que alguno de sus barcos haya sido alcanzado. No ha sido el único incidente de esta mañana en aguas del estrecho. Emiratos también denuncia que drones iraníes han impactado en uno de sus tercer ataque a un carguero.
8: US Navy warship transiting.
7: Todo esto horas después de que Trump anunciara un plan para guiar a los barcos bloqueados allí en Hormuz. Es una operación que ha llamado Proyecto Libertad, con destructores, aviones y soldados. Aunque ahora mismo no tenemos demasiado claro qué quiere decir Trump con eso de guiar los barcos.
2: La guerra con Irán está poniendo a la comunidad internacional al borde de una crisis económica sin precedentes. Veamos qué opina nuestro invitado sobre este asunto.
5: Antes de entrar en el libro, si me permites... Tú que eres un especialista que tienes esa mente para reconocer lo que está ocurriendo, te pregunto, ¿qué está pasando en nuestro mundo en la actualidad? ¿Nos hemos vuelto locos todos o detrás hay un plan?
6: Sí, hay un plan, no tengas ninguna duda. Porque piensa que incluso Trump, por muy histriónico, muy teatrero que sea, tampoco es el que manda en Estados Unidos. Tú piensa que incluso a esos niveles están sometidos a muchas influencias, a muchas presiones, a muchas tensiones. Y mira, el gran problema ahora mismo geopolítico, del que me atrevo a decir que deriva todo lo demás, es el enfrentamiento entre un Estados Unidos que se ve como potencia decreciente, amenazada cada vez más por otra potencia cada vez más creciente, que es precisamente China. Mira, tú hablas de misterios en tu programa principalmente. Es que este es el gran misterio.
5: El gran misterio.
6: El gran misterio. ¿Cómo es posible que China, que hace apenas 20, 25 años no era nada, que la despreciábamos completamente, y no faltaba razón, era un mundo prácticamente rural, con 600 millones de personas en la pobreza más absoluta, que casi no tenía ni para comer arroz, y de repente, en pocos años, ¿a dónde ha llegado? Tú fíjate además, Miguel, que como somos de la misma quinta, tú te acordarás que de pequeño nosotros pedíamos por la calle para los chinitos.
5: Sí,
6: ¿te
5: señor.
6: Acuerdas con las
5: sí,
6: huchas del Dumont?
5: Dios mío, con las huchas. ¿Verdad?
6: Con las huchas del Dumont.
5: Sí, señor.
6: Yo iba a un colegio muy religioso y salíamos a pedir para los chinitos por la calle en el día de las misiones. Tú fíjate, pero hace pocos años. ¿Y cómo esto se ha transformado completamente? Y ahora son ellos los que van a pedir para nosotros, ¿no? Pero, y sobre todo, esto que asusta enormemente a un Estados Unidos que sobre todo después de 1991 había dominado el mundo literalmente a capricho, la tierra, el mar, el espacio, el ciberespacio, todo, y de repente dice, ¿pero dónde ha salido esta gente? ¿De dónde ha salido? De la noche a la mañana. Pero fíjate ahora mismo, si hablamos de tecnología, es que no hay sector tecnológico en el que no sean ya los más avanzados, o por lo menos estén a la par de Estados Unidos en tantísimos temas. Y ese es el gran problema, porque fíjate, ya hemos tenido Venezuela, ahora tenemos Irán, incluso el tema de Ucrania, todo está relacionado con esa lucha de estas dos superpotencias, no tengamos ninguna duda. Y además fíjate, que es lo que trato de trasladar en el libro, cómo es posible que sin haber intervenido directamente, al menos de forma aparente, en ninguno de estos conflictos, China es la que está saliendo victoriosa, Miguel. Porque mientras la imagen de Estados Unidos se está hundiendo completamente en todo el mundo, la de China está avanzando a pasos agigantados. Y mientras incluso la propia Europa desconfiamos cada vez más de este Estados Unidos, de esta administración Trump, cada vez el mundo se fija mucho más en China.
5: Ahora seguiremos con China, pero te pregunto, ¿cuándo crees que va a acabar esta guerra de Irán, Israel y Estados Unidos? ¿Hay esperanzas de que acabe pronto? Porque nos están metiendo en un lío gordo a todos.
6: Claro, el problema es que fíjate que una vez que Donald Trump, Estados Unidos de esta administración, se ha metido en esta guerra, ¿cómo da marcha atrás sin conseguir el objetivo estratégico?
5: ¿Qué es?
6: Tú fíjate que ahora mismo se están focalizando en abrir o no abrir el estrecho de Hormuz, que estaba abierto antes de la guerra. Pero todo lo que se supone que eran los objetivos, acabar o sustituir al régimen iraní, estábamos hablando de que no tuviera misiles o por lo menos de largo alcance, que acabar con su programa de desarrollo nuclear, incluso quitarle todo el uranio que ya hubiera enriquecido, de liberar a las mujeres, que es lo que nos decían.
5: Sí.
6: Resulta que de eso ya no se habla. O sea, el fracaso está claro. ¿Cómo da marcha atrás a Estados Unidos? ¿Cómo nos dice que se retira habiendo perdido esta guerra claramente?
5: Pero si Trump está todo el día diciendo que ha ganado, que han conseguido todo lo que querían.
6: Pero sabes que no es cierto.
5: Ya, sí.
6: Nos lleva diciendo, por ejemplo, desde hace ya un mes, que había acabado con todo el ejército del aire iraní, con la armada iraní, y vemos que no es cierto tampoco. Y es más, parece ser que Irán tenía muchos más misiles y ha seguido construyendo misiles y drones a un ritmo inesperado y tenía mucho más de lo que pensábamos. Pero no solamente eso, es que detrás de Estados Unidos está Israel. ¿Israel va a permitir que Irán sea el que gane esta guerra? ¿Que se enseñoree de toda esta parte del mundo? Evidentemente no lo puede permitir. Cuando después de 40 años había conseguido convencer a un presidente estadounidense, que era uno de sus sueños, de que atacara Irán. ¿Cómo da marcha atrás ahora? Es que este es tremendamente complejo, porque una vez más, detrás de Irán está China y está Rusia. Que China le proporciona toda la inteligencia, mandó inmediatamente su barco, que probablemente sea el más avanzado del mundo de guerra electrónica, de espionaje, China, para apoyar precisamente en inteligencia, para que los ataques de Irán fueran precisos, que es lo que ha conseguido, también todos sus satélites, porque China tiene un sistema de posicionamiento global, como el GPS estadounidense, que es más avanzado que el GPS estadounidense, que es el Beidou, que significa osa mayor en chino. Pero es que además le sigue enviando constantemente con unos aviones gigantescos cargados de material, le está reforzando sus capacidades. Es decir, ¿va a permitir también a Estados Unidos que gane indirectamente China esta batalla cuando es su gran adversario? Es que estamos en un contexto tremendamente complejo. Estamos en una guerra literalmente a muerte entre estas dos grandes potencias que se libran en diferentes planos, Miguel. En el comercial, el económico, el financiero, que luego podemos avanzar un poco, el tecnológico, pero también el geopolítico y, fíjate, y si me apuras, hasta el ideológico. Porque China, como pongo en el libro, sin decirlo, nos está mostrando incluso un sistema político diferente a la democracia que ellos venden, sin venderlo, directamente como mejor y más eficaz y que satisface mejor las necesidades de los ciudadanos.
5: O sea que no nos das esperanzas de que eso acabe en 15 días, en un mes.
6: Y si acabar, si por un caso nos dijeran que ha acabado, mañana lo abrirían en algún lugar de África, que hay escenarios de sobra para poderlo abrir, simplemente podría ser Sudán o cualquier otra parte de Asia, pero no pensemos que este enfrentamiento va a acabar aquí, sino al contrario, te puedo garantizar, Miguel, que va a ir a mucho más.
5: Un saludo a Pedro Baños, alguien de León, dice Gabriel desde León, desde Benidorm, desde Murcia. Muchas ganas de escuchar al coronel Baños, rigor y criterio con todos sus comentarios. Desde Cabezo Torres, desde la Rambla de Córdoba, desde Nueva York, desde Villanueva del Pardillo. Y dice, persona muy inteligente y preparada. Nuestros dirigentes deberían escuchar más a gente como él, nos sería mejor.
6: Pues muchas gracias a todos tus queridos oyentes que sé que tienes en todo el mundo y en América muchísimos.
5: 1:23, 12:23 en las Islas Canarias. Nos vamos a conocer un poquito más de esos chinitos para los que pedíamos dinero hace tiempo y que la que tienen preparada.
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5: Lo que es increíble es lo que decías. Hace un tiempo no contábamos con China. Las cosas que comprábamos o que traían eran de mala calidad y, sin embargo, de repente, como mágicamente, en muy poco tiempo se ha convertido en algo tremendo. ¿Cómo han hecho esto? Quizás siguiendo ese arte de la guerra de Sun Tzu. Detrás hay una filosofía que ellos saben y están aprovechando o aplicando en todas las cosas que hacen.
6: Fíjate, yo me atrevería a decir que este plan que ahora les ha fructificado proviene de la época ya de Xiaoping, cuando llega al poder en 1978, que además emplea aquellas frases de no llamemos la atención, no levantemos suspicacias, ya llegará nuestro momento, su momento ha llegado. Y además, fíjate, aplicando, a pesar de que ellos siguen siendo un país con un partido comunista, que es el que lo manda todo, lo manda absolutamente todo, pero en cambio tremendamente liberales en el aspecto económico, porque precisamente este de Xiaoping es consciente de que para ser poderoso hay que ser rico. y decía aquellas famosas frases de, oye, ¿cómo es esto de que para ser socialista hay que ser pobre? No, no, tenemos que ser ricos, tenemos que enriquecernos, porque enriquecerse es glorioso. Y fíjate, lo han conseguido. Pero es que además con esa capacidad de sacrificio, de esfuerzo, que en cierto modo está, nosotros estamos perdiendo, y que ellos en cambio presumen de ello, presumen clarísimamente. Y luego, claro, es que piensa que solamente todos los años salen de las facultades de STEM, de Ciencia, Tecnología, Ingeniería y Matemáticas, 5 millones de jóvenes chinos. Con que unos pocos sean genios, que lo son, tú imagínate todo lo que pueden llegar a hacer. Y con esa moral, además, de que piensan que su momento ha llegado de nuevo para volver otra vez a ser el imperio dominante. Pero no mostrando fuerza, pero mostrándola, si acaso, muy indirectamente, sino a través precisamente de procedimientos que a nosotros se nos escapan porque no tiene que ver con nuestra mentalidad occidental. Nosotros vivimos en principios aristotélicos, agustinianos, cartesianos, y ellos funcionan con parámetros completamente diferentes. Para nosotros es o blanco o negro, pero ellos no. El yin y el yang no son antagonistas, se superponen, se solapan. Y vemos, de hecho, el símbolo, el símbolo del yin y el yang están como enlazados, ¿verdad? Como entrelazados, para que veamos que ellos trabajan en todo el espectro completamente y no rechazan nada. Y además saben hacerlo con una tremenda astucia. No entran como arrasando, como presumiendo de nada, sino de una manera mucho más civilina, podríamos decir, ¿no? Que no tiene nada que ver con nuestra manera de comportarnos o como han hecho los imperios occidentales, empezando por el estadounidense, ¿no? Que ahora mismo, que parecía como lo estamos viendo, que si no entra con toda su fuerza militar, con sus portaaviones, si no ataca, si no bombardea, pues parece como que no es imperio, ¿no? Y ellos saben hacerlo de una manera muy diferente, que es lo que intento trasladar en el libro, de cómo pretenden dominar el mundo y cómo lo están consiguiendo, pero con parámetros que a nosotros se nos escapan completamente porque no son como funcionamos en el mundo occidental.
5: Al final del libro, aunque en todas las partes del libro, hablas de algunos de los sistemas de este Sun Tzu, de este arte de la guerra, y parece que lo están aplicando. Flexible como el junco, por ejemplo.
6: Eso es.
5: Mostrar la fuerza, amagar el golpe. Increíble, ¿no? Que detrás de todo eso haya...
6: Claro, pero fíjate, es que lo que aplican es esas enseñanzas milenarias, que el libro prototipo, el libro más famoso, más conocido, es precisamente El arte de la guerra de Sun Tzu. Incluso yo mismo me impresionaba a medida que iba escribiendo este libro, digo, es que lo aplican al pie de la letra, lo aplican al pie de la letra. Es cierto que en el libro original de Sun Tzu hay parámetros, hay capítulos que dices, claro, ¿cómo encajas al hablar, por ejemplo, de los terrenos? Claro, pero es que los terrenos son el espacio, el ciberespacio, cómo actúan en estas nuevas dimensiones. Pero es que aplican al pie de la letra esos principios de Sun Tzu, estas enseñanzas milenarias. Es increíble, porque además lo hacen incluso con precisión casi quirúrgica en todos los aspectos. Y fíjate, al principio de cada capítulo del libro habrás visto que he sacado la frase, digamos, más lapidaria del texto originario de Sun Tzu. Date cuenta cómo ellos lo aplican, y podríamos decir que los errores que ahora mismo está cometiendo Estados Unidos, los errores que está cometiendo Donald Trump, es precisamente lo contrario de lo que decía Sun Tzu. O sea, el error es porque no están aplicando las enseñanzas de Sun Tzu. Por ejemplo, si entras en una guerra, tienes que tener toda la información sobre el enemigo, parece ser que sobre Irán no la tenían toda, y no solamente eso, sino que tienes que entrar en una guerra pensando en que sea breve, porque si no te puede debilitar a ti mismo por fuerza que tengas. Y fíjate el error, por ejemplo, que ha cometido Donald Trump una vez más en esta guerra contra Irán. Y así podemos aplicar muchos más de esos principios que luego podemos ir viendo uno por uno, que dices, pero es que nadie leyó a Sun Tzu en Estados Unidos. ¿Cómo han podido cometer estos errores, verdad?
5: A mí me ha ocurrido lo mismo, seguramente que, bueno, mucho menos que a ti, viendo cada uno de los capítulos, como observaciones generales. Es clave en toda batalla engañar al enemigo. Hay otra parte que habla de las recompensas. Ellos también dan recompensas.
6: Claro, fíjate, es que ese libro es muy interesante. No solo, porque es un libro que no solo habla de poder, habla también de filosofía. De filosofía que podemos aplicar incluso para nuestra vida diaria. Es que es muy importante. Tú sabes que en el tema de liderazgo, tan importantes son los castigos como las recompensas. Tú tienes que ser capaz, obviamente, de imponer una disciplina a través del castigo, pero también tienes que que tienes que ser capaces de imponer una moral a través de las recompensas. Unas recompensas que sean justas, que todos los recompensados y los que no lo son, que aspiran a ello, lo vean con absoluta justicia. Y ellos lo saben hacer muy bien. Y también el liderazgo. Tú fíjate que ahora mismo los niños en China estudian el pensamiento de Xi Jinping. Que lo ha metido en la Constitución como que fuera el pensamiento en su momento de Mao, ¿no?
5: Luego vamos a hablar del tema.
6: Porque eso es muy importante para fortalecer esa imagen de liderazgo y también de unión patria. Que esto es muy importante, que también quiero matizar, Miguel. Cuando hablamos de esto no significa ni que a nosotros nos guste el régimen chino ni su sistema político. Estamos hablando con objetividad de lo que están haciendo y de lo que para ellos son verdaderos aciertos. Que mientras nosotros vamos, en cierto modo, en la dirección equivocada, ellos van en la dirección, para ellos, acertada, para dominar el mundo. Y fíjate, ¿por qué te decía antes esta moral? Tú piensas que ellos no se consideran, los chinos, un país con 2.500 años de historia. Se considera una civilización con al menos 6.000 años de historia. Y que además, durante esos 6.000 años de historia, ellos fueron, que fue lo que significa etimológicamente China, el país del centro. El país del centro, sobre el que pivotaba todo, y solamente perdieron ese ritmo, esa potestad, durante 200 años, a partir del inicio de la Revolución Industrial, cuando el peso, el centro de gravedad del mundo, que estaba en China, pasó a Europa. Pero ahora las tornas están cambiando y ha vuelto ese centro de gravedad otra vez precisamente a esa parte de Asia. Y ellos entienden que es el momento de volver otra vez a ser ese país dominador, el país del centro. Y además, algo muy importante, en lo que yo insisto mucho a lo largo del libro, de salir de lo que ellos llaman el siglo de la humillación. Esa humillación en la que fueron sometidos a la humillación por europeos, principalmente por los ingleses, por franceses, pero no solo por ellos, también por los japoneses, y que es el momento de recuperar el orgullo nacional como pueblo integrado, y que además lo están haciendo de una manera, digamos, muy acertada también para ellos, y además ser capaces de volver otra vez a ser una vez más los dominadores, pero de una manera diferente, como te decía, a como lo pudo hacer el Imperio Holandés, el Imperio Británico o actualmente el Imperio Estadounidense.
5: 1:34, 12:34 en las Islas Canarias. Son solo apuntes de este tajo de la guerra con el coronel Baños hoy. Me encanta, dice, soy muy fan del señor Baños, es la diversidad de invitados, lo que nos hace grandes, dice, a nosotros. Escuchándote en Bilbao entre relámpagos, desde Salvador, desde Weimar, en Tenerife, desde Chihuahua, México, un montón de lugares. Tienes muchos fans también por ahí fuera, tú, ¿eh? Uh-huh.
6: Pues mira, afortunadamente es verdad, en mi modesto canal, entre el 30...
5: ¿Cómo se llama el canal?
6: El canal del coronel.
5: YouTube.
6: Entre el 30 y el 40% de mis oyentes son de Hispanoamérica, lo cual me enorgullece enormemente. Pues sabes el cariño que tengo a todos estos países, que visito con mucha regularidad, y estoy encantado de que me reconozcan en estos países, que para mí son maravillosos.
5: Lo compartimos, y también en España te reconocemos. Como digo, 12:35. Vamos, como te digo, solamente son apuntes, porque el tema, estaría contigo una vida hablando de todo esto, pero solamente dar claves, y si quieren que lean el libro El Tao de la Guerra. Pero vamos a hablar de lo que está pasando, o lo que es China.
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0: Poder de China en el mundo es cada día más evidente. El canal Expansión nos ofrece algunos datos relevantes.
1: Drones equipados con inteligencia artificial, misiles hipersónicos y aviones de alerta temprana de nueva generación. China no ha escatimado a la hora de demostrar al mundo su poder militar durante el desfile que organizó Pekín para conmemorar el 80º aniversario del fin de la Segunda Guerra Mundial en el Pacífico. Flanqueado por los presidentes de Rusia y Corea del Norte, Vladimir Putin y Kim Jong-un, el líder chino Xi Jinping presidió un desfile militar de 90 minutos, del que por primera vez han formado parte las nuevas ramas de la Fuerza Armada dedicadas a operaciones en el ciberespacio, el espacio y la guerra de la información. En su discurso, Xi afirmó que el pueblo chino realizó una gran contribución para salvar la civilización humana y defender la paz mundial, y advirtió de que la humanidad se enfrenta de nuevo a elecciones: la paz o la guerra, el diálogo o la confrontación. Insistió el mandatario en que China es fuerte, no teme a nadie y está lista para asumir un papel de liderazgo en el mundo.
0: Y su poder militar no es lo único que poseen. La transformación que ha conseguido China va mucho más allá de lo que podamos imaginar. Tratemos de conocerlo un poco más.
2: Generando multitud de mensajes. Gran invitado, saludos al coronel de Josué Natán desde Oaxaca, México. Un placer escuchar al coronel Baños. Todo el mundo está diciendo eso. Qué curioso. ¿Todo ocurre o cuándo se pega en este despegue? ¿En alguna parte del libro leído después del COVID? ¿De la COVID?
3: Sí. Es verdad que hay un punto de inflexión que quizás sea el año 2001, cuando le permiten ingresar a China en la Organización Mundial del Comercio. Esto empieza a transformar todo. Pero sobre todo ha sido, me atrevo a decir, en los últimos 15 años, no más. Fíjate que la primera vez que habla Xi Jinping, que ahora todos hablamos de la ruta de la seda, la terrestre, la marítima, la primera vez que habla Xi Jinping de la ruta de la seda marítima es en septiembre de 2013. Septiembre de 2013, hace nada. Pero un mes más tarde habla de la ruta de la seda terrestre. Pero es que apenas un mes más tarde ya estaba llegando el primer tren desde Yibú, en la costa de China, hasta Madrid.
2: Te iba a preguntar por él, 13.000 kilómetros.
3: 13.000 kilómetros que emplean como 60 maquinistas, que pasa por diferencias de temperatura de 80 grados, de frío al calor, tú fíjate, es algo espectacular. Pero es que luego en 2015 habla por primera vez de la que hoy sea quizá la ruta más interesante de la seda, que es la digital, que lo enlazamos con el tema del 5G, 6G, porque ellos están en el 6G, de Huawei, de ZTE, las peleas que tienen ahora mismo Estados Unidos y China por implementar estos dispositivos en distintas partes del mundo, las presiones que sufrimos en Europa por parte de los servicios de inteligencia estadounidenses y de la diplomacia estadounidense para que no se implementen estos dispositivos, con el argumento de que nos van a espiar, pues lo que ha hecho exactamente los dispositivos estadounidenses hasta ahora, ¿verdad, Miguel? Es decir, para que veamos la pelea que existe en todo. Y fíjate, esto se habla desde muy poco tiempo. Si hablamos de la carrera espacial, pues exactamente igual. Hasta el año 2015-2016, China casi ni se lo había planteado. Hoy tiene su propia estación espacial, propia China, no internacional, China. Y probablemente terminen por llevar seres humanos a la Luna antes que Estados Unidos.
2: Sí.
3: Que es el miedo que precisamente tiene Estados Unidos. Entonces tú fíjate, es que prácticamente de la noche a la mañana yo entiendo que Estados Unidos tiene que estar asustado. Decir, pero ¿cómo han podido hacer este desarrollo? Piensa que ellos lo que hicieron fue enviar a sus principales cerebros, a los jóvenes más valiosos, a absorber el conocimiento allí donde estaba. Donde estaban dando clase los premios Nobel, en las mejores facultades del mundo. Luego han vuelto, en lo que llaman el plan de los mil talentos, recuperar a los mejores para que sirvan a su país, que para eso les ayudaron en su momento, y claro, y el despegue ha sido tremendo. Pero fíjate lo que te decía, sobre todo con esa moral de que es nuevamente su momento, y que además tienen muy claro el objetivo, que te lo voy a, fíjate, te lo voy a decir así de claro, porque lo dicen ellos, que es para el año 2049, cuando celebren el centenario de la creación de la actual República Popular China, ser los amos del mundo. Pero una vez más, no pensemos que lo van a hacer con una imposición militar, con conquistas militares, con invasiones, sino a través, como te decía, del comercio. Ese comercio que hace 20 años el principal exportador a la mayoría de los países del mundo era Estados Unidos. Hoy es China. Pero es que hace 20 años China prácticamente no presentaba ninguna patente internacional. Las presentaba más de la mitad de Estados Unidos. Hoy quien presenta más de la mitad de esas patentes internacionales es China. Le ha dado la vuelta completamente. De hecho, Huawei es la empresa que más patentes internacionales presenta de todo el mundo. Claro, yo entiendo que por eso Estados Unidos tiene tanto miedo a lo Huawei, todo lo que está haciendo, por ejemplo, aquí en Europa. Pero fíjate, si hablamos de vehículos eléctricos, porque además ellos piensan, ¿qué va a pasar dentro de unos cuantos años? ¿Por dónde quiere ir Europa? ¿Quiere ir por el mundo electrificado? Nosotros lo vamos a dominar. Vamos a dominar las materias primas que hacen falta, las tierras raras, el coltán, el litio, el cobalto, y van a depender de nosotros. Tú fíjate que hace muy pocos días la Unión Europea ha dicho que dejemos de, que ya no va a permitir que se instalen dispositivos electrónicos, es decir, por ejemplo, para obtener energía eléctrica, tanto aerogeneradores como placas solares, que tengan medios chinos, o sea, que provengan de piezas chinas. ¿Y dónde lo vamos a hacer? Si ellos tienen hasta los recursos naturales que ya lo han copado todo. Pero es que además, sabiendo eso, han insistido en esas tecnologías y hoy China, por ejemplo, fabrica más vehículos eléctricos que el resto del mundo junto. ¿Quién fabrica prácticamente todas las baterías eléctricas del mundo? China. ¿Quién fabrica prácticamente todos los teléfonos móviles del mundo, sean de marca china o no sean de marca china? China. Y así podríamos continuar con todo lo demás. Fíjate, ¿cuántas marcas hay de coches y de motos que ya ni nos suenan, las sí, que nos están invadiendo?
4: Y están llegando.
3: Que están cerrando concesionarios de vehículos europeos tradicionales y lo están transformando a concesionarios de vehículos chinos. Es decir, es apabullante completamente. Es decir, yo entiendo que es que esto impresiona, de verdad que impresiona. Pero fíjate, ya, si me preguntaras, define una palabra ahora mismo a China, yo diría inevitable.
4: Inevitable.
3: Inevitable. Porque ¿cómo evitamos no estar? No, digo, una vez más, sin que nos guste su sistema político.
4: Es decir, no estamos alabando el sistema,
3: en absoluto, jamás. Pero ¿cómo evitas ahora mismo no tener una relación con China, si son los más avanzados en tantos campos? Y fíjate que todavía no hemos hablado de la pelea financiera.
4: Ahora íbamos a ir a ello. Déjame un segundito. Otra cosa que quería preguntarte: ¿cómo se están haciendo con cantidad de territorios en todo el mundo? Yo tengo la oportunidad de estar en Latinoamérica, en Ecuador, por ejemplo, es un ejemplo, carreteras se habían hecho los chinos, todo. En Benín tenían la costa toda acogida. En muchas partes del mundo se están haciendo con territorios, seguramente con territorios que tienen riquezas, evidentemente, ¿no? Y comprándolo en silencio, sí, además.
3: Todo. Pero mira, por ejemplo, si hablamos de África, hasta no hace muchos años, muy poquititos, prácticamente la mitad de los países de África, estamos hablando de los 54 países que hay en África, seguían reconociendo a Taiwán y no a la China comunista. Para que nos entendamos, hoy, de esos 54 países, 53 reconocen a Pekín y no reconocen a Taipei, ya no reconocen, quitando Suazilandia, ya no reconocen a Taiwán. Tú fíjate cómo le han dado la vuelta a todo, exactamente igual, prácticamente todo el mundo, igual en América. Es que incluso países de América que teóricamente están todavía muy próximos a Estados Unidos, resulta que llegas allí y te dicen, ese estadio de fútbol lo ha construido China. No lo ha regalado China. Tú sabes que en política internacional no se regala nada.
4: Sí.
3: Es la manera de ir penetrando en los países. Y luego hay países que claramente están tremendamente próximos a China. Fíjate, la pelea ahora mismo diplomática y de los servicios de inteligencia que hay en Perú es algo espectacular, porque ha construido un puerto de aguas profundas, el puerto de Chancay, de donde parte el corredor bioceánico hasta Brasil para salir al Atlántico, que esto está transformando completamente la logística mundial, la cadena logística mundial, y la pelea es tremenda, pero pelea de verdad a muerte, porque obviamente a Estados Unidos no le interesa esta transformación absoluta de esta cadena logística global. Y así podríamos hablar cómo se lleva el litio del Triángulo del Litio, de Argentina, Bolivia, Chile, cómo se lleva el cobre de Chile, cómo se lleva la soja de Argentina y de Brasil. Entonces, claro, o cómo se llevaba el petróleo de Venezuela, que es parte de precisamente de la intervención de Estados Unidos. Porque no pensemos que cuando hablamos de geopolítica aquí se hace nada ni por los derechos humanos, ni por las libertades, ni por nada. Piensa que estamos hablando de otros intereses mucho más espurios, mucho más opacos, que son los que verdaderamente mueven el mundo.
4: Uh-huh. Querías hablar de financieros. Creo que China tiene la deuda de los Estados Unidos comprada.
3: Eso es una leyenda urbana
4: leyenda urbana.
3: No coincide con la realidad.
4: Vale.
3: Pero no te preocupes, porque todo el mundo lo entiende que es así. Mira, el mayor tenedor de la deuda estadounidense, que hoy supera los 39 billones de dólares, trillones para ellos, es Japón, aproximadamente con 1,2 billones. China, es verdad que era el segundo tenedor de deuda estadounidense con 1,1 billones. En los últimos meses se ha desprendido de casi 400.000 millones de deuda estadounidense.
4: ¿Por?
3: Todavía le queda, porque para debilitar precisamente la hegemonía del dólar. Porque lo que está intentando es que este poder que ha tenido Estados Unidos gracias a esta hegemonía del dólar, en el que todos negociábamos las transacciones internacionales en dólares, prácticamente todas, que además todos ansiábamos tener estos bonos del Tesoro, tanto estados como particulares, o que, por ejemplo, las principales monedas de reserva en la mayoría de los países del mundo estaba referenciada en dólares, esto se está acabando. Y es China quien lo está propiciando.

0: de esta manera tan, una vez más, tan sibilina, empleando lo que yo llamo la estrategia, que lo pongo también en el libro varias veces, la estrategia no esto decimos, es que es todo como muy fluido, no. Yo fíjate que hablo de gelatinoso, porque como la gelatina, dependiendo de la temperatura, o se pone muy duro o se pone muy blando. El yin y el yang, ¿cómo lo van alternando? De manera gelatinosa.
1: China tiene también, he leído en tu libro, la flota naval más grande del mundo. Y tienen algo que llaman el collar de perlas, que lo has sugerido ahora. Crear una serie de puertos para tener ahí almacenadas las cosas que necesiten para no tener que ir y venir. Lo he explicado así en plan claro, bruto.
0: ¿Qué pasa, Miguel? Piensa que el 80% más de todo su tejido industrial lo tiene en la costa. Para proteger esa costa, China, que ha hecho ese collar de perlas, que en algunos casos son islas que estaban por debajo del nivel del mar, que no existían como tales, y las ha construido, y algunas con aeropuertos, incluso de una pista de aterrizaje muy larga, que permite el aterrizaje de aviones de gran envergadura. Y eso lo que es para proteger precisamente su costa. Y en toda esa parte del mundo, enfrentado con otros países, puede ser con Filipinas, puede ser con Brunei, pero lo que ha hecho es estrategia impresionante de ese antiacceso y de negación de área, que insisto mucho en el libro, con unos procedimientos, con misiles que ellos llaman antibuque o antiportaaviones, que para disuadir precisamente de que una flota importante se llegue ni siquiera acercar a esa parte que para ellos es absolutamente esencial para proteger su tejido industrial. Lo estamos simplificando mucho, evidentemente, es mucho más complejo. Porque es que, efectivamente, mira, hoy todavía por capacidad de destrucción no tienen tanta como Estados Unidos, pero ya tienen más buques en superficie y submarinos que el propio Estados Unidos. Es algo muy desconocido. Como te comentaba, que el sistema GPS suyo, el Beidou, es mucho ya más avanzado que el propio de Estados Unidos, aunque aquí no lo conozcamos, como tantas otras cosas. Fíjate, pongo otro ejemplo de los aviones de combate. En Europa estamos en la generación 4.5. En Estados Unidos están en la quinta generación, que es, por ejemplo, su avión F-35, el que ansiamos comprar todos los europeos. Ellos ya tienen aviones volando de sexta generación. De sexta generación. Cuando hablamos de generación estamos hablando de invisibilidad, estamos hablando de electrónica, de guerra electrónica, estamos hablando de uso de la inteligencia artificial, que ellos están tremendamente avanzados, porque la inteligencia artificial, obviamente, tiene un uso civil, pero también tiene un uso militar, que lo estamos viendo ya, drones que solo funcionan con inteligencia artificial. Y de hecho, fíjate algo que a lo mejor te habrá llamado la atención, estos aviones nodriza que llevan dentro, en su vientre, cientos de drones para lanzarlos en algún momento, para destruir incluso un portaaviones y todos sus buques de apoyo, que además están dotados de esa inteligencia artificial de tal manera que tienen una cadena de mando, que si el líder es destruido, saben perfectamente quién tiene que dirigir a todos los demás drones, así hasta llegar al último de ellos. Es decir, es que es algo que yo entiendo que da miedo, que impresiona, que es apabullante, porque eso lo tienen ellos para respaldar, fíjate, lo otro que todavía da más miedo, que es precisamente todo el desarrollo tecnológico en todos los ámbitos. Si me permites, mira, hace muy pocos días el dueño del gimnasio al que voy, chico joven, me dijo, mira, vengo de Colonia, de donde se realiza la feria de fitness, de gimnasios, más importante del mundo, y me he encontrado por primera vez, que nunca habían ido, a los chinos con unas maquinarias absolutamente sofisticadas, que no tienen nada que ver con lo que conocíamos hasta ahora, todas dotadas de inteligencia artificial, y viene todo el mundo asustado, un sector en el que nunca había entrado China. Es decir, para que veas que es en todos los campos, en todos los sectores, lo que están avanzando y lo que están haciendo.
1: Déjame que introduzca otro aspecto que en alguna parte del libro hablas. Antes había opio en China. Ahora hay fentanilo. Y lo han...
0: No en China. El fentanilo está en Estados Unidos. Y está empezando a entrar en Europa y en España.
1: Pero ¿quién lo fabrica?
0: El fentanilo es un opiáceo sintético. Claro, pero los precursores salen de China. Y hay quien cree que es precisamente la revancha de China por todo lo que sufrieron las guerras del opio fomentadas por los ingleses para adormecer a todo un pueblo que les interesaba, Y ahora se cree que es la

0: revancha, ¿contra quién? Contra su gran adversario, principalmente, que es Estados Unidos. Y Occidente en general, pero sobre todo Estados Unidos. Porque esto es un drama tremendo, Miguel.
1: Sí.
0: ¿Tú sabes que cada día en Estados Unidos mueren al menos 200 personas a causa del fentanilo? Porque no es una droga lúdica, no. Es absolutamente destructora de las personas. Estas imágenes, que habrás visto algún vídeo terrible, de estadounidenses en barrios enteros de las principales ciudades convertidos en zombies humanos, en zombies hasta que se mueren. Y claro, entonces hay quien cree que es, además, tremendamente adictiva, que puede ser, vamos a dejarlo en suspenso, una maniobra muy sibilina también de China para, digamos, quitarse la espina de aquellas guerras del opio que sufrieron y que tantos daños les hicieron.
1: Nos quedan 4 minutitos y quiero introducir la cuestión financiera que tú decías, o la carrera espacial, como quieras, porque nos queda hablar de Xi Jinping, que también vaya personaje. Carrera espacial, ¿sean los primeros o van a estar los primeros enseguida?
0: Sí, porque además, claro, es que piensa, una vez más, ellos tienen la ventaja, primero, que tienen un plan. Lo primero es que tienen un plan, lo que no tenemos en Europa, que estamos muy descentrados. Ellos tienen un plan y tienen las ideas claras. Y saben la importancia de dominar el espacio. Lo primero es la Luna, de la Luna que sabemos que hay agua, por lo cual se puede establecer allí la vida. Quieren además montar una central nuclear para abastecer de electricidad. De ahí saltar, incluso aprovechando el helio 3 que hay en la Luna como combustible, saltar a Marte y a otros planetas y a otros asteroides, porque hay muchos asteroides que son inmensamente ricos en minerales estratégicos, incluyendo oro, que por cierto China está almacenando grandísimas cantidades de oro, que se cree incluso para sacar otra moneda universal, de uso universal, que te llega a desplazar incluso al propio dólar. Pero la carrera espacial, ya te digo, es algo increíble todo lo que están haciendo con sus tayikinautas, casi como les llaman,
1: y que
0: prácticamente han empezado, como te decía, de la noche a la mañana.
1: Tayikinautas. Increíble. ¿Y el mundo financiero, 2 minutitos?
0: Sí.
1: ¿Quieren cambiar a...?
0: Eso es lo que te decía, una nueva moneda, que llevan tiempo trabajando en ello, el desmontar esta hegemonía del dólar, que se para ello convencer a muchos países, que ya lo han, de estos países, por ejemplo, africanos, que sus productos ya no los vendan en dólares, los vendan en yuanes. Países, por ejemplo, con todo este mismo enfrentamiento que hay entre estos bloques, pasaba con Irán, pasa con Rusia, incluso con India, que ya no, entre ellos no negocien con dólares, sino que negocien con sus propias monedas y, a ser posible, con yuanes. Es decir, acabar el sistema. Aquí utilizamos, en el mundo occidental y prácticamente en todo el planeta, se utilizaba el sistema SWIFT, el sistema financiero intercambiario mundial, que permitía precisamente hacer transferencias entre todos los bancos del mundo. Ellos tienen su propio sistema, que es el sistema CIPS, en el que cada vez tienen más bancos asociados. Y fíjate, aquí conocemos las tarjetas de crédito estadounidenses, ¿verdad? La Visa, la American Express, la Mastercard. Claro, pero es que ellos tienen una tarjeta de crédito, Miguel, que es la UnionPay, que probablemente nunca hayas oído hablar de ella.
1: Nunca he oído hablar.
0: Pero
1: me la tengo que ir sacando ya.
0: Aunque no te lo creas, con esa tarjeta puedes sacar dinero de cualquier cajero de España, cualquier cajero electrónico, y puedes pagar en la práctica mayoría de los establecimientos, para que nos demos cuenta de cosas que se nos pasan desapercibidas, pero que están ahí y con un poder mundial impresionante.
1: Y luego me cuentas dónde se saca. Hemos de hacer una pausa, llegan las noticias, nuestros compañeros de las 2, la 1 en las Islas Canarias, el coronel Baña sigue todavía con nosotros para contarnos más de estas historias que están poniendo. Esto sí que es un misterio, esto sí que da miedo, ¿eh? Esto sí que da miedo.
0: No, efectivamente, misterios que dan mucho miedo.
1: Mira, me quedo con la boca abierta. Como digo, llegan los compañeros, después sigue con el baño, no os vayáis. Y recordaros que vamos a estar con él y con otros montón de gente muy bonita en ese congreso 15, 16 y 17, un congreso solidario en Teruel, el Teatro Marín. Vamos a hacer el programa y habrá otro montón de actividades que no podéis perderos si queréis venir a vernos, y si no, escuchad el programa después. No os vayáis, que todavía nos queda hablar de Xi Jinping y sobre todo de si tenemos algún tipo, qué cosa podemos hacer para librarnos o para estar un poco preparados para lo que nos viene. Enseguida regresamos.
2: Al frente de este gigante se encuentra un personaje misterioso y poco conocido. En el canal N+, encontramos algunos datos sobre él.
3: Xi Jinping, el máximo líder chino y posiblemente el hombre con mayor poder político en el mundo, es también uno de los más grandes misterios. Esta es su historia, hasta donde podemos conocerla. Xi Jinping nació en Pekín en 1953. Fue de la primera generación tras el triunfo de la Revolución China. El nuevo mundo de esta nación, por fin reformada y unificada, parecía traer un verdadero cambio a tantos años de hermetismo y conflictos en la región. ¿Y cómo no iba a ser así si el padre del ahora líder chino fue ni más ni menos que Xi Jinping? Uno de los pioneros de la guerrilla, héroe de los combates del norte y viceprimer ministro del gobierno maoísta. Los primeros años después de la revolución, la familia Xi vivió entre los privilegios del nuevo régimen, pero para 1969 fueron víctimas de la revolución cultural. Sus padres fueron encarcelados y acusados de traición, mientras que él fue enviado a los campos de Shaanxi a realizar labores forzadas, que fueron parte del plan de Mao Zedong para que las generaciones jóvenes entendieran el trabajo del campo. Aquí vivió entre cuevas y militares de 1969 a 1975, combinando el trabajo, el peso de ser hijo de un preso político del régimen y también sus estudios. Después de dejar Shaanxi, comenzó su camino en la política, logrando anexarse al Partido Comunista de China en 1974.
2: Esta es parte de la historia del más influyente líder de la actualidad.
1: Y te pregunto, Pedro, ¿cómo esta persona ha llegado a ser el presidente de un país y convertirlo en el país más poderoso del mundo?
0: Hombre, con inteligencia, con rigor, con esfuerzo. Tú piensas que mientras aquí parece que en Occidente cada vez nos gusta más, o nos tenemos que ir acostumbrando más, al tipo de líder casi un poco payasete, muy histriónico, ¿verdad? Que hace cosas muy llamativas. Que ellos están en la línea todavía de ese rigor, de ese personaje que lidera, pero a base de mostrar un ejemplo, de que además se convierte en el padre, en esa figura paternal, que además es una figura paternal en el sentido que también de que impone una disciplina, pero que al mismo tiempo es cariñoso y acogedor, ¿no?
1: Y las recompensas.
0: Y luego tú piensas que sus orígenes, claramente, pues también le han marcado, pero sobre todo, en ese sentido, de ver cómo es el nuevo timonel, un poco lo que fue Mao, con las barbaridades que hizo Mao, que por supuesto jamás las vamos a disculpar, ni mucho menos, pero en ese sentido también de que sea esa figura paternal que se estudia, como te decía, en los colegios, que se aprende sobre su lectura o sobre sus discursos, que también es importante. Y no olvidemos que modificaron la Constitución para que pudiera ser presidente perpetuo,
1: ¿sí?
0: Tanto él como el vicepresidente, a perpetuidad. Pero claro, porque eso les da también esa continuidad. Tú piensas que nosotros tenemos una de las debilidades que tiene el sistema democrático es la alternancia política, que eso hace que, como dicen, que cuando alguien llega al poder, el primer cometido que se da es ganar las siguientes elecciones, que es la principal preocupación. Ellos no están en ese juego, no tienen esa preocupación. Su preocupación es precisamente ver cómo pueden hacer progresar a su país y a toda su población. Están en otra dinámica diferente. Y por tanto, como les decía, en que en cierto modo muestran, sin mostrarlo, otro tipo también de sistema político que puede ser incluso más favorable, ¿no? O más positivo para los ciudadanos. Y sobre todo, esa imagen, como te decía, por un lado paternal, pero por otro lado también firme, por otro lado seria. Tú fíjate qué diferencia de cuando Donald Trump viene aquí, por ejemplo, a Francia y coge a Macron, le da la mano y casi le hace botar sobre el suelo. ¿Qué diferencia de cuando va a ver a Xi Jinping, y probablemente dentro de unos días está previsto que vaya a verle, se reúnan? ¿Qué diferencia cómo le da la mano y cómo le trata? Pero eso también hay que sabérselo ganar. Tú piensas que el respeto, lo primero tienes que respetarte a ti mismo, respetar a los demás, pero también hacerte respetar. Y aquí hay algunos de nuestros líderes que claramente ellos han perdido el respeto porque han empezado casi ni por no respetarse ellos mismos, ¿no? Entonces, esa es la diferencia también de esa imagen de que, claro, para gobernar un país de casi 1.500 millones de personas, tú necesitas tener ese rigor y esa seriedad.
1: No estamos justificando para nada China,
0: eso es muy importante, Miguel, porque mira, muchas veces cuando hablamos de que es un país autoritario, de que es un país donde está el Partido Comunista, todo lo que tú quieras. Tú piensas que tenemos que ser también claros. En el mundo, de los 193 países que hay en Naciones Unidas, más alguno que no está, apenas hay una veintena de países que son democracias plenas, Una veintena de
1: no,
0: países.
1: Solo.
0: Solo. Esto es un estudio que saca todos los años la unidad de inteligencia, la de la revista The Economist. Solo hay una veintena de países. Luego están lo que se llaman democracias imperfectas. Algunas veces España ha estado como democracia imperfecta. Luego pasamos a lo que se llaman los regímenes mixtos. Pero curiosamente, la mayoría de los países del mundo son países autoritarios, con los que nosotros no tenemos ningún reparo en hacer negocios, empezando por los países del Golfo, que ahora están en la guerra también, o aparentemente en guerra contra Irán. Uh-huh. Quiero decir que esto es una tremenda hipocresía, porque cuando queremos señalamos a un país claramente porque no es una democracia, pero nosotros hacemos negocios con muchísimos países que no son democracia.
1: Yeah.
0: Y aquí compran equipos de fútbol, llevan su compañía aérea, la llevan algunos equipos de fútbol en la camiseta y no pasa absolutamente nada. Por eso te quiero decir que también tenemos que ser claros cuando hablamos de estos temas. Pero piensa, hay algo muy importante. Dentro de las guerras que ahora mismo se libran, estas guerras comerciales, financieras, tecnológicas, hay una guerra de la que no hemos hablado, Miguel.
1: ¿Cuál?
0: Que es la guerra cognitiva. En la guerra cognitiva, donde entran en juego las operaciones psicológicas, las operaciones de influencia, la manipulación mediática, la propaganda de guerra, y tú piensas que mucha de la información, por ejemplo, que recibimos de China, es propaganda de guerra, que no coincide para nada con la realidad en absoluto. Y esto te lo puede decir cualquier persona que por negocios o por placer viaje rutinariamente a China, que mucha de la información que no traslada resulta que no es la realidad que se vive allí en el país. Una vez más, sin justificar nada y sin defender a nadie, simplemente entendiendo que cuando hay una guerra, esta guerra geopolítica de la que hemos comenzado hablando, tú piensas que hay que demonizar al adversario, hay que ridiculizarle, y es parte también de lo que estamos viviendo. Y obviamente nosotros vivimos en el mundo occidental y recibimos esta propaganda del mundo occidental para desprestigiar a los adversarios del mundo occidental.
1: Uh-huh. ¿Sigue habiendo hambre en China? Gente que tenga pobreza.
0: Esos 600 millones de pobres que te decía, de pobres de solemnidad, han desaparecido. Ya no existe. Esa pobreza no significa que obviamente no haya todavía desigualdades sociales. Y es más, te voy a decir, China los últimos años estaba creciendo dos dígitos, 12-15% anualmente. Se ha autofrenado precisamente para que no haya demasiadas diferencias sociales, porque había cada vez más mil millonarios, y no querían precisamente de que hubiera una parte de la sociedad que se quedara demasiado descolgada. Y tú sabes que además allí se ha penalizado, pero cuando digo penalizado es hasta con la pena capital, a los políticos que se les ha cogido en actos de corrupción flagrante, donde además presumían ellos o sus familiares de vivir en el lujo más absoluto, porque no quieren precisamente tratar esa mala imagen al resto del pueblo. Pero es verdad que sigue habiendo desigualdades, pero esa pobreza extrema que había hace apenas 20 años, hoy ya no existe.
1: Tengo muchos amigos que han viajado a China, me decían que habían visto los coches más increíbles. Yo la vez que estuve, hice un viaje cortito, pasé por un lugar, estaban construyendo cuatro ladrillos. A la vuelta de la semana ya habían construido 10 edificios. ¿Cómo lo han hecho tan rápido?
0: Pero fíjate, además, Miguel, eso es parte también de la moral que tienen ahora. Tú piensas que ahora mismo un joven chino, que ya no te digo su abuelo, su padre probablemente hubiera vivido en una chabola, hubiera sido de estos 600 millones de pobres, que prácticamente no hubiera tenido ni para comer. Y de repente este joven se ve que él vive en la ciudad más avanzada del mundo. Porque si tú ahora mismo vas a China y vuelves a la ciudad, a cualquier ciudad europea o estadounidense, dices, pero si nosotros somos casi el tercer mundo comparados con ellos. Es decir, es que el salto, y además lo que dices tú, esto es día a día, día a día. Porque de cualquier tema del que hablemos, ellos están mucho más avanzados en todos los planos. Una vez más, vuelvo a decir que es muy importante que lo digamos, que no significa ni que nos guste su forma de
1: te van a decir que eres un prochino ahora y
0: sabes que me dicen de todo,
1: sí,
0: ¿no?
1: Sí, sí, sí.
0: Además, bueno, además, ya sabes que siendo militar, hay días que me levanto siendo un fascista asqueroso y por la noche soy un rojo peligroso, ¿no? Entonces depende del momento, claro, por supuesto, ¿no? Yo intento siempre ser objetivo y dar los datos con claridad, que es de lo que muchas personas no se atreven a hablar.
1: Hablas también de los espías, pero casi lo debe dejar por aquí, lean tu libro. Soluciones, ¿qué podemos hacer nosotros ante toda esta historia? Has dicho que la guerra es aquí en la que estamos.
0: El mundo está cambiando a pasos agigantados, Miguel. No significa romper relaciones que teníamos anteriormente, pero sí está claro que hoy vivir de espaldas a China sería un auténtico suicidio, sería un disparate. No podemos hacerlo. Por lo mismo que hacemos negocios, que te decía, con otros países donde no respetan los derechos de las mujeres, y tenemos el caso bien claro de países del Golfo, o no respetan todos los derechos de las mujeres, o no hay libertades, o hay pena capital, pues exactamente igual tenemos que ser capaces de convivir con esta China que lo está arrollando. Esto es como un maremoto que se nos viene encima, una ola gigantesca, y tenemos que ser capaces de surfear esa ola. Y además ver cómo nosotros podemos encajar nuestra pieza, que no tiene por qué ser pequeña ni mucho menos, en este nuevo puzzle, porque China piensa que es que está reconfigurando completamente la geopolítica mundial, y lo va a hacer mucho más. No significa romper relaciones ni con Estados Unidos ni con otras partes del mundo, pero sí tener unas relaciones fluidas con esta China, porque ir en contra de ello ahora mismo no tendría ningún tipo de sentido. Pero para eso también tenemos que tener muy claro que aquí en Europa hay que tener un plan, lo mismo que tienen ellos, y tener un pensamiento estratégico, y tener un pensamiento a largo plazo, y además dejarnos muchas veces de estas utopías que claramente queremos aplicar en Europa, porque el mundo es mucho más complejo y tenemos que ser mucho más pragmáticos, y ellos son tremendamente pragmáticos.
1: Y de Trump, ¿está siguiendo algún tipo de filosofía como hacen los chinos?
0: Pues fíjate que de Trump, podíamos pensar que estaba aplicando en este segundo mandato, que no tiene nada que ver con el primero,
1: sí,
0: que estaba aplicando la estrategia del loco que en su momento aplicó Richard Nixon. Pero hay veces que nos da la sensación de que está aplicando la teoría de un loco, no la teoría del loco, sino la estrategia de un loco. Porque hay veces que llama muchísimo la atención las cosas que hace. Yo entiendo que algunas las hace adrede para precisamente que estemos pendientes de él. Porque cuando tú estás pendiente de alguien y temes a alguien, le estás confiriendo poder. Pero llega un momento que dices, mira, bueno es lo bueno, pero esto ya parece que está sobrepasando todos los límites, ¿no? Entonces, es cierto. Mira, pero fíjate, si me permites un segundito.
1: Sí, tenemos tres minutitos todavía, o sea que...
0: A finales del año pasado, Estados Unidos sacó su nueva estrategia de seguridad nacional, que además, lo normal es que lo hubiera sacado antes, lo sacó a finales de año, de este mandato de Donald Trump. Por primera vez, en esta estrategia, no se hablaba de mantener el poder omnímodo de Estados Unidos, no. Se hablaba de recuperar el poder de Estados Unidos. En esta estrategia, a Rusia apenas se la mencionaba una decena de veces, cuando en estrategias anteriores se la mencionaba 70, 80, 90 veces, y además citándola como enemigo. Ya no es el caso. Esta estrategia, la última de Estados Unidos, toda, entera, desde el principio hasta el final, está dedicada a China. Es citada a China implícita o explícitamente desde el principio hasta el final. Es su gran adversario. Y es más, Estados Unidos se plantea replicar algunos de los protocolos que ha aplicado China, que le han sido positivos. Por ejemplo, todo lo que hacía Estados Unidos, de que cuando negociaba con un país le imponía una serie de medidas teóricamente democráticas, China no lo hace. China dice, tú haz lo que tú quieras mientras nosotros negociamos, que yo no me voy a meter dentro de tu política interior, no voy a interferir en absoluto en tu política interior. Y Estados Unidos está planteando incluso replicar lo que estaba haciendo China. Pero todo lo refleja bien claro que la gran amenaza, el gran peligro, la gran obsesión de Estados Unidos, claramente, es China.
1: ¿Y una guerra frontal entre China y Estados Unidos? ¿La ves viable, factible?
0: Yo la veo a largo plazo.
1: ¿Sí?
0: Cuando Estados Unidos se ve incapaz de frenar el avance en todos los planos, como te decía antes, comercial, económico, financiero, tecnológico, todo lo demás, de China, llegará un momento, no sabemos cuándo, que no le quedará más remedio a Estados Unidos que intentar frenar a esa China a través del instrumento militar. De una, digamos, un combate de alta intensidad, probablemente en la zona de Indo-Pacífico, que es lo que más o menos podíamos pronosticar, pero será, en algún momento tendrá que llegar a producir, salvo que Estados Unidos comprenda el poder absoluto de China y solo se quede entre los dos, repartirse el mundo, que ojalá fuera la mejor de las soluciones.
1: El año 2049 para esa gran... China será la única potencia hegemónica del mundo. Me has dejado con mucho miedo, querido coronel. Forma de contacto contigo, tienes un podcast que está
0: tengo sacando. Una página web, sí. Geostratego.com, tengo un canal de YouTube, el canal del coronel, por si alguien nos quiere seguir, estaríamos encantados de recibirle también. Y luego, pues estoy en todas las redes sociales. Y en Facebook, en TikTok, en Instagram, LinkedIn, en todas las redes sociales.
1: Montones de personas en muchas partes del mundo te están dando las gracias por tu claridad. Dicen que ojalá los políticos aprendieran o escucharan también esta serie de cosas. Y yo recomiendo este libro, El Tao de la Guerra, las claves del arte de la guerra de Sun Tzu para comprender el poder global de hoy. Como siempre, ha sido un placer tenerte en el programa. Va a ser un placer estar juntos en Teruel este fin de semana, 15, 16 y 17 en Teruel. Estará también el coronel Baños, no os lo perdáis. Y como siempre, mi admiración y mi cariño hacia ti.
0: Pues exactamente igual te traslado, y un placer y un honor estar siempre aquí en tu programa, que ya te digo, es un programa que oigo, que escucha también mi madre, así que encantadísimo y de verdad, y muy agradecido porque cuentes conmigo aquí y para el Congreso de Teruel, que desde luego va a ser algo épico.
1: Sí, señor. Las gracias a ti. 2 y 22, 1 y 22 en las Islas Canarias. Hay más cosas que queremos contaros ahí.
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1: Cambiamos el escenario, dejamos este tema misterioso y tremendo que nos ha planteado el coronel Baños, y nos vamos al cine. Queremos hablaros de un monstruo. Ha pasado un poco ya la onda del monstruo, pero ya veréis lo interesante que es. Frankenstein llega a nosotros en esas pantallas misteriosas con nuestro colaborador.

0: nos vamos al cine en estos próximos minutos con esa sección que llamamos Pantallas Misteriosas, a visitar a un clásico monstruoso. Nuestro compañero Francisco Javier Almenar está con nosotros. Buenas noches, ¿cómo estás?
1: Hola, gracias por decírmelo de clásico monstruoso. ¿Qué tal? ¿Cómo estás, Miguel?
0: No, tú no, me refiero a quien viene ahora, ¿eh? Tú eres un clásico, sí, sí. Un clásico, sí, sí. De los guapos, de los bonitos, pero lo que viene ahora, creo que nos vas a hablar de algo que recientemente ha habido una película nueva, ¿no?
1: Sí, eso es. Ha habido una película dirigida por nuestro querido amigo Guillermo del Toro, que de vez en cuando se ha escapado por aquí, por nuestras pantallas misteriosas. Y es que además tenía que traerte este tema porque hace poco se ha celebrado el 175 aniversario del fallecimiento de una de las autoras británicas más importantes de la historia de la literatura. Vamos a hablar de Mary Shelley, la que algunos llaman como la madre de la ciencia ficción.
0: Pues en este 175 aniversario de su muerte vamos a recordar el legado de una visionaria que abrió muchos caminos. Falleció el 1 de febrero de 1851.
1: Sí, así es. Y ella es famosa por haber creado esa novela titulada Frankenstein o El moderno Prometeo. Este subtítulo a veces no se suele ver en las versiones cinematográficas. Acuérdate que Prometeo era aquel titán que robó el fuego a los dioses y entregó el conocimiento a los seres humanos, y que al final de alguna manera ese conocimiento es el conocimiento pues de nuestro entorno, de la ciencia, de la naturaleza, y tiene que ver bastante con la historia que se ve, ¿no?, en esta novela y luego en las versiones cinematográficas, ¿no? Esta novela se convirtió, fue publicada en 1818 y se convirtió de forma inmediata en una de las obras más representativas del género gótico del siglo XIX, y cuenta la historia, es de sobra conocida, ¿no?, del profesor, del doctor Víctor Frankenstein, que es un joven científico que está obsesionado con descubrir el secreto de la vida, y ensamblando cuerpos de gente que ha sido ajusticiada, pues finalmente crea una criatura. Hay que apuntar un dato interesante. Frankenstein no es el nombre de la criatura, sino de su creador. Siempre se dice, anda, mira, Frankenstein. No, es el monstruo de Frankenstein, ¿vale? A veces el cine ha hecho confundir a los espectadores a este respecto. Y la novela va más allá de lo que es la clásica historia de terror, ¿no? Es una profunda reflexión sobre la ambición científica. Científicos se muestra, ¿no?, el trabajo de este científico que no tiene límite alguno, ni en lo ético ni en lo moral, y la responsabilidad que tiene el creador hacia su creación, valga la redundancia, ¿no? El rechazo social y la soledad que sufre la criatura. Además, en la película de Guillermo del Toro esto se ve muy bien, ¿no? Porque Guillermo del Toro maneja muy bien estos personajes que son marginados sociales. Y si tenemos que hablar de cine, la primera versión cinematográfica de esta historia data del año 1910. Fíjate lo lejos que nos tenemos que ir. Es un pequeño cortometraje de 12 minutos que ya adaptaba esta novela. Fue creada esta pequeña historia por Edison Studios, y luego ya tenemos que saltar al año 1931, la versión de Boris Karloff, clásico. Este sí que es un clásico monstruoso, ¿no?, de la década de los 30, de Universal Pictures. Y luego hay innumerables versiones de la Hammer, por ejemplo, Frankenstein creó a la mujer, de Terence Fisher, del 67, o el shakespeariano Kenneth Branagh, que también en el año 94 hizo la que para mí es mi versión favorita, ¿no?, el Frankenstein de Mary Shelley, producida por Coppola, que venía arrastrando el legado que había dejado aquel Drácula de Bram Stoker, de Gary Oldman.
0: Es curioso porque Mary Shelley escribe la novela cuando tenía solamente 21 años, ¿verdad?
1: Sí, sí. Bueno, arranca un poco antes, es decir, que la novela, la creación, va entre cuando tiene 18 años y 21, es muy precoz. Ya me gustaría a mí haber escrito una novela de esas características a esa edad, ¿no? Y es llamativo cómo esa creación la puede lanzar una chica tan joven, ¿no? Y que además no tenía, como luego te contaré, no tenía ninguna formación científica, únicamente formación científica formal, ¿vale? No había pasado por la universidad, para que me entiendas. Tenía el afán del autodidactismo, venía de una familia que se solía mover por círculos intelectuales, pero son datos que llaman la atención, ¿no? Que de repente esa chispa le surgiera a una joven tan prodigiosa como ella, ¿no?
0: Creo que tenemos ya un tema Yo creo que el tema principal de la película de Frankenstein. ¿Lo escuchamos?
1: Sí, de la versión de Kenneth Branagh, compuesto por Patrick Doyle.

0: está la versión original, la que abre la película, y de Guillermo del Toro. Qué curioso cómo a Guillermo le gustan estos temas, ¿eh? Siempre está metido en estas cosas de misterio, ¿eh?
1: Sí, por eso nos encanta, ¿no? En estas pantallas misteriosas. Guillermo del Toro quería hacer Frankenstein sí o sí. Ha sido su mayor emoción desde que empezó a ser cineasta. Siempre lo decía, que quería hacer su propia versión de Frankenstein. Ha llegado a este año y por fin ha podido estrenarlo, ¿no? Además, forma parte de una trilogía que se llama la trilogía de la paternidad, que la formarían otras dos películas. Una, ya hablamos sobre ella en el programa, El Callejón de las Almas Perdidas, que es una película muy interesante, y luego El Pinocho, que hizo en el año 2022, basado en el cuento de Collodi, hecho con stop motion, muy bonito también, pero que también muestra ese lado marginal de ciertos personajes, ¿no? Esas figuras que están un poco en el límite de los márgenes y que lo hemos visto en otras películas, El Laberinto del Fauno, acuérdate de la niña aquella que vivía en su propio mundo, Hellboy también, ¿no? Es otro marginado, ¿no? Es un hombre que va más allá de este tipo de personajes y yo creo que al final los convierte en encantadores dentro de su propia tragedia. Y Guillermo del Toro ha mostrado muy bien la figura del Dr. Frankenstein, porque acoge un subgénero que hay dentro de la ciencia ficción y el terror, que es el subgénero de los mad doctors, de los científicos que no tienen ningún tipo de límite. Ya te lo decía al principio, ¿no? Estos hombres que, por conseguir su objetivo, transgreden cualquier frontera ética, natural. Claro, estamos viendo un personaje que intenta crear vida, superar la mortalidad de los seres humanos e incluso generar control mental sobre una criatura formada de cadáveres. O sea, imagínate la historia tan macabra que hay detrás de todo esto, ¿no? Al final, todo esto se ha convertido en un arquetipo del terror y la ciencia ficción que ha avanzado, como te diré luego, muchas de las preocupaciones que estamos viviendo ahora en el siglo XXI.
0: Creo que tenemos un tráiler de la película de Guillermo del Toro. ¿La escuchamos?
1: Así, venga, vamos allá.
2: Había decidido que los recuerdos de mis males morirían conmigo. Parte de lo que les contaré es un hecho. No, pero todo es cierto. ¿Qué clase de criatura es esa? ¿Qué clase de diablo la creó? Fui yo. Tuve una visión. Tomó forma en mi cabeza. Inevitable. Ineludible. Hasta que se hizo realidad. Buscando la vida. Creé la muerte.
0: ¿Sabes? Yo me he perdido esa película. A ver si me invitas a palomitas y la vemos juntos, ¿vale?
1: Ya sabes que lo tenemos pendiente, el ir al cine un día, ¿eh? Sí, sí, lo tenemos pendiente.
0: Y me he perdido esa y hay que verla. Y yo creo que todo empezó con un año que fue un año sin verano. Algo ocurrió tremendo y cambió un montón de cosas. Incluso nacieron este tipo de géneros, ¿no?
1: Sí, así es el año sin verano, te voy a llevar a ese año. ¿Te imaginas un año en el que no haga calor en el verano? Pues eso ocurrió en 1816 y el culpable de todo esto fue un volcán en Indonesia. Tú que has viajado tanto, no sé si habrás estado aquí, el Monte Tambora, no sé si te suena, en Indonesia. En abril de 1815 ocurrió la erupción volcánica más potente que está registrada por la historia humana. Y surgieron, bueno, de ese cono surgieron 160 kilómetros cúbicos de material a la estratosfera, se dice pronto, 160 kilómetros cúbicos, y creó un velo de cenizas que redujo la radiación solar global en 1 y 3 grados Celsius. Y esto ocurrió que al final ese viento cargado de cenizas llegó a cubrir casi prácticamente gran parte del hemisferio norte, afectó muchísimo a Europa e hizo que hubiera nevadas en junio heladas persistentes que arruinaron cosechas y provocaron hambrunas generalizadas, y provocó que mucha gente pues no pudiera practicar el ocio habitual, ¿no?, que se suele asociar con el verano. Y esto les ocurrió a un grupo de personas que estaban en la Villa Diodati, a orillas del lago Lemán. En esa villa se encontraba Mary Wollstonecraft Godwin, que es el nombre de soltera de Mary Shelley. Se encontraba con Percy Shelley, el que iba a ser su marido. También estaba en esta casa, estaba Lord Byron, famosísimo Lord Byron, médico personal de Percy Shelley. Y también estaba John Polidori y Claire Claremont, que también es una poetisa muy popular en Inglaterra. Lord Byron lo que hizo es poner encima de la mesa un desafío, y Lord Byron dijo: ya que no podemos salir fuera de casa, vamos a intentar escribir la historia de terror más horrorosa, que dé más miedo, de la historia de la literatura. Y hubo dos personas que se tomaron esto muy en serio. Una de ellas es Mary Shelley, ¿no?, con Frankenstein, y también tenemos El vampiro de John Polidori, que es un relato que avanzó muchos de los componentes habituales, de los ingredientes habituales del género vampírico, ¿no? Mary tenía por entonces 18 años, que es cuando concibe la historia, y dice que ella llega a tener una pesadilla. Porque hay que decir que muchas veces las pesadillas las tenemos porque escuchamos cosas y luego nuestro cerebro aquello lo regurgita de alguna forma en el momento en el que estamos durmiendo. Y ella había estado escuchando varias reuniones entre el que iba a ser su marido y Lord Byron, que hablaban habitualmente del galvanismo, que esto también te lo contaré hoy en el programa, y sobre todo lo que es el concepto de intentar revivir a los muertos a través de la electricidad. Esto se le queda en la mente a Mary Shelley. Tiene una noche de pesadilla terrible en la que ve, atención Miguel, ve a un joven estudiante de ciencia que está postrado, arrodillado frente a una cosa infame, a un monstruo formado por diferentes piezas y que cobra vida, ¿no? Y dice que a partir de ese momento Mary Shelley siente que el espectro de ese científico que ha aparecido en su pesadilla, el que ha sido protagonista de ese momento tan terrible en ese sueño, le acosa hasta tal punto que mentalmente necesita plasmarlo en papel, y ahí es donde vendría la historia, el germen de ese Frankenstein o el moderno Prometeo. Fíjate, a veces la chispa de la inspiración, ¿cómo puede venir, no? Viene de un contexto, que es un contexto apocalíptico, ¿no? Imagínate esa Europa sumida en la oscuridad por culpa de este volcán, y luego todo lo que se hablaba, ¿no?, dentro de esta Villa Diodati. A mí me hubiera encantado estar ahí, ¿no?, asomarme un poquito a ver qué se hablaba, ¿no?, en esas comidas y cenas.
0: No hubiera estado nada mal.
1: Sin duda.
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0: Y creo que todo lo que me has contado tiene que ver con una película que se llamaba Remando al Viento.
1: Sí, y además es una película española, ¿eh? Es una película española, aunque tiene reparto internacional. De hecho, está por aquí Hugh Grant. Y vamos a escuchar un diálogo que precisamente hace referencia a la pesadilla que te acabo de contar.
4: Tuve un sueño que no fue un sueño. El sol se había extinguido. Y las estrellas vagaban a oscuras en el espacio eterno. Sin luz y sin rumbo. Y la helada tierra oscilaba ciega y negra en el cielo sin luna. Llegó el alba y pasó. Y llegó de nuevo, sin traer el día.
0: Ahí es donde surge el sueño y surge la idea de escribir esta historia inmortal, ¿no?
1: Inmortal, me atrevería a decir que es una de las novelas más influyentes. Y fíjate si es influyente, es que no te puedo decir ni el número de adaptaciones que hay, porque es incontable. O sea, es inasumible empezar a enumerar en un programa todas y cada una de ellas que hemos visto en el cine. Ya no solamente de la novela, sino también del personaje de la criatura, que ha aparecido también en un montón de películas.
0: Lo curioso es que Frankenstein ha servido, fue precursor de un montón de temas, ¿no? Como algo que tenemos ahora muy en boga, ¿no? La robótica.
1: Sí, la robótica. De hecho, algunos autores como Carl Sagan o Isaac Asimov han dicho que Mary Shelley era la madre de la ciencia ficción porque avanzó muchas de las consecuencias éticas y sociales del avance científico relacionado con la inteligencia artificial y con la robótica. Y claro, es que estamos viendo a una creación que su creador tiene que tener una responsabilidad sobre ella. Es lo que estamos viviendo ahora actualmente con esos titulares, ¿no?, de esas empresas que están creando las inteligencias artificiales que ya empiezan a tener un punto rebelde. Hay algunas noticias que han salido últimamente sobre inteligencias artificiales que han empezado a tener miedo a ser desconectadas y amenazar a su propio creador. Esto es lo mismo que te contaban en Frankenstein, ¿no? Uh-huh. Y también esa inteligencia artificial que tiene conciencia de sí misma. El monstruo de Frankenstein llega un momento en el que empieza a pensar: soy un ser humano, voy a intentar pensar, voy a tener una vida intelectual muy fuerte y también voy a intentar entrar en sociedad. Y el rechazo que provoca esa criatura, ¿no?, que es el rechazo que a mucha gente nos pasa, ¿no?, ese rechazo hacia la inteligencia artificial, hacia los robots, hacia el valle inquietante que se ha hablado tanto, ¿no?, últimamente en el mundo de la ciencia. Y es que de ciencia habla la cosa, ¿no?, porque Mary Shelley fue también hija de ese mundo que ella vivió. Antes te nombraba a Luigi Galvani, el galvanismo. Luigi Galvani, junto con su compañero Giovanni Aldini, creían que si aplicaban electricidad a los cuerpos muertos, esa electricidad podría revivir un cadáver. Lo hacían incluso con ancas de rana. Incluso Giovanni Aldini hacía esto de una manera brutal. Esto puede llamar mucho la atención. Me voy a detener un momento, si te me permites. Giovanni Aldini hacía espectáculos públicos en los cuales llevaba cadáveres de criminales ejecutados. La gente pagaba por ver esto y les metía electricidad y movían algún brazo, movían algún pie. Esto se ve muy bien en la película de Guillermo del Toro, porque hay una escena escalofriante al respecto y que nos hace viajar a un mundo de principios del siglo XIX que vivía este tipo de espectáculos grotescos, pero que eran el día a día. Así que imagínate el público que fue a ver todo esto, cómo se quedaría, ¿no?, pensando que quizás la electricidad puede generar vida de nuevo a algo que está muerto.
0: Sin embargo, la película de Kenneth Branagh comienza en el hielo, no sé cómo esto se puede explicar, ¿no?
1: Igual que la novela, efectivamente. La novela arranca con una serie de cartas. La novela tiene un punto epistolar al principio, con las cartas del capitán Robert Walton, que es el capitán de un barco, que de repente ve ahí en los hielos aparecer un hombre. Ese hombre es Víctor Frankenstein. Lo suben al barco, lo rescatan, lo salvan del hielo y empieza a contarles una historia que parece increíble, ¿no? La criatura también termina apareciendo luego más adelante, ¿no? Este tema es obviado en algunas de las versiones, sin embargo, Guillermo del Toro y Kenneth Branagh sí que lo muestran muy bien. Además, Guillermo del Toro con una escena espectacular, y esto es debido, Mary Shelley introdujo esto porque también vivió esa época de las grandes exploraciones polares, ¿no? Uh-huh. De hecho, cuando Mary Shelley estaba a punto de morir, pudo conocer, porque seguramente saltaría las noticias, la famosa expedición de John Franklin, aquella que se perdió, ¿no?, en el Ártico, con los barcos Erebus y Terror, donde murieron 129 tripulantes. Así que algo de todo esto también hay en la novela y también en las películas posteriores.
0: Creo que tenemos un corte de eso, de ese Atrapados en el Hielo. ¿Lo escuchamos?
1: Sí.
5: ¡Volved al barco! ¡Ahora! ¡Vamos! ¡Todo el mundo de vuelta al barco! ¡Vamos!
6: Los osos no matan así. ¡Nada lo hace!
7: Tal vez quiera el hombre que está con el capitán.
8: O tal vez al capitán.
6: ¡Es un diablo que viene a por el capitán!
9: Por última vez, he viajado desde San Petersburgo hasta Arcángel a pie. Desde allí me embarqué en un ballenero hacia el norte. Cuando tocamos cielo, utilicé los perros.
10: ¿Qué hay ahí fuera? Escúcheme. He pasado 6 años planeando esto. He empeñado toda mi fortuna. No me voy a detener ni por usted ni por ningún fantasma.
11: ¿Usted comparte mi locura?
10: No, no soy un demente.
11: ¿Qué es, pues?
10: Hay un paso hasta el Polo Norte. Y yo voy a encontrarlo.
11: ¿A costa de su propia vida? ¿De la de su tripulación?
10: La vida viene y se va. Si tenemos éxito, nuestros nombres vivirán para siempre. Y me aclamarán como el benefactor de nuestra especie.
11: Se equivoca. Mejor que nadie conozco ese asunto.
10: ¿Quién es usted?
8: Me llamo Víctor Frankenstein.
0: Qué curioso. En aquel tiempo avanzaban la... O se trataban los avances de la ciencia, la conquista polar, esta, esta posibilidad de lo que ahora estamos viviendo con la inteligencia artificial y los robots, el gótico polar en la literatura y Mary Shelley, qué curioso, ¿no?
1: También, porque hay un subgénero también aquí, ¿no? El gótico polar, ¿no? Que me gusta mucho este término, que han acuñado algunos expertos en literatura. Aquí podemos meter, por ejemplo, la narración de Arthur Gordon Pym, que es una novela de Edgar Allan Poe, que este autor estadounidense ya metía todo lo que es el enigma de la Antártida. Él no visitó la Antártida en ningún momento, pero ya le fascinaba mucho esa idea de la Antártida como un conducto que lleva base hacia la tierra hueca. Esta novela ha traído cola relativo a todo lo relacionado, ¿no? con esta hipótesis de la teoría de la tierra hueca, ¿no? Todo esto también se puede ver en Julio Verne, en una novela maravillosa de 1897 titulada La Esfinge de los Hielos, que viene a ser una continuación de la novela de Edgar Allan Poe. Y lo que hace Verne es ponerle ciencia al misterio que plantea Poe. En la novela de Verne se plantea que esa figura sobrenatural que aparece al final del relato de Arthur Gordon Pym, al final es una esfinge que se parece un poco a la esfinge de las pirámides de Egipto, pero es una esfinge natural. Es una roca de hielo que tiene una forma particular que, dependiendo de cómo cae la luz, pues te puede crear ciertas visiones en aquellos lugares helados, ¿no? Así que ya ves que todo al final, todo coincide, ¿no? Estos autores fascinados por las tierras polares, que también tocó Mary Shelley también, ¿no? De alguna manera Mary Shelley es el origen de todo, ¿no? Porque esos autores que te estoy nombrando vinieron después de ella. Por tanto, ¿cuánto hizo Mary Shelley? No solamente por la literatura, sino también por el cine que tanto queremos en este programa.

0: qué bonito que haya alguien que pueda desentrañar o mostrarnos la importancia de, primero, la literatura, el cine, con un montón de cosas que están ocurriendo en nuestro mundo, ¿verdad?
1: Es muy interesante hacer esas conexiones, porque a veces tenemos que pensar que hace 200 años ya estaban avanzando muchas de las cosas que estamos ahora, estamos muy preocupados, ¿no?, con estos temas, ¿no? Así que imagínate, claro, ellos lo veían desde una perspectiva diferente, pero llama mucho la atención. ¿Eran profetas esta gente? ¿Veían ya el futuro? Esto ya lo podríamos comentar en otro programa.
0: Un nuevo capítulo de Pantallas Misteriosas. ¿Forma de contacto contigo si quieren saber más, conocer el trabajo que haces?
1: Pues como siempre, en mis redes sociales, por mi nombre, Francisco Javier Millán. Gracias antes por nombrar mi segundo apellido. Mi madre siempre dice, a ver si lo nombras más, Almenar. Millán Almenar. Me vais a encontrar muy fácilmente y bueno, encantado de recibir a todo el mundo que venga.
0: Nosotros encantados de que estés aquí. Un saludo para tu mamá y tu familia, y que sigamos yendo al cine en esas pantallas misteriosas contigo.
1: Muy bien, hasta la próxima, Miguel.
0: Fuerte abrazo, hasta prontito.
1: Igualmente, chao.
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0: al momento con esta música de irnos a la naturaleza, y allí como siempre nos está esperando nuestro compañero Luis Miguel Domínguez, al que ya saludamos. Buenas noches, Luismi.
1: Hola, Miguel, buenas noches.
0: Hace poquito estuvimos juntos en la presentación de tu último libro, tu última obra. ¿Cómo era la engañada?
1: Sí, La Restalla Engañada.
0: La Restalla Engañada.
1: Y La Restalla es una palabra muy castellana antigua. Ajá. Es la palabra con la que en la provincia de Zamora se denomina a la coyalba rubia, que es un pájaro maravilloso.
0: Tendremos oportunidad de hablar de ello, porque hoy creo que nos vas a hablar de historias de amor, amores salvajes, ¿no?
1: Sí, claro, ya está bien, porque siempre tengo la sensación de que queda la noche un poquito más oscura con mis comentarios, porque la fauna nos lleva en ocasiones a mitificarla en el sentido negativo. Por eso quiero que hoy el sexo, esta noche, impere, y el amor. Y voy a contarte lo que yo considero que es la historia sexual más loca de la vida.
0: Vamos a escucharla. Pues eso, vamos a hablar del amor, pero el amor más salvaje, ¿verdad? Me decías.
1: Sí, mira, voy a contarte, a relatarte cuál es la expedición sexual que hacen las pulgas del conejo para conseguir aparearse.
0: ¿Las pulgas?
1: Las pulgas del conejo, sí. Los conejos tienen pulgas y obviamente estos animalitos, para seguir en el universo haciendo lo que hacen las pulgas, pues tienen que aparearse y tienen que reproducirse.
0: ¿Y cómo lo hacen?
1: Y eso, Miguel, se da solamente en una ocasión, que nuestros oyentes van a entender enseguida. Solamente van a poder las pulgas del conejo aparearse con otras pulgas del conejo cuando dos conejos intimen tanto que estén muy cerquita. Y obviamente tú vas chupando la sangre a un conejo, pero la pulga que te gusta está a cientos de kilómetros encima de otro conejo, yo lo que necesito es que los dos conejos se junten y ahí poder proceder al apareamiento. Es una cosa muy extraña, la verdad, pero es certera.
0: Cuando dices que dos conejos se acerquen, están teniendo relaciones sexuales también los conejos, ¿no?
1: Claro, es el momento en el que se supone que la pulga va a tener más posibilidad de poder asaltar el otro conejo y encontrar la pulga que necesitan para aparearse. Esto parece sencillo, pero no lo es. Date cuenta, Miguel, que el coito de los conejos
0: es muy rápido.
1: Es uno de los más cortitos de la historia natural.
0: Sí.
1: Entre 10 y 15 segundos dura el coito de un conejo y una conejita. Uh-huh. De manera que, claro, en ese pequeño intervalo de tiempo es muy difícil estar en el mejor sitio y en el mejor momento.
0: Vale, eso quiere decir que hay pulgas machos y pulgas hembras, están separadas por sexos.
1: Claro, hay pulgas machos y pulgas hembras, y necesitan proceder a un acto sexual, en este caso muy loco, porque ya te digo que lo primero que ellas tienen que detectar es cuál va a ser el momento en el que el macho del conejo y la hembra de conejo van a unir sus pubis. ¿En qué momento va a ocurrir eso? ¿Cómo las pulgas saben que es el momento de ir al asalto del amor?
0: Pregunto, ¿cómo lo saben?
1: Bueno, pues ahí viene el gran momento, y es que los conejos, en un periodo, por ejemplo, como el que estamos viviendo ya, primaveral, en el que la temperatura es muy buena y el calorcito impera, en ese momento las pulgas lo que hacen en los conejos, en vez de estar distribuidas por todo el cuerpo del conejo, lo que hacen es subir a sus orejas. suben a las orejas del conejo y allí lo que hacen es chupar la sangre especial, esa sangre que está variando desde el punto de vista hormonal en los conejos. Y así ellas saben que el animal está en celo y que va a copular seguidamente. O sea que el asalto va a ser desde la oreja al pubis. Eso es lo que van a tener que hacer estas pulgas. Lo hacen y en ese momento en el que los dos conejos se unen, ellas también se unen. Y así es como entre 10 y 15 segundos la comunidad de pulgas de un conejo va a poder reproducirse con otras pulgas que están en otro conejito, ¿no?
0: Vaya manera curiosa de reproducirse. ¿Y luego cómo hacen? ¿Ponen huevos las pulgas o cómo se reproducen? Perdón mi ignorancia.
1: Sí, la pulga es un insecto que lo que hace es tener una reproducción, digamos, de lo más normalito dentro del mundo de los insectos, donde encontramos fórmulas sexuales para todos los gustos. En este caso, la pulga ya quedará tranquila porque habrá podido copular no con una, sino con varias pulgas en ese proceso mínimo que te estoy contando. Pero fíjate, lo más bonito de esta historia es quién la descubrió, quién la estudió. Y a mí me fascinan estas historias. Resulta que hay una entomóloga inglesa llamada Miriam Rothschild. Esta mujer era de una familia judía de muchísimo dinero, de banqueros judíos. El caso es que esta persona, en vez de dedicarse a vivir la vida y a gastarse la pasta de su familia, decidió dedicarse al estudio de los insectos y especialmente de las pulgas. De hecho, todos sus colegas a nivel internacional la denominaban la reina de las pulgas, porque esta era la persona que más sabía de pulgas del planeta. Miriam murió en el año 2005 y era una persona que se implicó muchísimo en diferentes luchas. Por ejemplo, luchó para que la homosexualidad dejara de ser un delito en su país y luchó también en la defensa de la naturaleza y de los derechos humanos con mucha dureza. Pero desde luego este trabajo de las pulgas del conejo la encumbraron desde el punto de vista científico.
0: Y ya casi terminando, Luismi, ¿solamente funcionan así las pulgas del conejo? ¿No las pulgas que están en otros animales? ¿Esos tienen otra manera?

0: sabias, ¿verdad? ¿Cómo sabe hacer que la vida continúe?
1: Es impresionante, a mí me lo parece. El hecho de que la sexualidad per se es algo maravilloso, es un don que la vida nos ha dado, es en sí mismo algo que lo tenemos muy claro. Pero cuando caemos en la cuenta de que la perpetuación de una especie, ya no de una casta, ya no de un clan, de toda una especie, depende de ese acto, la verdad es que es impresionante cómo la naturaleza se busca la vida, aunque sea esta una terminología demasiado popular. Pero es verdad, la naturaleza se busca la vida a través de la sexualidad y todos sus laberintos.
0: Pues ahí la dejamos, la gincana amorosa de las pulgas nos trajo hoy nuestro compañero Luis Miguel Domínguez. Como siempre, un placer, Luismi, cuídate mucho. ¿Forma de contactar contigo?
1: Pues mira, a través de mi correo electrónico, que te lo doy ahora mismo, mira, es lmdominguez@gmail.com. Y luego en todas las redes sociales, lmdominguez o dominguezlm. En fin, el caso es comunicarse.
0: Sí, señor.
1: Eso es lo más bonito que hay. Gracias, Miguel, y gracias a todas las personas que estáis a esta hora pues disfrutando de estas aventuras.
0: Que son muchas y que son gracias a ti. Fuerte abrazo, que sigas bien, nos vemos prontito.
1: Venga, gracias de verdad. Abrazos.
0: Hasta luego.
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0: Y para comenzar, saludar a nuestro invitado especial aquí en directo en nuestro estudio, Luis Miguel Domínguez. Buenas noches.
3: ¿Qué tal?
0: ¿Cómo estás?
3: Muy bien, encantado, de verdad, como siempre.
0: Qué placer verte por aquí.
3: Gracias.
0: Veros a ti, a Mónica y a...
3: No sé, sí, a Darío también.
0: Vale.
3: Sí.
0: Es que como es joven, digo, igual no puedo decir su nombre.
3: Ah, vaya, vaya.
0: ¿Qué tal, Darío?
4: Bien, todo bien.
0: ¿Te gusta la radio?
4: Sí.
0: Sí. Mónica, ¿cómo estás?
5: Pues muy contenta de estar otra vez aquí acompañándoos.
0: Acabáis de llegar de Grecia.
3: Sí, hemos pasado unos días maravillosos en la Grecia auténtica y poco visitada por el turismo, que es la Grecia continental.
0: No digas el sitio porque si no se llena de gente.
3: No lo voy.
0: Hay que guardar los secretos de los lugares a partir de ahora. Naturalista increíble en nuestro país. Has hecho un montón de documentales, Fauna Callejera, Vietnam Tras la Muerte, Amazonía Última Llamada.
3: Sí, claro.
0: Espacios Naturales, Descubre Tus Cañadas, Tesoros del Sur, El Toro Amigo, Aquí la Tierra, Corubos, Morir Matando, Invasores, entre otros muchos.
3: Sí, efectivamente. Mi vida ha sido entregarme a la divulgación, que yo considero que es la mejor herramienta para la defensa de nuestra naturaleza y de nuestra biodiversidad.
0: Está claro. Y has escrito un montón de libros. Dime alguno, porque el último lo tengo aquí.
3: Pues sí, mira, por ejemplo, Lobo, Historia, Ciencia y Conciencia. Ese es mi libro anterior al que actualmente estoy presentando. Y sobre todo, lo más curioso es que el mayor trabajo editorial mío ha venido después de un ictus. Es curioso cómo los médicos, los neurólogos te dicen va a haber daños cognitivos, cuidado, Luismi seguramente no va a volver del estado de coma, pero si vuelve, volverá en una situación de daño cerebral sobrevenido importante. Y yo voy y escribo de momento ya 10 libros.
0: ¿Desde entonces?
3: Escritos y publicados, sí.
0: La madre. Imagínate. Que parió.
3: Sí, es verdad, es así.
0: El último se llama Casas de Fieras y Zoológicos Humanos.
3: Sí.
0: Cuando tuviste el ictus, viniste yo creo la primera vez al
3: Sin
0: programa.
3: Sin duda, fue la primera salida mía hacia los medios de comunicación y a través de ellos, y concretamente de tu voz y de tu programa, en mi contacto primero con la población después de haber estado.

0: realmente muerto, pues fue aquí, claro.
1: Sí.
0: Muy emocionante. Yo cada vez que vengo me emociona.
1: Déjame que le diga a los oyentes, habíamos posibilidad que hiciera el, como acabado de llegar de viaje de Grecia, igual estaban cansaditos, la posibilidad de que hicieran el programa conectando desde casa, pero no. Luismi y su gente ha dicho, vamos a verte.
0: No, hombre, claro, es que esto además me conecta con lo que yo he sido toda mi vida.
1: Y eres.
0: Claro, yo empecé aquí en esta casa, ¿no? Yo la recorría con toda la ilusión del mundo en un brazo y en el otro, a la altura del sobaquillo, aquellas carpetas en las que yo llevaba mis proyectos mecanografiados con mi Olivetti, en fin, y llenos de Tipex, todos aquellos proyectos para hacer en la radio, en Radio Nacional. Y bueno, aquí me tienes ahora, pero esta casa para mí es muy importante, mucho.
1: Eres un referente en el mundo de, o lo has sido, bueno, en el mundo del naturalismo. ¿La gente se acuerda de ti todavía o ya?
0: Sí, mucho, mucho, y esto me ilusiona especialmente. Sobre todo, ya sabes, si a ti te pasa, estoy seguro, igual, cuando la gente te saluda y tú dices, pero bueno, ¿y por qué no? Y te dicen, es que usted sale en televisión o usted sale en la radio, y tú te quedas así parado y dices, bueno, ese no es el motivo más importante, ¿no? A mí, efectivamente, ya afortunadamente con el paso del tiempo, la gente me saluda entendiendo sobre todo quién soy y a qué me dedico.
1: Y con qué cariño, ¿verdad?
0: Claro, el hecho de la tele o de la radio o de los medios es un añadido que viene con el tiempo, pero lo más importante es que tu labor realmente sea auténtica, sea verdadera, y en mi caso concreto el hecho de la militancia ecologista, que yo considero fundamental para afianzar aún más mi figura y mi persona, ¿no? Yo no quería quedarme solamente en este chico de verbo fácil que ante la cámara explica las cosas de la naturaleza, pero que luego le importan un carajo, ¿no? De cómo van o cómo no van, ¿no?
1: Déjame que hable con Darío, haz fotos, Darío, ¿vale?
2: Vale.
0: Claro.
1: ¿Cómo ves a tu colega?
2: Bien, ¿no?
1: ¿Cómo lo has visto? ¿Has visto sus documentales?
2: Sí.
1: ¿Y qué te parecen? ¿Qué te parece tener en casa a un personaje?
2: Tampoco he visto muchos, ahí.
0: Jolín.
1: Lo apunto, ¿eh? Lo apunto, Darío.
2: He visto el de Amazonia.
1: Qué chulo
2: es. La verdad. Lo vi muy pequeño y eso me encantó, la verdad.
1: ¿No te gustaría algún día ir a esos sitios donde ha estado?
2: Hombre, sí. La verdad es que sí. Ojalá.
1: Haz fotos, ¿vale?
2: Vale.
1: Antes de empezar.
0: Qué tío más guapo. Qué suerte he tenido yo en la vida. Que se haya cruzado en mi destino Darío.
1: Y Mónica.
0: Y Mónica, claro, obviamente la mamá, mami y la criatura a mi vera.
1: Vamos a ponernos serios. ¿Cómo ves el mundo actualmente? Antes de empezar a esas casas de fieras.
0: El mundo.
1: Espera, que diga otra vez. ¿Cómo me alegro que los médicos se hayan equivocado de que hayas salido con esa mente tan lúcida todavía, de ese coma que estuviste, de esa experiencia de vida después de la vida que estuviste ahí, que ya has contado, que igual te hago que recuerdes?
0: Sí.
1: ¿Cómo me alegro que se hayan equivocado? ¿Cómo ves el mundo?
0: Pues mira, afortunadamente lo veo, como decía Antonio Gala, que él quería que en su tumba pusieran, murió vivo, ¿no? Bueno, pues yo también estoy vivo, lo veo vivo. Entonces lo que quiero decir es que considero, para todos aquellos y aquellas oyentes que ahora nos estáis escuchando, que os deprime un poco la situación actual a nivel mundial, ¿no? Yo lo veo como una gran oportunidad. La oportunidad de sacar la auténtica raza humana. Es el momento de que entre todas y todos nos unamos y con creatividad y cariño salgamos a defender de verdad los puntos cardinales de nuestra existencia humanoide, ¿no? Entonces yo creo que es un momento este histórico en el que, como pasó en la Revolución Francesa o en otros periodos históricos, la fuerza de la sociedad civil es vital. Yo creo que es un momento muy importante y por tanto muy muy bonito, muy emotivo y muy inspirador, claro.
1: Ole, ole y ole.
0: Lo creo ciertamente.
1: 2:17, 1:17 en las Islas Canarias. Nos metemos de lleno con el tema que queremos tocar con nuestro invitado. El primer módulo va a funcionar.
3: Debido a los millones obtenidos por las actividades ilegales que realizó, Pablo Escobar construyó un zoológico privado en su propia finca, la Hacienda Nápoles. Este zoológico incluía animales exóticos como elefantes, jirafas e hipopótamos, algunos de los cuales viven en la región hoy en día.
1: Pero antes de hablar de ese arca de Pablo Escobar...
0: Sí.
1: Yo quería preguntarte sobre qué son las casas de fieras.
0: Sí, bueno, las casas de fieras son ese nombre que se dio a lo que previamente habían sido las menayegui, casi siempre unidas a las monarquías de los diferentes países del mundo. La casa de fieras era llamada así porque en el fondo... lo que acababa ocurriendo en esas instalaciones es que se enfrentaban especímenes de diferentes especies en luchas, peleas, que animaban el corazón aburrido de aquella sociedad, pero que llevaban al huerto a miles de animales que morían. De hecho, en la Torre de Londres, donde estuvo la gran menagerie de la Gran Bretaña, se han encontrado junto a los huesos y cráneos de leones, que sabemos que tuvieron bastantes leones allí
1: en
0: cautividad en la Torre de Londres, pues se han encontrado junto a ellos huesos y restos óseos de mastines. Y esto al principio a los arqueólogos les descolocó, hasta que por fin algún historiador desveló la verdad, y es que se enfrentaban estos perros grandes, molosos, los mastines, con los leones. Y ese espectáculo sangriento era vivido con mucha emoción por parte de la beautiful people de la época, esa que nunca se cuestiona ni se plantea nada.
1: ¿Había muchos?
0: Sí, la verdad es que sí. La verdad es que el divertimento unido a la sociedad humana, sobre todo occidental, y vinculado a los animales en cautividad, ha sido, además de un gran espectáculo, ha sido un gran negocio. Por tanto, ha habido muchos. Y yo en este libro me he encargado de investigar cuál ha sido el recorrido historiográfico de estas instalaciones a las que hemos acabado llamando zoológicos, que son zoológicos, realmente.
1: ¿Los animales sienten?
0: Hombre, claro que sí.
1: ¿Como nosotros?
0: Los animales sienten,
1: sí. ¿Se deprimen?
0: Y afortunadamente, legislativamente vamos avanzando hasta el punto de que los animales ya son seres sintientes, contemplados así por la ley, y por tanto una botella, una maleta, un ordenador no son en ningún caso seres y no son sintientes. Pero un animal lo que no puede ser nunca es un ser no sintiente, y sobre todo una especie de de artilugio o de cosa, ¿no? Entonces, afortunadamente, hoy ya hay muchas sentencias que nos hablan de los sentimientos de nuestros hermanos, los animales.
1: Tienen incluso daños cerebrales. Hay estudios científicos, sí, que demuestran que tienen daños cerebrales, sí, neuronales.
0: Hombre, y te voy a decir más, que a lo mejor posiblemente va a llamar la atención, pero hace bien poco la industria farmacéutica europea hizo un estudio para ver dónde era el lugar en el que se utilizaban más antiácidos. Imagínate el Almax, por ejemplo, ¿no?
1: Para el estómago.
0: Sí. Bueno, pues esos lugares fueron realmente inesperados para los científicos. Resulta que donde más antiácidos se consumen y donde la industria de la farmacia gana muchísima pasta es en los delfinarios.
1: ¿Qué me dices?
0: Sí, porque los cetáceos, el estrés que les produce la cautividad, les provoca igualmente una serie de problemas gástricos que les llevan a tener que ser consumidores casi compulsivos e involuntarios de antiácidos. Así que fíjate la broma. Y a nivel neurológico exactamente igual. Los grandes primates sabemos que el Alzheimer, el Parkinson son enfermedades que, por ejemplo, por desgracia y a nivel porcentual, se dan en los grandes primates en cautividad, cosa que no ocurre con otro tipo de especies cautivas, como pudieran ser los conejos o como pudieran ser las ovejas, pero sí le pasa a un gran primate, sí.
1: Hay un caso que cuentas en el libro de Buenos Aires, se llamaba Sandra.
0: Sí.
1: ¿Nos lo cuentas? ¿Qué, si quieres beber agua, bebe agua por un segundo?
0: Sí, bueno, se trata de...
1: Bebe un poquito de agua, sí.
0: Perdóname, Miguel, mira. Se trata de una orangutana que, pobrecita, llevaba 40 años viviendo, obviamente, entre rejas, en un zoológico de Buenos Aires. Hubo una gran campaña en aquella preciosa capital. Hubo una gran campaña del animalismo internacional y argentino con la colaboración de la Fiscalía y de una jueza que especialmente se tomó este caso muy en serio. Sandra llevaba 40 años cautiva y al final la jueza la declaró persona no humana y sujeto de derecho. Es decir, lo que he dicho anteriormente, Sandra no era un mueble, Sandra no era, como decían los antiguos contratos del cine, un semoviente, sin más. Sandra era una persona no humana y, por tanto, a través de esta sentencia maravillosa, lo que conseguimos es demostrar que es absolutamente incompatible con el estatus de persona no humana la cautividad y una vida indigna. Es decir, tú imagínate que a un ser humano, a ti o a mí, sin haber pasado por un juicio previo, nos condenan a cadena perpetua, ¿no? Pues esto es exactamente lo que se ha hecho con los grandes primates y lo que se hizo con Sandra. Bueno, esto fue un éxito rotundo del animalismo.
1: ¿Qué mal suena eso del animalismo, ¿eh?
0: Suena mal, pero lo digo esta noche especialmente intentando una vez más demostrar que Luis Miguel Domínguez, que es naturalista y no solo animalista, Luis Miguel Domínguez apuesta siempre por la suma. Mientras otros restan o dividen, yo no, yo estoy en la suma. Y considero muy importante que el animalismo y el naturalismo o el conservacionismo nos unamos en la defensa de los animales y de la naturaleza. Sabiendo cómo sé que los naturalistas como yo estamos más pendientes quizá del contexto que del animal solamente. Por eso esa diferencia entre animalismo y naturalismo. Vale.
1: Luego voy a ser más crítico y te voy a preguntar por qué defender tanto a los animales y no defender a los seres humanos.
0: Sí, sí, bueno, claro.
1: Camellos en Aranjuez, ¿había camellos en Aranjuez?
0: Uy, madre mía, por supuesto, hubo muchísimos camellos en Aranjuez. En realidad no eran camellos, eran dromedarios, ya sabes, solo una joroba. y casi todos ellos venían de Argelia.